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0: señoras y señores. Tenemos una hora de diferencia. Estamos aquí desde la Ciudad de México. La neta, esta tarde tenemos que ir a ponernos una buena. Nos levantamos temprano. Nos fuimos al estadio como a las 6:30. Ya les vamos a platicar mañana todos los detalles de lo que vivimos. Llegando al estadio, ya vayan a las redes, tenemos fotos, videos de cosas que hemos puesto, lo que podemos poner, porque en la FIFA están muy mam. Oye, Choco, ¿cómo te sientes?
1: Oye, yo feliz. Temprano empezábamos el programa hablando con personas que vienen al mundial, hacen tipos de trabajos que mucha gente no sabe, pone piso, trabajan con celebridades como Cameron Díaz, entre otras, ¿no?
0: Oye, Cameron Díaz, una vez, Choco, yo la conocí y le dije él para que se peinara. Pero ya después te hablo de eso de...
2: Hoy nomás.
0: ¿Cómo se llamaba la movie? There's Something About Mary. Esa fue mi primera película en el cine. ¡Eduardo! Choco, Eduardo. Hablando de mexicanos que vienen al mundial, ¿a qué se dedican? Eduardo vive en el área de la bahía. Obvio, se ve...
3: ¡Más! No se crean.
1: Eduardo, Eduardo, tú te dedicas a... ¿Cómo se describe tu trabajo?
3: Pues es una combinación de diseñador, instalador y un poquito de todo, ¿no? Tienes que aprender a vender los gustos. Como diseñador, más que nada, yo creo que sería más diseñador.
0: Diseñador de restaurantes. Pues si yo voy a poner un restaurante mexicano, tú me preguntas, oye, Erasno, ¿lo quieres mexicano diseñado así y asá? Y tú me dices desde qué conseguir, desde platos, cucharas, ¿qué más?
3: Literalmente tengo que pasar varias etapas, ¿no? Desde qué lugar donde vas a estar, el área,
1: cuántos... O sea, tú también les dices, oye, ¿aquí no te conviene tener tu restaurante?
3: Literalmente trato de educarlos para que sepan dónde van a abrir y que sus costos se bajen en lugar de que suban, porque eso es algo muy común en nuestra comunidad, que se meten a contratos donde son cuatro paredes y no saben y desconocen que hay que meter plomería, hay que meter electricidad.
0: O sea, un restaurante va más allá de mi abuela hace una receta bien buena, ¿no? O sea, hay cosas de hasta la plomería, güey.
3: Correcto, exactamente. Y aparte de eso, con permisos, certificaciones, inspecciones, que es un proceso de 6 hasta 1 año. Inclusive.
1: O sea, si alguien te quiere hacer un restaurante, empezar algo, se comunican contigo y tú los guías desde el inicio.
3: Exactamente. Ahí vuelvo al tema de diseñador. Si ellos, yo hago preguntas, bueno, ¿qué tipo de comida? ¿Qué tipo de platos? ¿Qué tipo de estufa? Porque parece nada, pero una estufa también tiene que ver mucho como un carro. ¿Cuántos BTUs? Yo lo considero como...
0: ¿Qué es BTUs? Caballos.
3: Caballos de fuerza, para que la gente lo entienda, es que tanta flama, ¿no? Porque hay estufas que te hierven el agua en 2 minutos y hay unos que te hierven en 4. Entonces hay que tener la flama más constante, más consistente, más que nada, ¿no?
0: Oye, decías tú que consigues unos quemadores como para la carne asada, ¿eh? Como cuando venden steaks muy chidos que estábamos viendo el otro día.
3: Correcto, exactamente, hay diferentes marcas, hay diferentes estilos y sobre todo la persona que va a cocinar, porque también con mis entrevistados anteriores, ellos conocen celebridades, yo conozco celebridades chefs, que son muy dedicados a lo que, tienen mucha pasión a lo que se dedican.
1: O sea, tú conociste al hombre el primero que recibió una estrella Michelin en México, que fue Pujols,
3: exactamente, el chef. Enrique Olvera.
1: Enrique Olvera.
3: Tuve la oportunidad de conocer y convivir un poco con él.
0: Así. Oye, Eduardo, cuando hablamos de, por ejemplo, uno dice, aquí estamos viendo, por ejemplo, el LG, productos normales de la casa, ¿verdad? Pero ya nos vamos a industriales, donde tenemos tal vez un microwave, un microondas, un refrigerador, una estufa, todo eso. ¿Hay una marca específica que hace todo eso?
3: No.
0: ¿O dices tú, para refris este, para calentones este?
3: Es como si tú vendes carros, ¿qué tipo de carro necesitas para entregar una pizza?
0: Ah, ok.
3: Por ejemplo, ¿no vas a usar
0: Fórmula 1?
3: Una Fórmula 1, una camioneta 4x4 para entregar una pizza, ¿no? O sea, no hace sentido.
4: Oye, vamos a decir, en hornos, ¿cuál es el Ferrari, la marca de eso?
3: Yo creo que sería la compañía Montague.
0: Montague
3: tiene más de 40 años en existencia. Están localizados en Hayward, California, a los cuales les mando un saludo por el...
0: Ese es como un comercial, ¿no, güey?
2: Se escuchó claramente que tienes un descuento.
3: Por favor.
0: Ok, entonces, ellos...
3: Montague,
0: ok, entonces, Eduardo, si
1: decimos que el restaurante va a ser mexicano, así de esas Mexicans, Americans, donde las enchiladas les echan queso para que se derrita arriba. Ese tipo de restaurantes, ¿qué plato tú les recomiendas?
3: Mira, fíjate algo bien curioso. Hay una marca de equipo de cocina que es muy conocida en Estados Unidos que se llama Wolf. Y Wolf se hizo muy popular en los años 80, 90, porque mucha gente, muchos taqueros usaban esa marca porque era la que todos ocupaban. Todos los pioneros que empezaron las taquerías empezaron con esa marca y después los que surgieron después siempre querían constantemente usar la marca Wolf.
1: ¿Wolf como lobo?
3: Como lobo, exactamente. Algo bien curioso es que en ese entonces muchos taqueros no sabían pronunciar el nombre y decían la de lobo, la del perro, el perro rojo, porque el logo literalmente es un perro, un lobo, Wolf, y tienen el background es rojo, entonces por eso muchos decían eso.
1: Oye, pero como que la gente en casas chidas tienen eso, ¿verdad?
3: Claro, fíjate, hay una marca que es Wolf Gourmet. Pero esa es solamente exclusiva, solamente para residencial.
4: Oiga, no se las enseñen a sus esposas porque rato la van a pedir, ¿eh?
3: Exactamente, porque es muy... Desafortunadamente el precio es muy diferente a lo que es el... Es simplemente la marca.
1: Hasta tostadora tienen Wolf, güey.
3: Correctamente.
1: Órale, pues. Bueno, Eduardo, nada más para decirte felicidades por tu jale.
3: Muchísimas gracias.
1: Y si alguien quiere ver un restaurante, algo, comuníquense con nosotros. Ya saben a dónde, mándenme un WhatsApp ahí y dicen, oigan, Eduardiño, quiero hacer algo acá en Nuevo México, en Texas, tú por todo el país, ¿verdad?
3: Exactamente, podemos hacerlo sin problemas.
1: Ok, ¿o quieres dar tu número? Dale, aquí va el número de Eduardo. ¿Cuál es el número? Dale. Ah, bueno, güey, al WhatsApp de Erasno, mándenme un mensajito al 323-541-7994. 323-541-7994. Quiero hablar con Eduardo, así me dicen. Órale, pues. Ya regresamos porque tenemos otro vato acá, Canchinchín, que es los mexicanos que vienen al mundial. ¿Qué hacen? ¿A qué se dedican? Ya regresamos en el show más chido.

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0: Hoy jugó México y bueno, pues ya saben, ahí en las redes tenemos mucho de lo que pasó esta tarde. Mexicanos que visitan México o visitan los mundiales, Choco.
1: Bueno, obviamente la mayoría son empresarios, tienen sus negocios, pero esas personas a veces no tienen vida, ¿no? Tienen que atender fines de semana especialmente, viajar mucho, y hay gente que dice, bueno, se creen o lo que sea, pero es gente que ha trabajado, yo conozco que tienen restaurantes, lo que hacían ellos, poner pisos, hacer remodelaciones, y de repente hay gente que no quiere crecer, ¿no? O sea, te dicen, oye, ve y prepárate para que hagas un trabajo más grande. Dicen, aquí estoy bien. Eduardo, que hablamos ya ahorita de las cocinas, restaurantes. Y ahora tenemos a tu amigo César.
0: Oye, Choco, ya.
2: Buenas tardes. César.
0: Oye, Choco, César me ha conseguido carros ahí para toda la family. Una vez hablamos con César en el aire. Todavía sigue viviendo de eso porque le llamaron 7 mil millones de personas. Se dedica a... cuando lo conocí, era hacer bailes. Este güey hacía bailes y de repente se fue a trabajar y tenía una tienda. Sí, trabajaba César en una...
3: ¿En Newman?
0: En Newman. Pero antes trabajabas con tu suegro, ¿no? ¿O no. Que tenía una tienda allá?
3: Con mi suegro, mi hermano.
0: Ah, ahí trabajaste también.
3: Trabajamos 14 años
0: en Newman. A mí me sorprendió lo de cambio de cheques, güey. Que decía, mira, cobramos poquito, pero de tanto cheque se hace buena lana. ¿Eh?
3: Así es, cambio de cheques, envíos de dinero a México, todo eso para acá.
0: Bueno, y luego ya evolucionaste, César. Dijiste, voy a vender carros, güey. Y te volviste uno de los más chidos en el centro del Valle de California.
3: Así es. Siempre me han gustado los carros y...

0: agencia todavía, que pues en realidad uno no hace los carros. La gente piensa que uno hace los carros y en realidad pues son las agencias. Por eso está esa ley limón, para regresárselos directamente a la agencia, pues.
1: Oye, César, más o menos con después de la pandemia, cuando dieron lana y todo eso, se vendieron muchos carros, ¿verdad?
0: Bastante, todo. Todos mis amigos también que tienen restaurantes, negocios y eso, pues en la pandemia fue algo súper bien para nosotros.
1: O sea que subió el...
0: Muchísimo.
1: Oye, entonces, ¿cuál es el carro que más vendes tú de los que tienes en tu dealer? Porque vendes de todas las marcas.
0: Sí, hemos vendido carros exóticos, pero lo más común que vendemos es Hondas, Toyotas, es lo más común para la gente, como para hacer, para ir al trabajo más que nada.
1: ¿Tú le has conseguido carros al Canelo?
0: Hemos trabajado ahí con el compadre de él, hemos trabajado ahí, a él, a Gerard Ortiz, ahí directamente hemos trabajado con Gerard Ortiz.
1: ¿A qué otros famosos le has conseguido carros?
0: Misael Guerrero.
1: ¿Al Misael Guerrero de Mamá por Dios?
0: Mamá por Dios, ajá, a Misael Guerrero hemos trabajado varios ahí.
1: ¿A José Torres?
0: También le hemos vendido varios.
2: Oye, está muy interesante. ¿Por qué? A ver, ¿dónde es donde gana el Brody que vende carros? Porque yo veo que un carro cuesta, por decir, cierto precio. Tú lo vendes a ese precio. ¿Dónde ganaste?
0: A veces nos dan a nosotros las financieras. Nosotros tratamos de conseguir las financieras a los clientes que les dan un interés bajo. Cuando tienes muy buen crédito, hay muchas oportunidades para nosotros. En cuestión de que les conseguimos buen interés al cliente y a nosotros nos dan comisión por hacer el préstamo con ellos.
1: Oye, César, tú le vas a la América, hemos venido a partidos de fútbol, tu primer mundial, ¿no? ¿Qué sentiste ayer estar en el Estadio Azteca, güey?
0: No, pues es una experiencia, y luego con mi hija, pues más, mi primer mundial.
1: Otro show,
0: la verdad, sí, algo que mi esposa no sabe cuánto costó el boleto, pero bueno.
1: Oye, pero pues sí sale, ¿no? Sí sale ahí.
0: Ahí estamos trabajando, como tú le dices, ya tenemos 10 años.
1: Eso de, ahí vamos, estamos trabajando, echándole ganas. Sí, oye, eso de ponerse como brilloso los labios no está bien, Martín, ¿qué es eso? Oye, César, ahorita en este, ¿tú tienes una pregunta?
2: Sí, es que yo veo en su página de internet que dice entrega especial y casi son puras entregas especiales.
3: Si llegan.
2: ¿Cuál ha sido el carro más exótico que te han pedido y que no lo pudiste agarrar?
0: Ahorita está un Mustang que está bien cotizado, un Mustang que una persona de México me lo pidió y está bien cotizado.
1: ¿Cuál es?
0: Apenas va a salir, es un Mustang que va a tener como 8,000 caballos de fuerza.
1: Apenas va a salir.
0: Va a salir y ese sí, me negaron la... Sí, van a ser.
4: O sea, en tu dealer consigues desde coches muy nuevos hasta coches de lo que la gente te pida.
0: Así es, claro, hacemos muchas órdenes especiales.
1: Oye, la trocotota que era la Shelby, ¿te acuerdas? La que era la azulita.
0: Sí, he vendido como unas 5 de esas.
1: Yo quería una de esas, Choco, y me dijo, ya se la vendía Gerardo Ortiz. Dije, sí, chale.
0: Así es.
1: 500 caballos de fuerza, no meta.
0: Gerardo Ortiz la agarró. Correcto.
1: Oye, por cierto, Gerardo Ortiz una vez hizo un baile, él lo llevó allá cuando estaba en su apogeo en San José, California. Oye, pues saludos, César, a todos tus clientes de 33 Aroseos, a la familia Sánchez, toda la banda de Newman y también de Zacatecas.
0: Muchas gracias, saludos.
1: Gracias, César. 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Nosotros regresamos, señores, estamos celebrando el Mundial desde la Ciudad de México.

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21: Muy bien, nos vamos con el chocolatazo a Sonora. Tengo aquí a Eliseo, tienes tú 56 años, tu novia Maribel tiene 56 y apenas tienen 3 meses de relación.
22: Sí.
21: En 3 meses dices que tú la amas muchísimo, ¿ella también te ama a ti?
22: Es lo que dice ella.
21: ¿La conociste por internet o ya la conociste en persona?
22: No, la conozco cuando tenemos 16 años, pero yo me vine a Estados Unidos y ya dejé de verla y la volví a contactar ahora ya después ya grande.
21: O sea que tenían 16 años ustedes, ahora tienen 56, quiere decir que tenía, bueno, ya pasaron 40 años y la volviste a encontrar hace 3 meses. Me imagino ya cada quien tuvo sus parejas, sus hijos aparte, ¿no?
22: Oh, sí, ya nietos y todo, y él se quedó solo, yo también, y la contacté. Entonces empezamos una relación nueva, pero quiero estar seguro si tiene alguien allá, porque no estoy muy psycho.
21: ¿Después de 40 años ya la viste en persona?
22: Sí, hace como casi, voy para 2 semanas, fui a Cananea yo.
21: La última vez que la viste ya tenía 16 años, la volviste a ver ahora que tiene 56 años. ¿Cómo fue? ¿Sentiste bonito?
22: Sí, todo bien, nomás que... tengo dudas porque de repente le marco y no contesta, le mando mensajes y tampoco, o sea, no sé qué van.
21: Tengo acá que tú le mandas mucho dinero, que le ayudas mucho con dinero, ¿no?
22: Oh, no, sí, cada rato le mando para que compre comida, para sus biles, todo eso.
21: ¿Le pagas todas las facturas, le mandas dinero para que gaste, qué más?
22: Con el carro de ella le ayudo.
0: Y hay que hacerle chocolatazo, Choco, porque ya quiero saber si Maribel se anda paseando en el carro que el compa le regaló ahí con otro.
22: De verdad, es lo que quiero saber.
1: No digas eso de una mujer, brody.
0: Cállate, pues, tú, Doggy, pues, esto se anda queriendo decir, pues, que esta mujer se anda paseando con otro, pues, ahí en el carro.
21: Bueno, a ver, ya no haga ruido, ahí se está marcando, ¿ok? Vamos a ver si Maribel te manda los chocolates a ti o a alguien más.
22: Ok.
21: Bueno. Sí, bueno, con Maribel, por favor.
10: Hola.
21: Bueno, mira, mi nombre es Carla, te estoy llamando de una compañía de chocolates. Tenemos una promoción donde le mandamos chocolates a alguien especial que tú tengas, Maribel. Es totalmente gratis, es solo para darlos a conocer, es una promoción. No sé si tú tengas a alguien especial por ahí a quien te gustaría que se los enviemos.
10: Así de sencillo.
21: Sí, bueno, es algo muy simple. La idea es solamente dar a conocer estos chocolates. Pronto van a estar a la venta y ahorita los estamos regalando para que los prueben. Eso es todo.
10: ¿Pero usted de dónde me está marcando?
21: Yo te hablo de la Ciudad de México.
10: Porque yo vivo acá en Sonora.
21: Sí, bueno, Maribel, de hecho los podemos enviar los chocolates. Oh, ya colgó, márcale de nuevo.
0: Se está marcando ahí.
21: Shh, no hagan ruido.
10: Bueno.
21: Sí, bueno, perdón, soy yo de nuevo. Creo que se cortó la llamada, Maribel.
10: Voy a retrasar el número de teléfono, ¿ok? O no me vuelva a molestar.
23: ¡Uy, qué miedo!
21: O sea, ¿que no tienes a nadie especial? ¿No le quieres mandar los chocolates a nadie?
10: No.
24: Oh, no.
21: Ah, bueno, antes de que nos cuelgues otra vez, te llamo de parte de Eliseo. Él creía que era especial para ti.
10: ¿Cómo?
21: Te digo que te llamo de parte de Eliseo, él creía que tú le ibas a mandar los chocolates, él creía que tú lo ibas a mencionar, pero bueno, dices que no tienes a nadie y por eso la llamada.
10: Ah, ok.
21: Sí, entonces Eliseo compró unos chocolates con nosotros, entró a la promoción, dijo, pues voy a ver si soy especial para ella, voy a ver si me menciona, voy a ver si me manda los chocolates, hazle una llamada y bueno, por eso te hice la llamada, pero dices que no tienes a nadie especial.
10: No, sí, sí, esa persona sí lo conocemos.
21: Bueno, pues quería saber si le mandaba los chocolates o no.
10: Lo que pasa es de que como nos timan mucho, disculpe, nos hablan de México y de muchas partes y todo, de cárceles y todo eso, y pues no, hoy me está diciendo mi hermana, cuélgale.
21: Claro, entiendo esa parte, entiendo la desconfianza, pero bueno, pero dijiste que no tienes a nadie, entonces si tienes a alguien, entonces Eliseo si es especial o no, él por eso hizo esto.
10: Pues sí, pero yo no sé ni dirección ni nada, si es algo especial para mí, pero pues no sé su dirección ni nada.
21: Sí, él dijo, si a la primera me menciona, si a la primera dice mi nombre, es que sí soy especial, si no, no.
10: Ah, no, pues es que uno contesta con miedo.
21: Claro, pero entonces, ¿qué onda con Eliseo? ¿Si es especial para ti o no?
10: Sí.
21: No te preocupes por lo de la dirección, nosotros la tenemos. Simplemente quiero saber si le mandamos los chocolates en forma de corazón a él o no.
10: Ah, ok, muy bien. Me parece perfecto.
21: Los chocolates vienen en forma de corazón. Le podemos escribir ahí una nota para Eliseo. ¿Qué le escribimos de tu parte?
10: Que lo extraño, que lo amo mucho.
21: De verdad, me dice que ustedes fueron novios cuando tenían 16 años, ¿no?
10: Sí.
21: Y ya pasaron 40 años y se volvieron a encontrar.
10: Pero nos volvimos a encontrar ahora hace poquito.
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0: Oiga, Maribel, ¿y si recordaron tiempos de antes o no?
10: Sí.
0: ¿Y pasó así de todo o no?
10: Sí.
21: ¿Qué preguntas serás? No, oye, Maribel, pero cuando tenían ustedes 16 años, me imagino no tuvieron relaciones, ¿verdad? ¿O sí?
10: No.
0: Eso dice. Se rió Choco.
21: Bueno, aquí tenemos a Eliseo. Él estuvo escuchando toda la llamada. Él quería saber, te repito, si tú le mandabas los chocolates o no. Y bueno, aquí te lo paso. Adelante, Eliseo.
22: Hola, preciosa.
10: Hola, Nico. Yo hasta colgué el teléfono porque timan mucho de otras partes. No.
22: Oh, te asustaste. Uh-huh. No, pero es que bueno, mija, que todo está bien y ya sabes que ahí pronto va a estar contigo.
10: Ok, mija.
22: Está bien. Ándale, pues, mija, más que nada, pues para estar seguro de la relación de nosotros y pues miro que está bien todo. Gracias a Dios. Okay. Que todo bien.
10: Okay.
0: Choco, hay muchas relaciones que se acaban y se vuelven a encontrar en el futuro. A ellos les queda esta canción, y ahí te va.
10: Ay,

0: ¿Qué tal, Choco?
1: No, ya casi pones toda la canción. Pues bueno, ahí está, Eliseo. ¿Qué opinas por último?
2: No, pues que está bien. De tantos años sin vernos ella y yo. Y pues es mi vida, ella. Ahorita pues todo bien. Gracias a Dios.
0: 40 años sin verse, primo Eliseo, y que se ven. Y dos días sin salir del cuarto, Maribel.
2: No, ahí estuve con ella en su casa muy bien, entonces la pasamos bien. Nomás que era, esa era la duda, si me quería ella a mí, pero ya veo que sí.
1: Bueno, pues que todo sea bonito de regreso. Ahora que se reencuentran, vas a salir ahí en la radio, Maribel.
3: Ah, ok, muchas gracias.
1: De nada, cuídense mucho.
3: Hasta luego, muchas gracias.
2: Muchas gracias, adiós.
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7: Bueno, estamos aquí en lo chido del mundial, siento que ando en una entrevista de esas cuando salen del antro, así de, ¿cuántas te tomaste? Estamos con el emperador Claudio Suárez, para muchos el mejor defensa de México, junto con Rafael Márquez. Emperador, ¿cómo estás?
8: ¿Qué tal, Erasmo? Un placer estar contigo en tu programa, la verdad muy bien, contento porque está saliendo mucho trabajo por el mundial, la verdad que no se da uno abasto, ¿no? Y qué bueno. Realmente preparándonos para que disfrutemos y que México le vaya bien.
7: Fíjate que pasan y pasan los mundiales y después de tiempo uno dice, ching, güey, me acuerdo en el 18, me acuerdo en el 14. Y este mundial yo creo que ahorita a veces uno no lo siente ya hasta que pasa el tiempo, ¿no?
8: Así es, dicen por ahí el dicho, ¿no? Éramos felices y no sabíamos, ¿no? Pero realmente qué bonito para nosotros, porque a mí me tocó jugar tres mundiales en el 94 Estados Unidos, 98 y en el 2006 me colé porque ni no me metió en la Volpe. Pero bueno, la verdad, mucha gente nos recuerda por lo que dimos a la selección, a lo mejor lo emocionante de los partidos, pero la verdad que eso es bonito, ¿no? Que la gente te siga recordando.
7: Una, Claudio, tienes una reputación al 100, dos. Siempre diste todo en tus equipos. Voy a Monterrey y te recuerdan mucho los Tigres, los Pumas, no se diga, la selección. Oye, una pregunta sobre los lesionados. Tú fuiste uno de ellos. ¿Qué se siente estar cerca del mundial y que de repente te diga siempre no una lesión?
8: No, la verdad que es lo peor, ¿no? Que te puede pasar porque estás bien ilusionado. Y mira que yo había jugado dos mundiales. Era mi tercero en Corea y Japón y faltando dos, tres meses me fracturé el peroné yo solito antes de un partido contra Estados Unidos. Y lo primero que se me vino a la mente fue eso. Dije, ya estoy fuera, más allá del dolor, de lo lastimado que estaba uno, ¿no? Más acá mental, y lamentablemente ahora se están quedando en el camino Malagón, Marcel Ruiz, y ojalá ya no pase más, ¿no? El lesionado, porque sí te marca en tu carrera, ¿no? El no poder ir, estar en esa, en algo tan emocionante, tan algo que buscas con tantos años, y sobre todo ellos, que era su primer mundial. Más que nada, les mando muchos ánimos, que se recuperen pronto y va a venir una revancha.
7: Oye, ¿cuántos años tenías en el 94?
8: En el 94 había cumplido 23 años por ahí. Sí, ya estaba ahí medio madurón, un poquito. Traía poca experiencia, entre comillas. Me llamaron en el 92 a la selección César Luis Menotti. Y luego ya con Mejía Barón que fuimos al Mundial del 94.
7: ¿Jugaste la final de la Copa América contra Argentina tú?
8: Sí, yo estuve justo cuando se va Menotti, llega Mejía Barón, jugamos eliminatoria para Estados Unidos, la ganamos. Después jugamos la Copa América, con, la primera Copa América que participó México allá en Ecuador. Realmente éramos como el patito feo, ¿no? Jugamos en el grupo contra Colombia, Argentina y contra Bolivia. Y prácticamente avanzamos de panzazo, ¿no? Pero después el equipo empezó a agarrar buen ritmo. Jugamos contra Perú, lo eliminamos, contra el anfitrión, que fue Ecuador en semifinal, y contra Argentina. Que la verdad que analizando toda la situación, el Potro Gutiérrez la regó y Jorge Campos. No, no es cierto. No,
9: ¿Qué pasó, mi Potro?
8: La verdad que nos faltó experiencia. No supimos manejarla, pero bueno, creo que fue un parteaguas para el fútbol mexicano, ¿eh?
9: Sí, y fíjate, hablabas, llegabas a tu tercer mundial, llegabas maduro, más inteligente, ya sabías qué rollo. ¿Quién ocupó tu lugar en este mundial 2002?
8: 2002, no, bueno, indudablemente el jefe de jefes, Rafa Márquez, ¿no? Que ya estaba ahí. Bueno, fue Manuel Vidrio, Melvin Brown y por ahí se coló De Anda. Saludos, De Anda. No, también muy bien, Gabriel De Anda.
9: ¿Qué pasó,
8: buen amigo,
9: emperador? ¿Qué clase de Chiquis García te convertiste?
8: Sí, va.
9: Oye, pero en ese mundial, me imagino, dio coraje no ir, pero más coraje estar viendo en la tele cómo Estados Unidos nos eliminaba, ¿no?
8: Sí, la verdad.

0: verdad que, a ver, yo la verdad que, fíjate que por el dolor que tenía, aparte, el Vasco Aguirre, yo ya me había recuperado y el Vasco no me llevó porque, bueno, entiendo que él tenía dudas, que no estaba en ritmo, ¿no? Y que, bueno, finalmente él decidió no llevarme. Entonces yo estaba medio molesto y sí, justo el partido contra Estados Unidos los veo porque la habían jugado contra Italia muy bien, ¿no? Con el gol de Borghetti. Y bueno, contra Estados Unidos, que todos pensábamos que era el rival fácil para avanzar, y termina ganándoles, y creo que es una de las derrotas muy duras que ha sufrido México en un mundial.
1: Sí, de estar invictos. Oye, Claudio, para ti, ¿cuál ha sido tu mundial favorito? ¿Dónde crees que México se ha visto mejor?
0: Pues mira, yo la verdad que el del 94 jugamos partido muy emocionante contra Italia, por ejemplo, ¿no? Que empatamos, pero creo que fue un partido muy, muy, muy emocionante. Contra Bulgaria, pues todos saben, ¿no? Los penales, me tocó tirar. Afortunadamente lo metí. Y luego, con el que más me quedo es contra Holanda, que ahora es Países Bajos, ¿no? Que en Francia, 98, cuando el matador mete en el último segundo prácticamente el gol.
1: 2-2.
0: El 2-2 y avanzamos a la siguiente etapa. La verdad que el partido fue muy emocionante.
1: Sí, bueno, Claudio, te tengo unas preguntas rápido antes de dejarte ir, emperador. Y siempre agradeciéndote que estés disponible para nosotros. Ya te hemos entrevistado varias veces, pero vamos a estas preguntas de volada, ¿eh?
0: Sí, claro.
1: Ahí te
0: sí.
1: va. ¿Ves a México pasando de grupo?
0: Sí, sí, sí.
1: Sí.
0: Seguro, seguro.
1: ¿Y el siguiente partido también o ya?
0: No, también me la juego. Yo creo que, mira, estamos esperando el quinto partido, pero son 48 selecciones, ahí va a depender del cruce, pero si pasa en primer lugar va a ser muy importante pasar en primer lugar para quedarte en la Ciudad de México, y es una gran ventaja.
1: Muy bien. ¿La Hormiga o Raúl Jiménez en este momento?
0: Yo Raúl Jiménez, tiene toda la experiencia, al jugar en Inglaterra no es fácil, la verdad que Raúl retomó su nivel y yo me voy con Raúl.
1: ¿Guillermo Ochoa o el Tala Rangel?
0: Ay, está complicado por lo que es Memo Ochoa, la experiencia que tiene, pero me voy con el Tala Rangel.
1: El Tala. Sabemos que Aguirre va a ser el técnico, pero si tuvieran que cambiarlo por uno de estos tres, ¿cuál elegirías? ¿Milito, Mohamed o Jardiné?
0: Yo me iría con el turco Mohamed. Creo que el turco es ganador y lo ha demostrado.
1: En la contención, ¿Fidalgo y el Machín o Lira y Charlie?
0: Yo me iría con Charlie y con Edson.
1: Le combinó.
0: Sí.
1: Si estuvieras en esta selección, ¿quién sería tu roommate?
0: No, mira, me llevaba con todos, no los conozco bien, pero agarraría a Raúl Jiménez para que me cargue la maleta.
2: Ah, bueno, qué momento.
1: tú estuviste en concentración por mucho tiempo, ¿no? Con muchos
0: compañeros.
1: ¿Cuál fue la travesura más grande que hiciste en alguna concentración con la selección?
0: No, yo siempre me porté muy bien con la selección, siempre el mejor portado.
1: ¿Quién era el desmadroso?
0: El desmadroso era, imagínate, Cuauhtémoc Blanco, Jorge Campos, Luis Hernández, puro loco, que tenía que controlarlos.
1: ¿Tu técnico favorito que te dirigió en todos los años que jugaste?
0: Ay, la verdad que es difícil escoger, tuve pocos técnicos, pero me voy a quedar con el Tuca Ferretti.
2: Naturalmente, carajo.
0: Sí, carajo.
1: ¿Real Madrid o Barcelona?
0: Ay. Antes le iba a Real Madrid por Hugo y luego al Barça por Rafa Márquez. Pero voy con Barça. Juega, me gusta cómo juega.
1: Wow. ¿Messi o Cristiano?
0: Messi. Me voy con Messi.
1: Muy bien, vámonos por algo muy chido aquí. Es, ¿la prensa ya cambió o es igual?
0: No, yo creo que antes no había tantos medios, no, redes sociales. Yo creo que hoy en día es más complicada la prensa.
1: Ahorita cualquier güey ya tiene una opinión.
0: Pues sí, pero por una parte está bien, ¿no? Hay más comunicación, hay más negocio.
1: Pues sí.
0: Claro.
1: Oye, que tú, por cierto, estás también trabajando ahí de repente, comentando, ¿no?
0: Sí, estoy más ahí en Fox Deportes, ahí estamos de analista.
1: Oye, por último, la música nos mueve, tú eres pues casi chilango allá, ¿no? dos rolas que te gusten así de siempre.
0: Pues yo esas de que te cortan las venas, ¿no? El triste de José José, que era mi idolazo, José José. Y bueno, Vicente Fernández también, ¿no? O sea, el potro, El potrillo, ¿no?
1: ¿Cuál rola del potrillo?
0: El potrillo, como quien pierde una estrella.
1: Ah, muy bien. Es
0: buenísima, ¿no?
1: No, hombre, emperador. ¿Y de ahorita una rolita que traigas por ahí?
0: Pues Bruno Mars, me gusta.
1: Oh, sacó un buen disco,
0: Sí, sí, sí.
1: O sea que eres chido. Bueno, saludos al playlist más chido aquí con Claudio Suárez. Esto es lo chido del mundial. Despídete, emperador. Mándale un mensaje a la selección.
0: Saludos a la selección. Pónganse las pilas. Mucha suerte y éxito.
1: ¡Estamos!

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8: Mundial.
0: Oye, Garbanzo está en su... Garbanzo, Choco, está en su mundial número 4 sin pagar un peso, Choco.
9: ¡Oh! Choco, aquí lo estoy pagando, pero con mi sudor. El sudor de chamba, sin dormir, pero mira, con muchas ganas de ir a ver esos goles.
10: Seguramente. O sea, a mí Erasmo me ha vendido de que tiene que ir al mundial a trabajar, ya van el cuarto mundial y yo no veo, o sea, nada de regreso.
11: Hey, a ver, ahí te va, ahí
8: te va, Choco. Nosotros no nos quedamos en Rusia, ni en Brasil, ni en Qatar, ni aquí. Vamos a regresar. Ese es tu regreso, ¿verdad?
9: Hay muchos regresos.
8: Oye, Choco, hablando de quién viene al Mundial, hay gente que no viene al Mundial y critica a la banda que venimos al Mundial. Detrás de cada persona que viene al Mundial hay una historia. ¿Y quién viene al Mundial? Empresarios, gente con negocios, todo ese rollo. Obviamente nosotros tenemos una chamba que matamos dos pájaros de un tiro, nos divertimos, informamos y a la vez pues somos un medio de información y todo el rollo, ¿verdad? Digo, a nuestro estilo, ¿no? Agarra el micrófono, Garbanzo, sin miedo.
9: Era para que se ambientaran estos caras de pájaro.
7: Choco, el Garbanzo no se está ya llevamos 2 días aquí, cero risas.
9: Oye, ¿y tú tampoco te has peleado con nadie?
7: ¿No? Sí, ayer me peleé en una ¿cómo se llama? En una parodia de Erasmo, brody.
9: Ah, mira nada más, ¿cuántas peleas llevas?
8: Bueno, señores, tenemos la pregunta, Choco, es ¿qué viene al Mundial? Y nosotros tenemos compas y amigos que se dedican a algo y se dedican a cosas interesantes. Por ejemplo, tenemos a Martín, que Martín se dedica a poner piso de madera en Estados Unidos, especialmente en el área de Hollywood, en el área de donde viven los fifís, los ricos, Choco. Hasta a ti ya te puso madera.
11: Bueno, me puso madera en una de las casas, creo que tengo ahí en... no recuerdo en dónde. Bel Air. Sí, Martín, ¿cuántos años Bel-Air tienes haciendo esto, Martín?
12: Ya tengo varios desde que empecé a hacer pisos. Sí. Unos 30
13: años.
11: Unos 30 años.
12: Sí, haciendo pisos.
11: A ver, ¿cuál ha sido tu trabajo? Porque esas son las personas que vienen al Mundial, ¿no? Digo, les va bien, trabajan duro. ¿Cuál es el trabajo que tú dijiste aquí es donde gané más?
12: No me acuerdo de eso, pero me acuerdo de celebridades.
11: A ver, por ejemplo, o sea, ya te entendí, ok.
12: Sí, porque si
8: dice dependencias, a ver.
12: No, sí, le he hecho trabajo a la Madonna ahí en Hollywood, a Arnold Schwarzenegger.
11: Madonna tiene casa en Hollywood.
12: En Hollywood, sí.
8: Oye, ¿y cómo está la casa? ¿Dos pisos, un piso?
12: No,
8: ¿cómo
12: pues
8: es?
12: Es un caso, ¿no? Pues, pero no estaba ella ahí, obviamente.
8: Pues
12: pero...
8: sí, güey, tenemos que te iba a ir a ver a ti.
12: Pero por eso es de que sí, por eso es lo que se acuerda uno, no de lo que ganas, porque lo que ganas, te lo gastas y las memorias, pues, ¿no?
8: ¡Ah! ¡Ey, Choco! Fíjate, lo chido es que le hice la casa de Madonna, no estaba ahí. Pero tampoco voy a decir cuánto gané, pero lo que se queda en las memorias es lo chido. Entonces yo imagino la memoria de Martín llegando en su camioneta, ¿no? I have an estimate, y luego tengo un estimado, ¿para quién? El asistente del asistente de Madonna, ¿ok? Ok, y luego, oiga, Madonna no viene, ok, ya acabé el jale. Oye, ¿de qué te acuerdas que hablé con el asistente del asistente de Madonna? ¡No manches, Martín! No.
9: Oye, pero también lo que dijo este Martín es que personalidades les ha de cobrar $4,000, $5,000.
11: Oye, a ver, ¿en ocasiones cuando las celebridades son más famosas, tú les das más especiales o menos?
12: Trato de darle especial porque usas el nombre de ellos.
11: Ah, ya.
12: Entonces ya no lo publicas, nada, pues yo trabajé para cierto celebridad.
11: Para Madonna y enseñas fotos y videos. Fotos
12: como Elon Musk, también le hice dos casas. En
8: ¿A Elon Musk?
12: Sí.
8: O las que compró las dos juntitas.
12: Sí, unas que están ahí en una montaña. Sí.
8: ¿Cómo se llama ahí?
12: Se llama Bel Air.
8: En Bel Air también a Elon Musk, pero ya las vendió, ¿no?
12: Sí, en vez que se fue ya a San Francisco. A mí ya me corrieron porque corrieron contratista, pero trabajé ahí.
8: Qué chido, pero tú tienes tu propia compañía.
12: Sí, así es.
8: Oye, pues ahí está. Oye, yo vi que ponen pisos y hay de muchos tipos de pisos. ¿Cuál es el piso como más caro para poner?
12: El más caro es
8: de
12: como,
8: madera.
12: Como algún diseño que hagas, como Harrimon o Parkade. Es un diseño que hacen especialmente.
8: ¿Pero de qué árboles?
12: Son de oak. De oak sería de oak. Encino.
8: ¿De encino?
12: Encino, sí.
8: Entonces, tú ya por lo que cobras es por la textura que le pones.
12: Sí, por el color, el finish y toda la variación de la instalación, sí.
8: ¿Cada cuándo deberíamos de cambiar el piso de madera?
12: No, el piso de madera no lo ocupas cambiar, solo ocupas mantenimiento como cualquier otra cosa. Cada 5 años, una license en clear coat, después de que lo termines, es el año, así el piso te va a durar años.
11: ¿El piso de madera cuántas veces puedes trabajarlo?
12: A lijarlo varios 3-4 veces, pero una lijada leve y luego barniz cada unas 10 veces.
11: Vamos a decir que lo lijaste ya 5 veces, después que ya lo tienes que quitar,
12: sí,
11: ya no
12: tienes
11: sirve.
12: Que reemplazarlo porque hay pisos de 60, 80 años, tienes que reemplazarlo, ya no tienen carnita.
8: Ya no tienen carnita, ahí está. Oye, pues él es Martín, pone madera y el vato, por eso anda acá, tiene un jale chido. A Madonna no la conociste, Martín, pero ¿a quién has conocido?
12: A Arnold Schwarzenegger.
8: ¿O al Arnold?
12: Oh, sí.
8: ¿Y qué te dijo?
12: Me dijo...
8: ¿Le dijiste paga? Me dijo, I will be back.
12: No, dijo... Sí, me dijo, I'll be back.
8: Arnold, ¿buena onda o qué?
12: Sí, sí, está, es chido. No, no, nada de personalista.
8: ¿A quién más?
12: Ah, pues Elon Musk, pero ese sí era ya otro nivel. Ese tienes que... Un security, security, security. Ya llega uno cuando no hay nadie de su familia o algo.
10: ¿Él personal. Te dijo cómo quería el piso?
12: No, no, sus asistentes, sus diseñadores.
8: Órale, ¿y iba solo o iba con su morra?
12: Ah, no, pues ahí tenía antes la chica que, la güerita que era novia.
8: Oye, ¿entonces sí lo conociste?
12: Sí lo miré, pero no podía contacto con él, ¿no? Porque tiene sus asistentes, como ya mucha lana tiene ya.
8: Oye, pero hay muchos artistas que son bien mamilas, que dicen, no me vienes a los ojos, no voltees a verme. ¿Por qué te vamos a hablar con otro que tenemos aquí que ha trabajado con artistas?
12: Sí.
8: Que también, ya está emocionado, dice. Ahorita vamos a volver, señores. Estamos en Mundial y estamos conociendo ¿qué tipo de gente viene al Mundial? Gente que hace lana, pero también gente que trabaja duro. Ya regresamos, señores. Esta será de la Chocolata desde el Mundial de la Ciudad de México.

0: Oye, nunca hemos tenido esta plática, la deberíamos de tener más seguido. ¿A qué se dedica nuestra gente? ¿Qué hace? ¿Cómo hace su dinero? Gente que a veces hablamos de cosas negativas, que se dedican a esto, a lo otro. Aquí hay gente honrada que tiene compañías. Ya hablamos con Martín, se dedica a poner piso de madera para celebridades como Madonna y entre otros. Ahora tenemos a Chema. Tú, Chema, te dedicas a ser contratista. Trabajas todo lo que tiene que ver con hacer una casa, renovar una casa, ¿no? Sí, remodelar.
1: Sí, correcto. Todo, hacemos todo, de todo.
2: Desde... Oye, Choco, una vez me dice Chema que porque a veces hay güeyes que son diseñadores de interiores y ellos tienen una idea en el papel, ¿verdad? Y luego vienen estos compas que han hecho construcción y ellos dicen, oye, está chida la idea de tu diseñador, pero no puedes poner esa puerta ahí porque si la puerta abre para acá, le pega aquí. O, y los por lo regular son mujeres y las mujeres tienen a su vato que es gay. Y es el que dice, ay, aquí y acá. Entonces viene Chema y le dice que no. Me acuerdo que un día dijiste, sí, que tú les dijiste, no pongan ese azulejo ahí. El azulejo lo traían de Italia, era bien caro. ¿Y qué pasó, Chema, al último?
1: Bueno, les voy a platicar quién es esta historia. Esta historia fue con Zoe Saldana. Y el esposo...
0: O la actriz. La actriz Zoe Saldana. Saldana.
1: Sí, muy, muy...
0: Oye, ella salió en...
1: Sí, en Avatar.
0: En Avatar.
1: Sí, muy buena. Muy buena persona, la verdad, totalmente diferente al esposo. El esposo italiano, supuestamente jugador profesional, que nunca lo vi donde jugó. Y era el que llegaba y exigía y decía las cosas. Pero llegaba Zoe Saldana, le ponía sus... coques en la cabeza y métase.
0: O sea, él mandaba y decía, las cosas son así.
1: Sí, pero ella es la que mandaba. Y una persona tan noble...
2: Pégate
1: ella,
2: el micrófono bien.
1: Ella, con ella platicábamos, o sea, de repente ella es la que tomaba las decisiones. Sus papás también, que fueron muy buena gente los dos. El esposo es el único que era la controversia, pero él no mandaba.
2: Entonces, ¿qué pasó con eso del piso, güey?
1: Ah, sí, o sea, desde fue una Venetian Plaza que hicieron un baño, trajeron a italianos. Cuando llegó ya vieron que estaba todo dañado y tomó la decisión de él. Al último dijo, no, ¿sabes qué? Ella llegó y dijo, no, quíteme todo. Mandaron a traer de vuelta a las mismas personas y tenían que hacerlo porque tomó la decisión de hacerlo.
2: ¿Cuánto dinero perdieron ahí?
1: Pues, te voy a decir algo, de dinero, pues sí perdieron bastante dinero. No te puedo decir cantidades.
2: ¿Cuánto, hombre?
1: No podemos decirlo.
2: 500, 800.
1: No, bueno, estamos hablando de unos $150,000.
2: $150,000, un berrinche, Choco.
1: Un berrinche.
0: Bueno, uno lo entiende, ¿no? O sea, dices tú 150, pero para ustedes me imagino es como, sí, uf.
1: No, y eso pasó también con alguien que conozco bien personalmente, con una
0: chimenea. A ver, platícanos, Chema conoció una celebridad que, bueno, a ver, pero ¿qué trabajo estabas haciendo en la casa de esa celebridad?
1: En esa casa hicimos todo, hicimos la renovación de puertas, prácticamente todo, una remodelación que fue pues muy bien pagada. En esa área estaba trabajando, trabajamos con Zoe Saldana.
2: ¿En Encino?
1: No, fue, esta área fue...
2: Calabaza.

0: Exactamente.
1: Y la persona que de la que no podemos decir el nombre.
0: Sí, ese es otro, es el más macizón, que también tuve que hacer una chimenea cuando se la quité porque iba a llegar su esposa. No te voy a decir.
1: Los ojos.
0: Ah, no quiero decir. No, bueno,
1: por
0: ¿sabes
1: eso,
0: qué?
1: Por eso,
0: te voy a decir el nombre.
1: No digas el nombre, nomás di el lugar. ¿Dónde
0: bueno,
1: fue?
0: No voy a decir nombres, pero sí fue algo bien y fue alguien, fue un latino.
1: ¿A qué se dedica?
0: Se dedica a la radio. Y es prácticamente, te voy a decir, no, se dedica a la radio, es alguien muy importante dentro de... Él era vecino en ese tiempo de Justin Bieber, era vecino del dueño de Legendary, que hizo 300 Superman, y él le decía a sus pintores, él su casa, en ese tiempo su casa tenía tres columnas en la parte de enfrente en Calabazas, el área más, el mejor de Calabazas, y él le decía a sus pintores... Lo volteaba un pintor y lo miraba y él le decía, no me voltees a ver porque te voy a correr. Y los corría del trabajo. Y es alguien muy conocido dentro del medio, que no voy a decir nombre.
1: Pero el locutor y vivía
0: locutor,
1: ahí. Y decía, ahí. No me mires a...
0: Así es. Y eso lo tengo directamente de los pintores que estuvieron trabajando ahí.
1: ¿Qué entonces a
0: trabajadores?
1: ¿El Salvador o no?
0: Trabajadores que tenemos ahí dentro. Entonces eso fue lo que pasó. Sí hemos trabajado, como te dije yo, con Cameron Díaz. He trabajado con una Cameron. Ahorita el último trabajo que tengo es con Demi Moore. Sí, estamos haciendo hace 2 meses que estuvimos ahí en su casa. Y pues sí, o sea, con ella directamente no es mucho el trato porque es diferente. Son sus ayudantas, pero...
1: ¿Qué es lo más exótico que te han pedido, güey? Como tráeme una...
0: En un trabajo que es ahí en el mejor lugar de Beverly Hills, que es Beverly Park, lote 49, te voy a decir hasta el lote. Es una persona que se encarga de... muy fregón de Microsoft y todo esto. O sea, es un genio. Una casa de 250 millones de dólares. Hicieron una, ese tiene dos casas y la esposa es latina. Y ahí hay dos, tres compañías trabajando todo el tiempo. Hay 100 personas trabajando en ese tipo de casas. Y en una ocasión, los que estaban haciendo una chimenea, llegan y quebraron una pieza de la chimenea que había, la trajeron del extranjero, una chimenea muy cara, que les había costado $500,000, $1,000,000. Yo llego y empiezo a platicar con las personas que lo estaban poniendo y le digo, oye, si ya se quebró esta pieza, ¿qué van a hacer con esta? ¿La reemplazan o qué? No, dice, la hacemos aquí en el Valle de San Fernando, porque ahí las estamos fabricando. Imagínate lo que pasa con esa gente.
1: No.
0: O sea, es algo que no te das cuenta de repente porque tienes tanto dinero, te venden muchas cosas que no son. Muchas cosas.
2: Ah, o sea, estás diciendo que muchos contratistas se aprovechan, sí, porque ellos, sí, no se dedican a esto, así les venden, es, les dan, como dicen, como dice el dicho.
1: Gato por liebre, Choco. O sea, cat for labor.
0: Y así es, o sea.
1: Oigan, estamos viendo desde aquí la Basílica de Nuestra Señora de Guadalupe. La neta, qué chido, en la Ciudad de México. Y bueno, mexicanos que hacen jales importantes. Ya tenemos a Martín, que trabaja con famosos y ricos. También Chema, que ya escucharon. Para los que le van cambiando y los que no, pues ya saben, ahí está el podcast de Eras de la Chocolata. Y ahorita vamos a ir, Choco, con un vato que este vato se dedica a vender cosas a pequeños, grandes restaurantes donde hace buena lana. Pero el vato, pues sigue igual de humilde, de noble. Parece. Regresamos con eso más adelante. Estamos aquí viviendo el mundial. Así empezamos este show. Ya ven cómo le fue a México. Vamos a hablar de eso más adelante. Aquí en el show de Eras de la Chocolata desde México. Esto es el Mundial 2026.

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0: señores, ya estamos de regreso y estamos desde la Ciudad de México.
1: ¡Ay, José!
0: Órale, pues, muchachos. Bueno, esto se llama Choco. Aquí no va a ser hembras contra machos. Encontramos gente que es de Zacatecas, de Jalisco, de Colima y de la Ciudad de México. Entre esos cuatro vamos a ver quién es el campeón y hace más puntos, porque pues somos puros mexicanos, pero hay que ver quién hace más puntos y es el ganador. Así que tenemos aquí a el participante número uno. Él es César.
2: ¿De dónde eres, César?
3: De Moyagua, Zacatecas.
2: De Moyagua, Zacatecas. Oye, de ahí es el entrenador del Canelo, ¿no?
3: De ahí mero, de ahí es el Chepo Reynoso. Saludos, Chepo.
0: Además de las pitayas, el otro, lo único que presumen. A ver, vámonos con el participante. Zacatecas contra Jalisco, Choco en la semifinal. ¿Cómo te llamas?
4: Chema.
0: Chema, tú, ¿por qué es famoso de donde tú eres, allá, Ciudad Guzmán?
4: Porque todos somos bien hombres.
0: Ay, le creyó.
4: Exactamente, sí, te creemos.
5: Oye, el garbanzo anda muy serio, Choco. Siempre se está riendo.
2: Es que el garbanzo ahora anda trabajando, por eso.
4: Ahora ya no alcanza para la risa.
1: Ah, bueno.
4: O es una cosa u otra, güey.
0: ¿Ya estás entendiendo, mijo?
4: ¿Cuál quieren? Échame lo que sea.
6: Lo que venga.
0: Bueno, vámonos, esta es la semifinal. Una pregunta primero para uno y luego el primero para el otro, para que vean que no hay ventaja. La primera pregunta es para ti, Chema, de Ciudad Guzmán, Jalisco. Menciona una comida que nunca falta en una fiesta mexicana.
4: La birria.
0: Él dice que es la birria. Muy bien, nos vamos con nuestro amigo de Zacatecas, César. Todo Moyagua te está escuchando. La pregunta es, menciona una comida que nunca falta en una fiesta mexicana, además de la birria.
3: El mole.
0: ¡El mole! Muy bien, vamos a ver, maestro Doggy.
5: Oye, Brody, les voy a decir, ahorita van empatados. Ninguno le adivinó. Ninguno agarró puntos. Primer lugar, Choco, los tacos. Nunca faltan. Segundo, los tamales. Tercero, el pozole. En cuarto, la barbacoa. Y en quinto, las carnitas, señores.
2: Bueno, la barbacoa venía siendo como la birria. Digo, en Jalisco siempre en las fiestas es birria, ¿no?
0: Pero aquí estamos en la Ciudad de México. Señoras y señores, hoy que jugó México, estamos aquí. Pues ya saben, con este ambiente mundialista. La pregunta ahora primero es para César. Él va a contestar primero. Van 0-0, maestro.
5: Sí, Brody. Zacatecas y Jalisco es la peor combinación.
0: ¿Qué es eso? Luego los niños salen.
4: Bien, bueno.
0: Ahí no. Vamos. Aquí vamos con la siguiente pregunta. Aquí vamos a ver quién pasa a la final. César Sánchez de Moyagua, Zacatecas. Menciona algo que un mexicano lleva cuando va al estadio.
3: La playera de México.
0: La playera de México. Bien, ahora vamos con nuestro amigo de Ciudad Guzmán, Jalisco. Además de la playera, menciona algo que un mexicano lleva cuando va al estadio.
4: La bandera.
0: La bandera, la bandera, la bandera.
4: La bandera.
0: Maestro Doggy.
5: Oye, Brody, ahora sí se pusieron truchas. Fíjate, está en cuarto lugar la bufanda al estadio. En cuarto lugar está la trompeta, ¿no? Bubucela. En tercero está la gorra de su equipo. Y Brody, en primero y en segundo, de segundo y primero sí están la camisa y está la bandera, Brody. Pero en primer lugar, señoras y señores, y pasa a la final. Él es de Zacatecas. La jersey, señores, la camiseta es lo que se lleva al estadio, Choco.
4: Me robaron.
2: Muy bien, bueno, Zacatecas está en la final en este momento de hembras contra machos desde la Ciudad de México. Ahora vamos con la otra semifinal, ¿no?
0: Tenemos a el señor de los cocos. Él es de Colima. Además, tiene una facción tropical como un tucán.
7: Saludos.
0: Él se dedica a poner piso, Choco. Él es de ciudad, de ¿cómo se llama tu ciudad?
7: Tecomán, Colima.
0: De Tecomán, Colima. Primero la pregunta va a ser para ti de Tecomán, Colima. La pregunta es, en este machos contra machos mexicanos, menciona una ciudad mexicana famosa por el turismo.
7: Acapulco.
0: Él dice Acapulco. Muy bien. Famosa por turismo. Además de Acapulco, tenemos a nuestro amigo de la Ciudad de México. Él es Eduardo.
8: Hola.
0: Eduardo, además de Acapulco y de cuidarnos de las carteras, dinos la ciudad mexicana famosa por el turismo.
4: Cancún.
0: Él dice que es Cancún, maestro Doggy.
5: Muy bien, Cancún. Déjenme decirles que en quinto lugar están Los Cabos. En cuarto, Acapulco, señores.
0: Muy bien. 16 puntos para nuestro amigo de Acapulco. Bien, 16 puntos, maestro.
5: En tercero, señores, Puerto Vallarta con 19 puntos. En segundo lugar está Ciudad de México con 24, que es aquí. En primer lugar, señoras y señores, con 27 puntos, Cancún.
0: ¡Eduardo!
4: ¡Eduardo! ¡Eduardo!
2: Muy bien, Eduardo está ganando a Colima y vamos a ver si pasa a la final para enfrentar a Zacatecas, ¿ok?
0: ¡Vámonos! Choco, la segunda pregunta. Ahora contesta primero Eduardo. Parece que están tocando la puerta, ¿no? Bueno, vámonos. Ah, no, tú le estás pegando aquí. ¡Vámonos! Menciona, Eduardo, una bebida que los mexicanos toman en reuniones familiares. Esa es la pregunta. Menciona una bebida que los mexicanos toman en reuniones familiares.
4: Cerveza.
0: Él dice cerveza. Vámonos ahora con Colima. Además de la cerveza, ¿qué bebida toman en reuniones familiares?
7: Agua fresca.
0: Agua fresca.
7: Oye, se me hace que ganó, agua fresca. Ganó Colima, se me
0: así
7: hace.
0: Que vamos a ver qué rollo, maestro Doggy.
5: Oye, va ganando la Ciudad de México, le está ganando a nuestros amigos de Colima 27 a 16. Así que en este momento puede ser que dé la vuelta a estos señores. En primer lugar, refrescos. Dice que es lo que toman los mexicanos, me imaginé unos jarritos ahí. En segundo lugar, Eduardo dijo que era la cerveza y está la cerveza, señores. La cerveza está en segundo lugar. En tercer lugar, las aguas frescas. 20 puntos para Colima.
4: 20 puntos.
5: El café 16 y tequila en 15. Yo digo, en una fiesta mexicana no falta el tequila. Pero señoras, señores, pasa por goliza Eduardo de la Ciudad de México.
0: Bueno, señores, la final ya la tenemos. Y hasta aquí va a ser al regreso en el show de Erazno y la Chocolata. Esto es Machos contra Machos en la Ciudad de México, la ciudad del Mundial.

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0: Señores, ya estamos de regreso con hembras contra macho. Pero Choco, este es especial.
1: Bueno, tenemos machos contra machos y estamos en la Ciudad de México. Bueno, más adelante vamos a hablar de fútbol y demás. Pero tenemos gente de Zacatecas que está en la final contra la Ciudad de México. Quedó fuera el estado de Jalisco, representado por Chema, y Colima quedó fuera, representado por Martín, ¿verdad?
0: Así es, Choco. Vámonos de volada en esta gran final. Hay dos preguntas. La primera pregunta primero es para Eduardo de la Ciudad de México. La pregunta es, en 5 segundos quiero que menciones algo que compras cuando te vas a una tienda de conveniencia, o sea, al Oxxo.
2: Agua.
0: ¡Agua! ¡Wow! Agua. Él, cuando va al Oxxo, compra agua, perros, cállense.
1: Claro, él, además él es sano, se le puede ver en su six-pack.
0: Vámonos, tenemos ahora nuestro amigo de Zacatecas que llegó a la final, pero con los ojos cerrados.
3: Robando.
0: Y es que tuvo un rival muy menso. Así que vámonos, César Sánchez, menciona algo que compras cuando vas a una tienda de conveniencia, o sea, como al Oxxo, además de agua.
4: Sabritas.
0: Él dice Sabritas. Vamos a ver. Sí, ¿qué tenemos ahí, maestro Doggy?
5: Bueno, vamos a interpretarlo. En quinto lugar están los cigarros. A eso vas al Oxxo. En cuarto, los dulces. En tercero, el agua. Así que Ciudad de México está ganando 20-0, pero eso está en el lugar número 3. En segundo lugar, él dijo que eran Choco las Sabritas. Que esto es lo mismo, las papitas. 22 puntos para Zacatecas.
1: Oye, no es por mucho, o sea, 20-22.
5: En primer lugar quedaron los refrescos con 24 puntos.
0: Oye, hubiera contestado la cerveza, güey, no está ahí, Garbanzo.
2: ¿Cómo no van a contestar la cerveza? ¿De qué estamos hablando?
0: Garbanzo, ¿tú a qué vas al Oxxo?
5: ¡Suero!
0: El garbanzo va al suerito. Ok. Bueno, señores, por 2 puntos el partido. Vámonos a la gran final. Contesta ahora primero Zacatecas. Te está representando a todo este estado que da tantas cosas, como por ejemplo las pitayas y también las pitayas. Bueno, César, vámonos. Menciona un lugar donde una pareja suele tener una cita.
4: Un restaurante.
0: Él dice un restaurante. Vamos con nuestro amigo Eduardo. Además de un restaurante, ¿dónde es donde una pareja suele tener su cita?
2: ¿El cine?
0: Él dice que en el cine. Vamos a ver el resultado, maestro Doggy.
5: Muy bien, Brody. En quinto lugar aparece que cuando uno tiene una cita, la gente contestó que en un centro comercial, ¿no? Vamos al mall. A caminar, a conocernos entre la gente, que no estemos solos. En cuarto lugar, señores, la cafetería. Vamos por un cafecito, vamos al café. En tercer lugar, al parque, ¿verdad? Vamos a la resbaladilla y que se va a resbalar y después otra cosa. Señores, en segundo lugar tenemos el cine con 23 puntos, señoras y señores. 23 puntos el cine. Eso quiere decir que va ganando la Ciudad de México 43 a 24. ¿A cuánto? 43 a 22. Señoras y señores, en primer lugar con 24 puntos a el restaurante.
1: Muy bien, bueno, vamos a ver cuál es a ver, yo estoy confundida. ¿Cuál es el marcador al final?
0: 46 a 43, ¿quién ganó? César.
4: Zacatecas.
0: 43. Oye, estuvo buena esta final.
2: Sí,
0: ¿qué opinas, Hermanzo?
2: Oye, qué interesante, pero vamos con los dos perdedores. Estaría chido. Una pregunta para los perdedores. Tercer lugar.
0: Ahí le va. Una pregunta para los perdedores. Bueno, felicidades Zacatecas, acabas de ganar el campeonato.
5: Oye, el Garbanzo, Brody, está como los programas deportivos, ¿no? O sea, acaba de ser campeón el Pumas y dicen, el América perdió, qué fracaso, ¿cómo es posible que haya perdido el América? Oye, a ver si llegan nuevos refuerzos. Oye, señores, hay un campeón. El Garbanzo, estás traumado, Brody.
2: Poquito, pero esa es la culpa de Erasmo, ese maldito.
0: ¿Yo por qué, güey?
2: ¿Quién le va a la América?
0: Ok, este ya ha ganado. Primero Zacatecas, segundo Ciudad de México. Vamos a ver quién va por el tercero y el más güey. Vámonos. Choco.
1: Muy bien, bueno, en 5 segundos levanten la mano o grítenlo. Dejen el micrófono ahí. No se agachen, no se vayan a agachar. Dejen el micrófono ahí. No, ahí déjenlo. Muy bien, de ahí van a gritar. En 5, el que grite más rápido es el ganador. Y obviamente el que tenga el nombre más cerca, ¿ok? Mencionen un futbolista mexicano muy famoso.
3: ¡Rafa Márquez!
6: ¡Hugo Sánchez!
1: Él dice Rafa Márquez, él dijo Hugo Sánchez, ¿serás, no?
0: Tenemos que Hugo Sánchez es el más famoso con 22 puntos. ¡Martín es el tercer lugar! Es Jalisco, es Chema, porque ni siquiera está Rafa Márquez. Pero el primero es Hugo Sánchez, el segundo Chicharito, el tercero Memo Ochoa, el cuarto Cuauhtémoc Blanco y el quinto Andrés Guardado. Señoras, señores, este es Hembras contra Machos desde la Ciudad de México. ¡Ya regresamos!

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2: Ándale, pues. Como dice el corrido, al fin envía su guitarra, es lo que está haciendo el viejón Don Trini por ahí. ¿Dónde? El corrido 24. Ándele, pues, oiga, claro que sí, una composición del viejón del compa Derey por ahí donde ande, saludos, claro que sí. Vamos a complacer el corrido del 24, compa, con su servidor, el Tigrillo Palma. Vámonos, Don Trini.

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7: Élico el asunto, pariente de Tolín Infante, con codiciado grupo arriesgado. Vámonos, frente ese, y suena acá.

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1: A ver, compa, agarre la coche porque nos vamos a aventar el corrido del Moreno.

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2: Joaquín.

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3: Qué increíble cómo les duele más que cualquier otro. Otra cosa hoy en día, ¿no?
4: ¿Será?
3: Qué increíble, güey. Ayer estuvimos viendo el partido de México con Sudáfrica.
4: Ajá.
3: Y ahí no va el chipilín, el de 14 años, ajá, por estar jugando con la pelota y tira la pantalla, güey, a la mitad del partido.
4: No.
3: La quebró, güey, brillo. No. La quebró, muchachos. Dorian, Benji, Doña Mati, profe, la quebró, güey.
4: Es una tragedia, ¿eh?
3: Es una tragedia, güey. Justamente medio partido. O sea, tuve que sacar la tele del garage.
4: Ah, ok.
3: Se le ven unas rayas el medio como cebra.
4: No.
3: Le decimos la cebra a esa pantalla. Pues tiene unas rayas en medio. Me fui por la tele cebra. Y pues ni modo, vimos a Memo Ochoa medio partido a la mitad, pero ahí estaba el vato.
4: La pura
3: melenita se le veía. Pero güey, le quité la tableta porque accidentes son accidentes.
4: Claro.
3: Pero por estar en la tableta, yo le dije 3 veces, cálmate, vete a jugar al patio. Okay. No me hizo caso. Pasó eso, le quito la tableta y hasta hoy se la voy a dar, hoy que llegue el trabajo.
4: Okay.
3: Pero está mal eso porque la regidora me dijo que no, que para qué le quitaba la tableta, que es un accidente, que no sé cuánto. Brillo, ¿cómo te castigó? Le dije, antes di que le quité la tableta y no le di unos cintarazos.
4: Sí.
3: ¿Cómo te castigaban a ti, Brillo? Estoy mal yo.
5: No, de hecho, se me hace muy extraño la regidora viniendo de donde viene.
3: De Culiacán, ¿verdad?
5: O sea, de México ya con eso tiene una educación que se debe de reprimir y de castigar. Si no, no vamos a entender.
3: O estoy mal, no sé, díganme si fui muy duro al quitarle la tableta.
4: No.
5: De hecho, no deberías de tener tableta siquiera.
3: A ver.
5: Media hora y al día y ya.
3: Mándame tu mensaje, dime si la regué en quitarle la tableta. @ Flaco al aire ahí en privado en Instagram. Benji, ¿qué piensas de esto?
4: No, la neta, hizo bien. Ajá. Hizo bien, porque yo en su lugar yo le había dado unos 12 cintarazos cuando menos, para que se eduque el chamaco. Se
3: puede
4: respetar,
3: sí,
4: porque, oye, es el mundial.
3: Exacto.
4: Está jugando México y Sudáfrica. No.
5: Y otras cosas que vayas a ver.
4: Los desheredo.
3: Benji, ¿por qué te dices que somos gachos? A ver, ¿en qué la estamos regando? ¿En qué la regué yo?
6: No, yo pienso que...
3: La neta.
6: Tenías nada más que haber hablado con él.
3: Ajá.
6: Porque con palabras tú puedes hacer entender a las personas.
3: Ajá.
5: No.
3: Ya le había dicho 3 veces, ¿verdad?
6: No, pero lo deberías de haber llevado a otro. Porque de seguro a lo mejor le quitaste ahí la tableta enfrente de las demás personas que estaban en el
3: convivio. Pues ni modo que se la quita en secreto.
4: Pues
6: no,
4: sí.
6: Pero lo tendrías que haber llevado a un lado y no exhibirlo porque también
3: Benji,
6: eso...
3: Ni que estuviera vendiéndole droga.
4: Sí, no.
3: Ven acá en lo oscurito, te la quito.
4: No, yo sí la agarraba de las orejas y órale, al garage. ¿Qué te estás haciendo? Los pantalones porque va.
6: No.
3: Si se duerme en la jaula de los pájaros.
6: Sí. Espérate, Flaco, Benji, Brillo. Eso
3: porque
6: también...
3: tengo una jaula de pájaros ahí del tamaño
4: ahí
3: de Benji.
4: Mero.
6: Eso
4: ahí
6: también puede contar como violencia y como bullying, porque lo estás exhibiendo con las demás personas. Oye,
3: si a mí me amarraron en la azotea cuando estaba niño allá en México.
6: Bueno, pero
3: y me
6: son...
3: dijeron, de ahí no se baja hasta que yo diga. Y el maldito perro ahí lamiéndome la cara toda.
6: Pero esos eran otros tiempos, Flaco.
3: Ya pero ese es el problema, creo yo, que queremos reprender a los muchachos conforme el tiempo. No lo
4: reprendas.
3: No lo reprendas conforme el tiempo. Repréndelo conforme lo que haga.
6: Sí. No, yo pienso que estuvo mal. Tiene razón la regidora, ¿eh?
3: Eres una sissy girl, Dorian. Eres una sissy girl. El único que está en contra de todos aquí, ya no va porque ya recibiste la green card, ya quiere reprender a los chamacos como los gabachos. ¡Ay, sí,
6: palabra,
3: time out!
6: Palabra.
3: ¡Time out, mijo! Volteate, por favor, y ve la pared. 5 minutos.
6: Ah, no,
3: ¿quién
6: no
3: es esa Brillo, ¿tú estás de acuerdo conmigo, mi muchachito?
5: Ah, claro que sí, doña Mati. Un bofetadón por lo menos.
3: Si el Chipilín tiró tu pantalla plasma de 75 pulgadas, porque yo la he visto.
5: Ay, es que también el Chipilín es un amor. No sea igual, yo también me doblaba, pero no, me sí aguantaba es el doble. No,
4: sí, siempre te doblas.
3: Siempre lo has hecho, Brillo.
5: Ay, me sale bien.
6: Ustedes están a la antigua ustedes. Sí,
3: no, yo le dije ya. Hasta hoy le voy a que diga que le quité la tableta un día nada más. Y es que no lo hizo adrede, pero yo le dije varias veces, sí, no. deja de jugar. Y el que dejó de jugar fueron los jugadores de la selección.
4: Pero en la pantalla,
3: valiendo más. ¿Tú qué piensas de eso, compadre? Mándame tu mensaje, mija, ahí en Instagram, Flaco al Aire. Volvemos con los consejos del profe. Brillo, ahora en adelante... El Dorian va a cuidar al Chipilín porque lo está defendiendo mucho.
5: No, cuando esté grande el Chipilín y lo metan a la cárcel, tú lo vas a sacar. Tú lo malcriaste.
3: Tú lo sacarías, Dorian.
6: Yo mejor me pongo a jugar con él, con la tableta.
3: Sí, mejor, a menos mal, Dorian. Que te pongan a hacer algo, porque aquí en el programa, doña Mati, te trajo la Home Depot y pasas puro escarbar aquí en el estudio.
6: Reparando los hoyos que dan allá.
3: Ese, Dorian, es todo.

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1: Vamos con los consejos del Profe López. Y nunca tengas miedo, mano, de hacer preguntas a tus superiores. Ese es el consejo el día de hoy.
2: Ok.
1: Jamás tengas miedo al ir con tu... Y ni siquiera debería decir tus superiores, porque nadie es superior que nadie. Vamos a decir con los encargados de donde trabajes. Porque ellos no son más que tú, ni son menos. Simplemente son las personas que están encargadas de cómo supuesto, corre, ¿no? De su puesto, de cómo corre el agua. Pero no quiere decir que eres más imbécil, o que sabes menos, o que sabes más. Simplemente... nunca hay que tener miedo, porque hay jefes que nomás te ven tantito que te tiembla la lengua y de ahí se agarran, mano.
2: Es cierto.
1: Y otro consejo que te voy a dar es todo lo que discutas por email, porque te proteges. Por email, todo por email y nada, y que ay, voy a ir a discutir, voy a ir a... Nada, todo por email. Y número 3, haz tu trabajo, no quieras debatir con reclamos con tus patrones. Vas con lo que vas tú a dar guerra es con los resultados de tu trabajo y por escrito, por email, lo que quieras tú preguntar o decir. ¿Por qué doy este consejo? Ayer mi sobrino el Gambi agarró un nuevo trabajo y se le ocurrió al muy menso meter una queja de recursos humanos,
2: okay,
1: con una persona que lo hostiga y lo trata de humillar y de todo, y entonces fue y metió una queja verbal. Recursos humanos muchas veces trabaja para defender a la empresa, no al empleado.
2: Claro.
1: Entonces, todo lo que dijo fue usado en su contra y fue volteado al revés, como dicen en el rancho. Y en vez de haberlo escrito, lo que tienes que hacer es mandar un email con tu queja y después ir en persona. Para que cuando tú des tu queja, nadie te pueda cambiar o voltear las cosas, man. Ese es el consejo que les doy el día de hoy.
2: Perfecto,
1: así gracias. Así es. ¿Alguna pregunta, Brillo? Te veo con la mano arriba.
3: Usted sabe que yo a veces estoy muy menso. Pero podría ponerme un ejemplo de a lo que se está refiriendo.
1: Por ejemplo, me mandan, no sé, mi jefe me manda un email y me dice que no barría aquí la puerta. Entonces, yo voy y le digo, oiga, a Recursos Humanos, mi jefe me está diciendo que barra la puerta, pero yo aquí soy el chofer del camión. A mí jamás me dijeron que barriera las puertas. Entonces, Recursos Humanos dice, este güey no quiere trabajar. ¿Sabes qué? Lo vamos a correr. Entonces, nunca escribiste por email la queja bien, cómo pasó, a qué horas pasó,
3: quién estuvo
1: involucrado, todo eso. Mantén el récord. Si alguien en el trabajo mantiene una actitud grosera y poco profesional contigo, ya sea en palabras o en actitud, ajá, tú tienes que empezar a anotar todo eso en una libreta, y cuando estalle la bomba, tú ya tienes un récord.
2: Okay.
1: Entonces mandas eso por email a Recursos Humanos y después vas en persona. Y en persona das la queja y la das de ambas maneras.
2: Okay.
1: Para que haya a qué horas pasó, con quiénes pasó, qué fue lo que se dijo, todo. Entonces ahí ya tú te proteges, mano. ¿Me entendiste?
3: Ok, sí, profe. Y fíjese que es bien importante porque uno siempre está temeroso y no se defiende.
1: Exactamente.
3: Y por eso estamos donde estamos y somos lo que somos.
1: Exactamente, sobre todo en la cultura...
3: Latinoamericana,
1: siempre anda uno que ay, que el patrón, que la jefa, que el jefe, que la... Mis amigos son cuates y no se hablan.
2: Sí.
1: Entonces, aquí todos somos iguales y punto, se acabó. Ese es el consejo que te doy el día de hoy. Por si acaso vas en camino a un trabajo que odias porque hay alguien que te hostiga y que está viendo la manera de fregar con tu vida porque no es feliz con la de él. Entonces, mantén eso en tu mente, ignora lo negativo, haz tu trabajo, demuestra resultado en lo que haces y todo por escrito, y además con una actitud muy positiva que alumbre toda la empresa. Porque el que no alumbra a la empresa quiere decir que no se alumbra a sí mismo porque no cree en su potencial. Sí, cierto, perdón. Volvemos con los consejos del profe.
3: No, usted lo acabamos de hacer.
1: Ay, sí, cierto, lo acabamos de hacer, qué estúpido.
0: Aquí no vamos a echar mentiras, profe. Volvemos con la quemazón de los famosos.

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1: Vamos con el dilema que tiene este compita y dice: estoy a días de casarme, compa flaco, pero apareció mi ex por Facebook y ahora me dice que según tengo una hija con ella de 2 años. Oye, Brillo, pero ¿qué tal y le está echando mentiras, loco? ¿Qué tal
2: y le está diciendo otro?
1: ¿Y qué tal y le está diciendo que es de él y en realidad no es de él la niña? Que le haga una prueba de ADN, ¿no? Es lo más justo que... Y yo le pregunté, oye, ¿pero por qué te separaste?
2: Ajá.
1: Y dice, no, es que nunca funcionó, no nos llevábamos bien, peleábamos mucho. A ver, vamos con Pedro.
3: ¿Sabes, Flaco? A mí me pasó casi algo igual. Yo estaba ya juntado ya con otra morra y ¿sabes qué? Pues al último nos dejamos porque, no dejaba salir a pistear con los camaradas, acá a tirar rollo con los compas, un cheve, un cigarrito o algo. Nada, y pues ya de tanto problema nos dejamos. Que después de dejarnos, conocí otra morra y sé qué crees, que ya casi al momento de casarnos, que llega y queda embarazada, ¿cómo ves?
1: Uy, ¿y a punto de casarse en dónde? ¿En la iglesia o ahí afuera de tu casa o a dónde?
3: Ya casi para entrar a la iglesia, compadre.
1: ¡Wow! Oye, ¿qué hiciste? ¿Cuál fue la reacción de tu actual pareja en ese momento, loco?
3: No, pues primero pensé que me quedo callado, ¿qué hago? Y mejor me quedé callado y seguí con la boda. Ya dije, a ver, ¿tú después cómo le hago con el chiquillo?
1: Ajá. ¿Y ahorita con quién estás? ¿Con la nueva o regresaste con tu ex de tiro?
3: No, estoy con la nueva, pero... Ah. Pues están los problemas de que el chiquillo y que, pues, ya ves cómo son las morras.
1: Y entonces tú le recomiendas a nuestro radioescucha que siga con la boda y que nomás se encargue de su hija, en pocas palabras.
3: Y que no diga nada y que él siga, que al cabo ya la relación allá con la otra ya no importa, ya que importa de lo más el niño o la niña.
1: Pedro, ¿qué crees? Te tengo noticias, mijo. No sabía cómo decírtelo, pero estoy embarazada de ti. ¿Vas a hacerte cargo? Va a ser niño, tengo 2 semanas.
3: Hay que hacer prueba de ADN primero.
1: No, llamate y luego a los dos semanas no se sabe si niño ni niña. Te quiere transear, compa Pedro. Gracias, Pedro.
3: Gracias,
1: gracias por llamarnos. Un abrazo, loco.
3: Gracias, Flaco.
1: Muchas gracias, viejo. Vamos con Alberto. What do you think, Alberto? Nuestro compita dice, ¿me caso o no me caso con mi actual pareja? Mi ex apareció en el Facebook y dice que tiene una hija mía de 2 años de edad. ¿Qué rollo? Le pregunté, ¿por qué esperaste tanto? No, pues es que tú y yo nunca nos llevamos bien, ¿para qué nos hacemos? Pero, ¿por qué no hacemos el intento? Cancelas tu boda y nos casamos. ¿Cómo ves, compita Alberto?
4: Yo opino que si el vato es tan inseguro, que deje a la muchacha con la que se va a casar, que la deje ser feliz con alguien que sí sepa qué es lo que quiere.
1: Oh.
4: Porque para estar ahí pensando qué hago, pues quiere decir que pues ni él sabe qué quiere con su vida. Tan fácil es, me caso, me hago responsable de mi hija en caso de que sí es mía. Si terminó con la ex, fue por algo. Y si estaba con alguien y se iba a casar con esa mujer, fue porque la quiere.
1: Oye,
4: pero
1: Alberto,
4: no es así. Que le deje ser feliz con alguien que sí le va a dar una felicidad a la muchacha.
1: Oye, Alberto, bravo. ¿Cuántos años tienes, papirrito?
2: Oh, doña Mati. Pues
1: déjenme a mí, ando en jariosa hoy.
4: El domingo cumplo 40 años.
1: Ay, ay, ay, eres un poquito mayor para mí, pero...
2: No, si te... doña ¿Qué? Mati, le
1: tengo 100. Yo tengo 30.
4: En cada uña.
1: Ahí volvemos, damas y caballeros, con la quemazón de los Famous People. Qué bonito el partido ayer, ¿no, muchachos? O sea, estuvo espectacular, güey. Y muchas personas, no, que México dio mucho que desear, que sabe qué, que bla, bla. ¿Qué les diría a usted, doña Mati? ¡Cállense los chicos! No están contentos con nada. Si perdemos, ¡ay, valemos madre! Si ganamos, ¡ah, también! Hubieran metido más goles. ¡Te lo chico! Mejor me quieta en tu casa. Esas babosadas no me gusta a mí escuchar.
5: ¡Yo gané!
1: ¿Apostaste, Brillo?
5: Ajá, y gané.
1: ¿Qué ganaste?
5: ¡Viva México!
1: ¡Un palo!
5: Ay. ¿Qué?
1: Un palo, dice doña Mati de la Escoba.
5: Ay, doña Mati. Ey. Ay, estoy tan contento que la voy a ignorar, doña Mati. Sí, un palo gané.
1: Como Skola, el que usabas en la cárcel, igualito.
5: Ay, oh. Estaba en la cárcel. Bueno.
1: Nomás de visita acusado. Conyugal.

0: Qué bonito el mundial, güey. Se presentó Shakira, J Balvin, se presentó Maná sobre todo. Uh-huh. Qué perrón en el Estadio Azteca. Güey, escucha a la gente cómo cantaba. Y se sabían las rolas, claro, ¿no?
1: Sí, sí.
0: O sea, a pesar de que fueron extranjeros, muchísima gente de otras partes del mundo, se escuchaba cómo coreaban las canciones de Maná. Vamos a escuchar otro momento de Maná. Y ahí la gente...
1: Sí, hombre, una algarabía total.
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0: Imagínate estar ahí con una cheve.
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1: Con tu nena al lado.
0: Esa no falla.
1: No.
0: Esa no la llevas tú, esa se asegura de estar ahí.
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0: Sí, pero qué bonito, ¿no? Fue mi parte favorita ahí en el medio tiempo, que fue el Maná, güey. A ver, ¿abrieron el partido? No me acuerdo, ¿o cantaron en medio tiempo?
1: Abrieron el partido.
0: ¿Abrieron, verdad? Sí, sí. Porque el medio tiempo fue así como que muy callado, güey. Sí. Eran puros comerciales.
1: No, pues sí.
0: A mí me hubiera gustado ver como algo como el Super Bowl.
1: Ajá.
0: Que aunque hicieron historia, porque antes no hacían esto en los mundiales. Ajá. No había nada de música, punto. Y ahorita, no, Maná representando a todo México. Si tú eres bélico, si tú eres de Sinaloa, de Jalisco, de Michoacán, de Oaxaca, de Chiapas, de Sonora, de donde sea, tú vas a un antro y escuchas esto, no falla. Gustó eso, brillo. Yo vimos el partido allí, lo invité al garage de mi casa porque estaba muy celoso. El Brillo no soportaría ver al Flaco y a la regidora estar como pareja en la sala.
1: Ajá.
0: Entonces me lo llevé. Brillo, no llevaste nada de tragar, perro. La quemazón es para ti. ¿Qué pasó, Brillo? No llevaste nada de comida a la invitación.
3: Pues si no soy el Kaiser para estarle llevando comida a los viejitos.
0: Bueno, perra, ma. Eso es lo que saco para comedido, ven.
1: Ahora sí,
0: eso es lo que saco por acomedida de andar invitado. Ven, Brillo, ven, acércate más a mí, dijo la canción.
3: No, doña Martín, gracias.
0: Oh. Acércate al micrófono, perro.
3: Oye, pero te fijaste que todo de la Denise de Calaf, perdón, Fer de Maná, todo fue playback, güey, fue horrible, güey. O sea, se notaba un chorro.
0: Sí, no sé, sí. Para mí era en vivo, sonaba en vivo.
1: Pues sí, la actuación.
3: Sí, claro, pues no,
0: el sonido suena en vivo, cuando es sonido.
3: Ajá, pero ¿no checaste que no había instrumentos?
0: Ajá, pero si había instrumentos.
1: Sí, había instrumentos.
3: O sea, pero pues, estaban en una plata, no había donde los.
0: No, o sea, era en vivo. Yo puedo notar, como ingeniero de audio, no por mamila ni nada, pero.
1: tranquilo.
0: Nomás dije mamila y tosique.
1: Pensaste Brillo.
0: No, es que me acuerdo cuando el chamaco no quiere su chupón, le digo, tómeselo. Empieza a toser.
1: No, pobre niño. Se va a vengar un día.
0: No, ojalá que no. Entonces, puedo notar el sonido de Maná que suena en vivo, suena más dry, más seco el sonido. Sí. A una grabación con eco, con arreglos en la voz. Sí, tú puedes notar eso. Escucha. Las puras guitarras suenan en vivo, o sea, se nota.
3: Llevaron tamborcitos, Flaco. Lo hicieron muy bien.
0: Y además, aunque llevaran pura música, pueden poner una pista de un disco y cantar sobre la pista.
3: O sea, ¿qué tiene que haya sido playback? O sea, hay veces que no se puede tocar en vivo.
0: La Shakira, dio mucho que desear.
1: ¿Por qué, doña?
0: Porque no movió las caderas como siempre en el Waka Waka.
1: Ah.
0: Yo estaba esperando el Waka Waka. Yo quería ver el Waka Waka, la canción del Waka Waka.
4: No, doña
0: Mati, pero ahí no es África y es el Mundial de México. No le hace. Yo, la del Waka Waka con un sombrero de mariachi hubiera estado bueno. Y mucha gente dijo que no era Shakira la normal, que era una doble. Hasta que yo le hice zoom in y vi que trae una cicatriz de un golpe que le dio el piqué en la cabeza. Y entonces dije, no, si es Shakira esta. Ahí trae la marca de cuando llamó, le echó la policía al piqué. Y la orden de restricción la encontré en el baño, ahí se le cayó.
4: No,
1: que la
0: Mati. Orden de restricción en contra de Brillo y Piqué.
3: ¿Por qué?
0: No más, dice que le da miedo juntarse con gente estúpida. No, pues estuvo muy perrón ahí. Más de 80,000 personas asistieron al Estadio Azteca. Volvemos, damas y caballeros, después de la de esta rolita que les voy a aventar ahí para que disfruten. Les vamos a tocar audios de lo que pasó ahí en este lugar, porque hubo mucha gente que fue de muchas partes, loco. ¿Cuánto costaron los boletos? Toda la información completa. Volvemos aquí en El Flaco y su Pandilla en minutos. Minutos.
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2: Qué orgullo ver que ganó México, que si le faltaba, que si no le faltaba, que sabe qué, que si Quiñones es de Colombia, que si es de México, güey, por favor. El vato anotó por México y eso es todo lo que importa. Mucha gente de Colombia en los comentarios, güey, que ese vato es de Colombia. Te lo cico, güey, deberías de abrazar al país que está abrazando a tu paisano. Ah, y, al país que le dio la oportunidad a tu paisano de llegar a grande, güey.
3: Porque aparte no es el único país que apoyaba a México. Un chorro de países lo apoyaban y se pusieron la playera verde y dijeron ¡viva México!
2: De muchas partes de África estaban apoyando a México. Además, él tuvo la opción, él eligió México y México lo eligió a él.
4: Así es.
2: Además, damas y caballeros, ahí ponen, ay, es que toda su carrera fue en acá y que bla bla. Güey, please, festeja, abrázalo, güey. Di gracias, gracias, porque le diste una oportunidad a nuestro paisano donde él se le dio la gana ir. ¡Qué bonito! Y ¿sabes qué? Si no te la sabías, Quiñones estuvo en 5 equipos mexicanos antes de llegar a la selección mexicana.
4: Wow.
2: Ok, estuvo en el América, en el Atlas, estuvo en los Lobos, estuvo en varios equipos, 5 en total, hasta que llegó a la selección mexicana. ¿Sabes a qué edad llegó a México? A los 17 años de edad. Así que no me salgan con que, uy, es que él no es mexicano. Claro que es mexicano. Y hasta la gente de Honduras y El Salvador abrazando bien bonito en las redes sociales a México. Y eso es amor. Un besote a toda la gente de El Salvador, de Honduras, de Guatemala. Saben que México es para todos y los mexicanos nacen donde se nos pega la gana.
5: Te estoy diciendo que en México aman a los negros. Un negro te la acabó, mira, a ver.
2: Este vato es de Honduras.
5: Sí. ¡Arriba México a la vez! ¡Tracas, hijos de su puta madre! ¡Arriba México, carajo! ¡Aquí puro México a la verga! ¿Qué pasó, perros?
2: Bueno, un colombiano también, ¿eh? Colombiano.
6: Aquí está, mira, Colombia y México se están pegaditos, güey. Ahora, la verdad,
2: ese vato es de Jalisco hablando con un vato de Colombia. Escucha.
6: Porque somos los dos países que somos más a toda madre en el mundo. Somos felices, tenemos las morras más chulas, nos encanta el desmadre. Son muchas cosas, o sea,
7: se come rico en los dos.
6: Y aparte beben un chingo, güey, o sea,
8: una chimba, papi.
6: Mira cómo nos tratamos allá.
8: Sí, no, todos los mexicanos
2: Colombia. Y está el colombiano.
8: Colombianos somos prácticamente hermanos, la verdad. Somos hermandad, la verdad. Prácticamente.
6: ¿Tú cómo
8: todos
6: te sientes aquí en México?
2: Ahí vive en México. 8 años que llegó el colombiano, ¿eh?
6: ¿Cómo te sientes?
8: Llevo 7 años acá.
6: ¿Tú cómo te sientes aquí en México?
8: No, una chimba. Una chimba.
6: ¿Te sientes como si estuvieras en otro país o en tu...?
8: No, en mi casa.
2: Ahí está mi raza. Entonces, ¡viva México, señores! ¡Qué bonito se vivió! Oye, yo te tengo una pregunta, compadre. Tú, siendo de otro país, apoyaste a México el día de ayer en el Mundial, ¿y por qué? O sea, no, ni siquiera vamos a hablar todavía de cómo jugó, ni qué cambios hicieron, que si penal, no penal. Eso lo vamos a platicar con nuestro compita Tony Balón más adelante. Pero hay mucha gente que nos escucha de Honduras, Guatemala, El Salvador, Colombia, Cuba, que tienen a su pareja sentimental mexicano o mexicana. ¿A poco no? Tú traes un novio de Colombia, Brillo, también.
3: Bueno. He traído de muchas nacionalidades, pero fíjate que algo bien bonito pasó porque en un restaurante en Jalisco estaba la selección de Corea y el taquero de ahí le puso el Gangnam Style y en vez de enojarse todos se pusieron a bailar, güey. O sea, bien bonito.
2: Qué bonito.
3: Es bien bonito la asociación que tiene con muchos países.
2: A mí no me gustó, a mí lo que no me gusta son aquellos que dicen que viva USA y ya luego juega México y empiezan que viva México y ya luego lo sacan del Mundial y sigue Estados Unidos y empiezan que puro USA, que no sé qué. Ahí conozco un vecino que es Ancina casi y le digo, ¿qué te lo chico? Quítate la playera mexicana, asqueroso ratito. Oye, Estados Unidos a todo esto está en el Mundial esta vez.
4: Sí, no, hoy juega.
2: Tiene que estar porque es la sede, es aquí en Estados Unidos, ¿no?
4: Hoy juega la
2: Es que como no he escuchado que hagan ruido de eso, dije, güey, pues, a nadie le importa.
4: Son más callados.
2: Oh, sí, ¿verdad?
4: Sí, son más callados.
2: Y en vez de mariscos y todo, ellos comen lechuga con wheat bread.
4: No, puro, ¿cómo se llama? Winnie.
2: El puro Winnie con con la mostaza.
4: Ándale.
2: Sin jalapeño ni nada.
4: Nada.
2: A ver, compadre, 1-888-874-2656. ¿De qué parte eres del mundo que no sea México? Pero estuviste con nosotros ayer apoyando. Bueno, ¿qué rollo? A ver, vamos a calar las líneas ahorita. Volvemos. 1-888-874-2656. Márcanos, Colombia, El Salvador. Aquí nos escuchan hasta de Argentina, ¿eh? Tú te sorprenderás, ahorita vas a ver.

0: me siento en Colombia, la verdad.
1: Es como si fuera otro estado.
0: Sí, hay personas muy amables, que la verdad, uno, personas que uno se topa, y la verdad es una chimba conocer personas así.
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0: Esta es mi primera vez en el Ángel de la Independencia. Aquí celebra México la victoria. Lo vi un colombiano desde acá. Esto es México, este es el Mundial. Ojito con México en el Mundial, ¿eh?
1: Ayer se vivió la intensidad del fútbol. ¿Dónde viste el partido? ¿Eres de Colombia, de Guatemala, El Salvador y apoyaste a la selección mexicana? Más adelante vamos a tener a Tony Balón platicando de los resultados, que si fue tarjeta roja, fue tarjeta amarilla. El lado técnico del partido de ayer, ahorita vamos con el lado humano, vaya. Uh-huh. Tenemos al compa Israel. Israel, ¿qué rollo?
2: Buenos días, papá.
1: ¿Qué
2: buenos
1: dice, días, viejo? ¿De dónde se comunica usted?
2: Acá, de este lado de... De Soledad, por acá, Santa Cruz, por acá.
1: Soledad, ¿y tú? ¿Y viste el partido? ¿Con quién viste el partido el día de ayer?
2: Pues ayer me tocó trabajar, pero ya cuando llegué a la casa, no, hombre, si supieras cómo andaba.
1: Estamos platicando.
2: Pues, ahí tienes de que...
1: Ajá, dime.
2: Estoy junto con una colombiana.
1: Ah, ¿estás casado con una colombiana?
2: No, hombre, pa, ahora sí.
1: ¿Y ella apoya?
2: Ahora sí me sacó de mis casillas, que la aventé a la sala, le dije, no, ¿sabes qué? Vete para la sala, di, porque ahora sí no te quiero ver. ¿Cómo que gracias al Colombia ganó México? No, sácate, es que agarra tus cositas y vete para la sala, porque yo también.
1: Hijo de Suchi.
2: No estoy de buen humor.
1: Sí tocó eso mucho, ¿eh? Yo no sé si nos estén escuchando ahorita los colombianos que nos llaman, porque nos llaman de todo... De todos los lugares del mundo, nos llaman de Colombia, nos llaman de Cuba, nos han llamado sí. De El Salvador, de Guatemala, de Honduras. Compare, tú apoyaste la selección mexicana el día de ayer, sin importar de dónde seas. En las redes sociales vi gente de África apoyando a México.
3: Sí. Wow.
1: ¿Vieron?
2: Sí, ayer.
1: Ajá.
2: ¿Cómo hablar?
1: Sí, te escuchamos. Ay, con sí, ganas, Dani. Si no te la pienses para hablar, tú habla a gusto, es tu programa.
3: Ya tiene la mujer ahí.
1: Ahí
2: quiero que. Mira, el audio que pusiste tú ahí, que del camarada ese que hondureño, si lo buscan en las redes sociales, cuando México jugó el amistoso contra Honduras,
1: ajá,
2: ese mismo camarada le tiró mierdolaga a México hasta por abajo de los codos.
1: No me digas eso, no sabía yo. A ver, vamos a escuchar a ese güey.
4: Te estoy diciendo que en México aman a los negros. Un negro te la acabó, mira, ve. Arriba México a la verga. ¡Tracas, hijos de su puta madre! ¡Arriba México, carajo!
1: Oye, yo creo que tal vez ya se arrepintió, ¿no? Sí. Compare Israel,
2: pues
1: yo creo.
2: A lo mejor.
1: Tal vez ya.
2: A lo mejor que... ya se arrepintió. También se lo dejó caer un mexicano. Por eso ya está injusto.
3: Se nos pintamos solos.
1: Qué perrón, güey. Pues saludo a mi compa Israel, un abrazo. Gracias por compartir con nosotros aquí en el programa. Qué chilo. Tenemos al Tesla, es cliente. ¿Qué onda, Tesla? ¿Dónde viste el partido de México el día de ayer, Tesla?
5: Buenos días.
1: Buenos días, Tesla. Dinos, somos todo oído, my little baby. Tesla, oye, con ganas, Tesla.
5: Vi el partido. Vi el partido aquí en la televisión.
1: Tenía que salir con su babusada al teléfono. Dije que dejes de escuchar al genio Lucas, mijo. Esos chistes van 2 pulgadas abajo del ombligo. Anda muy apagado, igual que el genio Lucas.
5: No, ando. Es que sí ando triste porque fue un colombiano el que nos dio el triunfo.
1: Oh.
6: ¿Qué tienes? Mira, no. Pues de todos modos es Latinoamérica.
5: No. Brillo, escúchame, tú que eres de la cuarta transformación, te voy a decir esto y espero respetes y entiendas mi punto de vista.
6: Ah, a ver.
1: ¿Okay? Échale pues.
5: Yo soy ultranacionalista, yo quiero puro mexicano nacido en México, que vista la playera de la selección nacional, ¿entienden lo que es eso? ¿O no entienden lo que es selección nacional? No selección internacional, no. No, el Tony Balón está bien estúpido.
1: Porque
5: no entiende lo que yo estoy diciendo.
1: A ver, ¿sabes qué? Vamos a cambiar el tema, güey. Vamos a hablar de lo que está hablando el Tesla.
3: Sí.
1: ¿Estás en contra o a favor de que haya personas nacidas en otro país dentro de la selección mexicana? 1-888-874-2656. Regreso con tus llamadas y el Tesla te va a esperar por si quieres encararlo.
3: Sí.
1: Aquí te lo voy a poner en el teléfono, pero no le saques, Tesla, ¿eh?
3: No, ahorita le llueve.
5: Así está más puesto que un calzón.
1: Oh, oh,
3: de
1: ¿De quién? Pues, si es de Doña Mati, entonces no estás puesto. Sí, no. Duerme sin calzones. 1-888-874-2656. El Tesla está enojado que porque el que uno de los que metió gol nació en Colombia. Y que para él deben de ser todos nacidos en México, en la selección mexicana. Tesla, ¿are you serious,
2: claro,
1: Tesla?
2: Claro.
1: ¿Are you serious, Tesla?
2: Claro.
1: Damn, that's crazy, bro. Eso es racista, no, Tesla. Sí. ¿Verdad,
2: no,
1: muchachos?
2: No.
1: Sí,
2: no,
1: eso es racista, güey.
2: No, no, no, eso no es racismo. Entonces, para eso es un mundial. Hello, hello. Para eso es un mundial, flaco. ¿Sí entiendes el concepto? Hello, hello.
1: Ok, volvemos. Vuelvo con tus llamadas. Llámame. ¿Qué piensas de lo que dijo el Tesla? No te vayas, Tesla, porque la gente ya está llamando. Sí, bueno.
2: Bueno.
1: ¿Qué tienes que decirle al Tesla? Asqueroso reptil.
2: Lo que quiero preguntarle a Tesla es que, a ver, para empezar, ¿dónde está?
1: Ahí está la Tesla.
2: ¿Dónde es? ¿Dónde está viviendo?
1: Perra, sal, Tesla, contéstale, ahí lo tienes. Contéstale, Tesla.
7: No lo escuché muy bien.
2: ¿Cómo andamos?
1: ¿Que dónde vives,
7: buenos
1: Tesla?
7: Días, ¿qué, cuál?
2: Tesla, buenos días, ¿cómo estás?
7: ¿Cómo dices? Yo estoy vivo,
2: buenos
7: ¿y tú?
2: Días, ¿cómo estás?
7: Oye, yo estoy vivo,
2: ¿de dónde
7: ¿y tú?
2: Eres? ¿De dónde eres? Pues también yo, mira, aquí me da gusto. ¿Dónde eres tú?
7: ¿Por qué? ¿Eres del ICE o qué fregados contigo?
2: No, estamos hablando. ¿Quieres que te responda? Bueno, mira, ¿de dónde eres?
7: Bueno, estamos hablando de la selección de que
1: Tesla,
7: queda puro mexicano en México.
1: Tesla, contesta la pregunta, Tesla.
2: ¿A ti no te parece que México tenga jugadores nacionalizados? Yo quiero que me digas tu nacionalidad y si tienes papeles. Si tienes papeles, tú también eres igual que ellos. ¿Sí o no? ¿Ah, estás viviendo en Estados Unidos? ¿Te crees mexicano y tienes papel en Estados Unidos, sí o no?
7: Yo soy 100% mexicano.
2: Ok, no, me voy con eso, nomás te quería decir eso, ahí te miro.
1: Vuelvo con tus llamadas. El Tesla dice que Quiñones, el futbolista Quiñones, ajá, quien jugó en el América, quien viene de Colombia, no debería de estar en la selección mexicana porque no nació ahí. ¿Tú qué piensas de eso? Volvemos con tus llamadas. Ahí tenemos a Ariel en la línea y la gente se prendió el Tesla. Va a estar listo para encararte. Volvemos después de esta rolita.

0: 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Tesla es un radioescucha que nos llama seguido. Es uno de los que nunca faltan aquí a la hora de opinar. Y Tesla dice que estuvo muy mal el gol de Quiñones. Él es nacido en Colombia, llegado a México a los 17 años de edad, llegó a México, jugó en cinco equipos de México, de la Liga MX, y ahora está en la selección mexicana. Ayer anotó el primer gol del Mundial para la selección mexicana. Tesla, pero tú estás en desacuerdo con que él juegue para la selección, ¿pero por qué?
1: Mira, yo estoy en desacuerdo, Flaco, buenos días. Desacuerdo que juegue con la selección. Que juegue en la liga, sí, pero en la selección no. Porque en la selección exijo y pido puro filete de primera calidad nacido en México. Eso es lo que yo quiero. Pero lo mejor de lo mejor en la selección mexicana. ¡Mexicana! Yo no quiero extranjeros ni naturalizados. No, señores, ni nacidos en Chicago. Eso basta, o sea, para mí. Yo soy ultranacionalista, Tesla, y quiero puro corte fino vistiendo la franela de México.
0: Eso es racismo, Tesla, mijo. El chavito este de que nació en Chicago es mexicoamericano igual que yo y ya se nacionalizó. Yo también tengo la doble ciudadanía. Soy mexicano 100%. Tengo mi visa. Tengo mi pasaporte. Tengo mi acta de nacimiento. Tengo todo, Tesla.
1: Escúchame. Si yo te voy a decir una cosa, si tú agarras al papá y a la mamá de ese chamaco que nació en Chicago y lo llevas a vivir en la pobreza de México y que se tome la decisión, o México o Estados Unidos, ¿qué te van a decir? Mi madre, me regreso a Estados Unidos. ¡A huevo! Porque no son mexicanos.
0: ¡No, Tesla!
1: ¡A huevo!
0: A ver, espérate, nomás no te exaltes, Tesla. ¿Cómo ves lo que dice el Tesla, Brillo?
2: Me parece terrible porque Latinoamérica es solo uno. Todos en Latinoamérica somos hermanos. Ya la cuestión es entre Estados Unidos, pues ya no te discuto, pero él es colombiano, él es latino, él es hermano mío.
0: Bueno, además los mexicanos nacimos donde nos pega la regalada gana, Tesla. A ver, Ariel, ¿qué opinas, Ariel, lo que dice? Mira, Ariel, antes de empezar, ahí tienes el Tesla y él te escucha y él te puede contestar, ¿eh? Ahí lo tienes, es todo tuyo, adelante.
3: Antes que nada, señor Tesla, tranquilícese, por favor, es un tema tranquilo. Primero que nada, debemos estar orgullosos de que un colombiano juegue con nosotros, que haya querido jugar, porque aquí deciden ellos, no se obligan, porque Zendejas se vino a jugar a Estados Unidos, no en México. Entonces, deberíamos
1: estar orgullosos. Porque nació en Estados Unidos. Zendejas nació en Estados Unidos, señor.
3: Sí, oye, Tesla. Muy bien, pero él quiso jugar acá, podía jugar con México.
0: Exacto. Además, Tesla, o sea, a ver, ¿sabes para qué equipos ha jugado Quiñones?
3: Imagínense que las personas que viven en México digan, los que viven en Estados Unidos que no piden, ¿qué haría usted, señor?
1: ¡Oh! No te salgas del tema.
3: Dice que los mexicanos, entonces no. Los mexicanos van a
1: aquí
3: decir.
1: Aquí estamos hablando de una selección, ¿no?
3: No opines.
1: No.
3: Es fácil criticar y juzgar, pero no es fácil escuchar.
0: A ver, Tesla, contéstale a Ariel. Vamos a darle chance de que te responda eso el Tesla. Tesla, adelante.
1: Ok, yo he vivido en México y he vivido en Estados Unidos, pero yo soy 100% nacido en México. Ok, soy 100% mexicano. Jamás jugaría para la selección de Estados Unidos.
0: ¿Y dónde vives ahorita, Tesla? ¿Dónde vives, asqueroso reptil?
3: Claro, ¿dónde estás?
0: Vives aquí. Imagínate que Estados Unidos te diga, Tesla, tú no puedes llamar a la radio para opinar porque no tienes papel, no naciste en Estados Unidos. ¿Te gustaría eso? Claro. ¿Te gustaría?
1: Si Estados Unidos me dice eso, lo hago, pues no. Si Estados Unidos no puede llamar a una
3: Tesla,
1: estación,
3: no. Más calidad que el aeropuerto aquí de Denver, este de Tesla.
0: Gracias, compañero. No, Rodolfo, ahí tienes al Tesla, dale con todo. Estamos platicando con Tesla. Él es radio escucha y dice que Quiñones no debería de jugar para la selección mexicana, que porque he nacido en Colombia, güey. Aunque sea ya mexicano naturalizado. Mira. Rodolfo, dale, ahí lo tienes frente a ti.
4: Sí, mira, ese muchacho está mal, porque la selección de Estados Unidos también trae jugadores nacionalizados de Colombia.

0: Colombia, de Ecuador, de diferentes países. Y ese hombre está mal. Empezar de dónde es el de México.
1: A ver, Tesla, contéstale a Rodolfo.
2: Ok, ahora respetuosamente, buenos días, Rodolfo. Te voy a decir una cosa. O sea que si.
0: Buenos días.
2: Si la esposa de tu vecino engaña a tu vecino, ¿tu esposa también te puede engañar a ti?
0: Pues mira, en primer lugar, yo nunca he estado de acuerdo. Yo no te voy a tirar ni nada, pero voy a aclarar unas cosas. Cada país trae jugadores nacionalizados en sus selecciones. Italia, Francia, todas las nacionalidades trae.
1: Y nosotros, ¿por qué no? Eso es lo que dice Rodolfo. Carlos, gracias, mi compa Rodo. Carlos, ¿qué opinas?
3: Pues mira, la cosa está así. Este compa Tesla, como dijera Brincos Dieras, trae puros sueños. Porque, mira, a la Pantera Zúñiga le hicieron la propuesta de jugar en Colombia y decidió jugar para México. ¿Cuántos han? 18 jugadores han sido naturalizados para México en los mundiales. ¿Por qué hasta ahorita? ¿Nomás porque este compa es de color? Eso es racismo.
1: Eso es racismo, güey. Sí.
3: Hidalgo es de España.
1: Oye, carnal, Carlos Tesla. Pero aquí Carla está a favor del Tesla también, ¿eh? No te vayas, Carlos, ahí te la voy a poner.
3: El otro muchacho que dijo que Sendejas, a Sendejas, el mexicano, el técnico anterior, no quiso el México.
1: Oye, Carla, ¿qué opinas de lo que dice el Tesla? Adelante, sigues tú. Carla,
4: ¿yo?
1: Sí, bueno. Tú eres Carla, dale, Carla.
4: Sí, yo sí estoy de acuerdo con el Tesla, ¿por qué? Porque en México siempre ha habido ese tipo como de racismo con los jugadores y hay muchísimos jugadores que han sufrido, han luchado tanto para poder estar en un equipo mexicano y como para que vengan otros, no es racismo, es simplemente hay que apoyar a nuestros futbolistas.
1: Bueno, sí,
4: eso estoy de acuerdo con él. Porque cuando por decir, cuando están jugando en la liga allá en Europa, cuando va a jugar cada jugador de su país, lo convocan a su país, no lo dejan allá. ¿Sí me entiendes? Entonces, necesitamos apoyar a nuestros jugadores porque nunca han recibido un buen apoyo porque hay muchos jóvenes con ganas mexicanos y no los ponen.
1: Bueno, ahí pues ya cambia la cosa si lo ves de esa manera, pero el Tesla dice que no debería de jugar. O sea, podemos apoyar a jugadores nacidos en México, pero no hacer a un lado a Quiñones.
5: Claro.
1: O a jugadores como Quiñones. Además, ellos no juegan allá en Europa porque pues no se han naturalizado europeos. O claro, no se han casado con una europea. Ajá. Entonces tal vez ahí cambia la cosa, Carlita, ¿no?
4: Y claro, es que tenemos que apoyar. Hay muchos jóvenes y ustedes mismos han visto cómo salen de la calle, cómo no tienen apoyo, cómo son muy buenos jugadores y no les dan la oportunidad.
1: Así es, Carlita, un abrazo. Gracias, Tesla, Carlos y toda la raza que llamó. ¿Tú qué opinas? ¿Quiñones no debería de jugar en la selección mexicana? El primer gol fue de Quiñones ayer en el Mundial para México, nacido en Colombia, pero más mexicano que nada. Llegó a México a los 17 años, jugó en 5 equipos mexicanos. Sí. Y ahí es donde ha hecho toda su carrera. Jugó para los Venados, para Tigres, para los Lobos, para Atlas, para Club América, para la selección. Y ahora está en la selección mexicana.
5: Sí.
1: ¿Hay algún problema con eso? ¿Tú qué opinas? Mándame tu mensaje a Instagram, Flaco al Aire, Flaco al Aire.
6: El mexicano es un chingón.
1: Oye, volvemos con Tony Balón en los deportes, en el marcador picante, y nos platica él. ¿Fue roja la que le dieron a los jugadores mexicanos, al equipo mexicano? Le dieron una roja, le dieron un manotazo en la cara a uno de los jugadores de México también. Uh-huh. Se puso sabroso el roce ahí con los jugadores.
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2: 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De veras, ese calor es peligroso para los bombones como yo. Choco, ni me veas. 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
1: Todo lo que sucede en el deporte, en el marcador picante. Con Alvarado y Quiñones va al área. Y Morita a la media luna. Y Raúl el segundo palo. Gol de Raúl. ¡Gol! ¡De Raúl! El hombre que regresó a la vida después de un accidente dramático. Lo buscó todo el tiempo. Lo buscó entre Gutiérrez. El Azteca se rinde sus pies.
2: ¡Bravo! ¡Bravo! ¡Eso es todo, mi raza! ¡Qué bonito! ¡Qué emoción, carnal! Ese gol para Raúl Jiménez. Buenos días, Tony. ¡Ay, qué motivo! ¡Qué felicidad me dio! Me dan ganas de llorar, güey, por la historia detrás de ese gol. Y es que no es cualquier gol. O sea, ya es, si no me equivoco, ¿cuántos mundiales lleva? ¿Tres o cuatro, Tony?
3: Este es su cuarto mundial.
2: Su cuarto mundial. Y el sueño de su papá era verlo anotar un gol en un mundial, pero ya no pudo hacerlo. Sí. Al menos no desde aquí, porque murió. Murió de cáncer en el páncreas y ya no alcanzó a verlo. ¿Qué te queda? Tenía 63 años de edad, güey.
3: 62 años de edad.
2: 62.
3: Papá de Raúl Jiménez. Y oye, y acaba de suceder, ¿eh? Falleció el 11 de marzo del 2026.
2: ¿Qué motivo?
3: O sea, marzo, abril, mayo, junio, hace tres meses. Perdió la vida el papá de Raúl Jiménez y sí, fue indudablemente el momento más emotivo ayer en este encuentro, ver a Raúl Jiménez anotar su primer gol mundialista y después de eso, pues salir corriendo, apuntarse al cielo, diciéndole, papá, ahí está.
2: Oye,
3: ahí está mi gol en un mundial.
2: Estaba ahí en la carne asada y pregunta un muchacho que estaba ahí con que invitó a un primo a la casa y luego dice, oye, ese ridículo, ¿por qué trae la banda en la cabeza? Le digo, no, mi hijo. Esa banda lo mantiene vivo. Ey. O sea, él sufrió una fractura de cráneo, güey. O sea, Dios le dio otra oportunidad. Imagínate, pierde a su papá y luego trae la fractura ahí. Sí. Está peligroso.
3: Todo eso envolvió este gol de Raúl Jiménez el día de ayer, ¿no? Él, el poder regresar de esa lesión, esa fractura ahí en el cráneo, que se pensaba que tal vez no podría regresar, y esto, la ausencia de su papá, dedicándolo al borde de las lágrimas, y lo vieron Raúl Jiménez después de ese gol, el segundo, el definitivo para la victoria de México, 2-0. Así que el momento más emotivo, indudablemente, el hombre del partido, el mejor jugador del partido fue Quiñones, pero el momento emotivo, los ojos de todo mundo, de lo que todo mundo está hablando, es del gol del Raúl Jiménez y lo emotivo que fue,
2: ¿no? Oye, Tony, vi que le dieron una tarjeta roja a uno de nuestros jugadores, pero no recuerdo muy bien a quién era. Era tarjeta roja, César. Para mí era amarilla, ¿no?
3: César Montes sale expulsado. Fue lo feo del partido del día de ayer, dentro de la fiesta que se vivió, dentro de la victoria. Pues lo feo fue la expulsión de César Montes. Ya el minuto 92, ya estaba por terminarse el partido. ¿Por qué? Pues el árbitro, desde su criterio, vio que el jugador al que le comete la falta, César Montes, tenía oportunidad de gol. Nos quedamos con la duda porque no era por el centro, no iba directo ya a la portería. Venían otros defensas de México también cerrando por el otro lado, pero bueno, al final de cuentas, esa fue la causa, ¿no? Que cortó una opción, una oportunidad manifiesta de gol. Esa fue la expulsión de César Montes. No podrá jugar el siguiente partido de México contra Corea, pero dijo el Vasco Aguirre, ya está listo Edson Álvarez, ¿no? Será quien lo esté supliendo.
2: Wow.
3: Así que también buen jugador el machín Edson Álvarez, que estará supliendo a César Montes.
2: Vasco Aguirre, güey. O sea, vamos a escuchar lo que dijo el Vasco Aguirre, Tony.
3: Sí, vamos a escuchar, Flaco, pero si te quieres le damos contexto. Resulta que ya en la conferencia de prensa, el entrenador de Sudáfrica es un señor belga, Hugo Broos, de Bélgica.
4: No, ya hablan, no. Brillo.
3: Hugo Broos dice en la conferencia de prensa, pues sí, nos ganaron, pero por momentos México no sabía qué hacer con el balón, se veían desesperados. Entonces ya en el turno de Javier Aguirre le comentan esto, y aquí está la respuesta del Vasco, muy a su estilo.
5: Él dijo eso de nosotros.
6: Imagínate, si no estamos esperando, metemos 5, cabrón.
7: ¿Qué tiene que hacer México para
6: ganar 4-0, eso es lo que tiene que hacer México, 4-0, y no habría este tipo de comentarios, seguramente.
2: O sea, no hay que ser negativo juegos y todo, pero sí, sí cabe mencionar que pudieron haber anotado dos o tres más que llegaron al arco y no entraron, güey.
3: Sí. Mira, todo muy bonito, Flaco, la victoria. Siempre es bueno iniciar con el pie derecho y sobre todo que México esté en su mundial número 18. Este es el mundial número 18 de la historia para México. En los otros anteriores, 17, había tenido 7 juegos inaugurales, 7 ocasiones que México había iniciado un mundial en un partido de inicio de mundial. Nunca había podido ganar. Derrotas, derrotas y un par de empates. Así que la victoria de ayer fue la primera para México en un partido inaugural. Otro dato casi interesante esta victoria. Pero pues a final de cuentas lo que sí queda a un lado, y eso hay que, el Vasco dice, hay que anotar 4-5, sí. Efectivamente, ayer la selección de México, dentro de la fiesta, como les digo, el pobre desempeño futbolístico, porque sí se gana, pero no se convence. Con este fútbol que mostramos ayer, ya con otras potencias, no nos alcanza,
2: Sí,
3: no nos alcanza. A seguir mejorando.
2: Muy canijo. Oye, Quiñones, vamos a escuchar a Quiñones también. ¿Qué fue lo que dijo acerca de su gol?
4: No, contento, emocionado por haber marcado mi primer gol en un mundial con este estadio espectacular, lleno de la afición que nos vino a apoyar desde el primer minuto. Y para mí es muy importante, ¿no? También rescatar todo lo que ha hecho nuestros compañeros, fue fundamental, ¿no? Para que hoy podamos lograr los primeros 3 puntos.
2: ¿Qué fue lo que dijo la hormiga?
8: Gracias a Dios me puso en este lugar y me dio la oportunidad de jugar este torneo tan increíble.
9: ¿Qué sentiste cuando te dijo Javier, vas para adentro?
8: Creo que eso no lo sentí ni cuando debuté, ni cuando me convocaron, ni cuando quedé campeón de goleo, nada. Por un momento se me quedó la mente en blanco y mi cuerpo empezó a correr solo. Dije, tengo que estar rápido, tengo que activar, tengo que estar listo para entrar.
9: Este sería, hormiga, podríamos decir, tu día más feliz futbolísticamente hablando de tu vida.
8: Sí, obvio.
2: Wow, el técnico de Sudáfrica también compartió unas palabras.
10: Also the fact, and that is the reality, Mexico is the best team in the group. I have to say it like this.
2: Es la verdad de la realidad, México es el mejor equipo en el grupo, Tony Balón. Sí, sí. Y para aquellos que dicen que Quiñones, que no es mexicano, pues tuvieron oportunidad de arrebatarlo cuando tenía 17 años y se la pelaron, ya es mexicano. Ya, sí, ya. I'm sorry, my friends. Gracias, mi compita Tony. ¿Cómo te seguimos en redes sociales?
3: Ahí en @TonyDeportesOficial, @TonyDeportesOficial. Hoy entra en acción la selección de Estados Unidos, Hoy Estados Unidos contra Paraguay.
2: ¿Contra Paraguay? ¿Mm? Se la van a pelar, los van a sacar. Ya me dijo una bruja. ¿Ah? Que si no nos dan la visa, a todos los que no tenemos visa, nos van a perder todo. La mala suerte le va a caer si no nos empiezan a dar papeles. Ajá. Ya me dijeron, Brillo, está muy calladito.
11: ¿Por qué será?
2: ¿Será que no tiene papeles tampoco?
12: Oh. No, doña Mati, no, ese es el problema. Yo estoy disfrutando de la conversación y estoy muy contento porque México dio un partido espectacular y larga vida al fútbol.
2: Eso es todo, Brillo. Miro bien positivo el día de hoy. Y no del VIH.
12: Doña Mati.
2: Qué bueno que lo quieres. Este segmento es traído a ti por México, porque está hecho de puros mexicanos.
12: Doña Mati, ¿usted está en la trompeta, no?
2: No la desconcentren, está tocando. Mire, y el Brillo baila. Eso es todo, Brillo. Ay,
12: mira, Brillo.
2: Acá está su sombrero de Cantinflas, Brillo. Acá está. Ponle su chamarrita de barbas. A ver.

0: muévete. Sí, tú muévete, Brillo. Ahí volvemos, damas y caballeros. Unos vatos tan... ¡Qué estúpidos! Asaltaron a unos policías, güey.
1: ¡No!
0: Eran encubiertos, estaban bajo una misión especial para ir a agarrar a unas personas que venden armas ilegales.
1: Ok.
0: Y quisieron robarles a los policías las armas ilegales y los policías dijeron... Espérense, güeyes, nosotros llegamos primero, estúpidos.

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3: Damas y caballeros. Damas y caballeros. Y fue muy estúpido de parte de estos rateros llegar a un lugar donde se estaba llevando a cabo una misión especial de parte de unos policías para reponer unas armas que se habían robado unos malhechores. Llegaron y asaltaron a los policías tratando de robarles las armas, y los policías, como eran encubiertos, pues por eso no se habían dado cuenta estos rateros que eran policías y no otros rateros como ellos. ¡Qué pedo, güey! O sea, de veras, hay que estudiar para ser güey, o ya se nace así, brillo. ¿Cómo está el rollo?
4: Ya se nace.
3: Y el brillo contesta.
5: Pero sí.
3: ¿Por qué contestas eso, brillo?
4: Porque soy experto, güey, lo sé.
3: Bueno, aquí no nos vamos a poner en contra del brillo, va.
5: No.
3: Porque saben que si le llamo la contra, él se ofende.
5: Pues sí, nos va mal.
3: Sí. Tienes razón, brillo. Oye, qué estúpidos de veras, cómo se ponen. ¿Saben qué pasó la otra vez? Vi una noticia, yo también allí en la televisora.
5: Ajá.
3: Llegaron unos rateros y querían asaltar un banco.
5: Ah,
3: y ahí como a dos cuadras había una estación de policía. Y en vez de meterse al banco, se metieron a la estación de policía a asaltar a los policías. No, imagínate qué podría tener un policía en su cartera, güey.
4: Pues, no, en la estación.
3: Nomás su ID de policía, sí. Y una estampita de la Virgen Guadalupe.
4: López Obrador, si acaso.
3: Esa sería tu cartera, brillo, si fueras policía.
4: No, y si fueras a la estación de policía, flaco, habría un cuartito de azúcar ya bien mugrosa, un sobre de café, y ya. Era lo único que había en la estación de policía.
3: Achina, qué gente tan estúpida, de veras. Oye, también el otro día ahí por la cuadra, iba pasando un vato, todo lo que daba, y se paró en la esquina y empezó a quemar llanta, quemar llanta, quemar llanta. No se había dado cuenta que en la gasolinera de la esquina estaba un policía. ¿Y saben qué estaba haciendo el policía?
5: Ajá.
3: Comiéndose una hamburguesa, observándolo, güey. En cuanto se termina la hamburguesa, se le puso ahí y... Patitas, ¿pa' qué las quiero? Quiso arrancar, pero no se le dio. Vamos a hacer la parodia, brillo, de que tú eres el ratero y yo soy el policía que te investiga.
5: Ajá.
3: Y ya estamos en la estación y te voy a investigar por qué se te ocurrió hacer esa estupidez de querer robar las armas.
5: Uh-huh.
3: A ver, joven. Usted me dice que se llama Andrés Moncada, ¿cierto?
4: Efectivamente, señor policía, oiga.
3: Perfecto.
4: Sus ojos, a ver, qué hermoso.
3: Permítame. Usted me dice que trabaja en una radio, ¿no?
4: Sí, no, ya, yo no trabajo nada.
3: ¿Ah, sí? ¿Y usted no es este aquí donde dice La Tricolor? Escúchanos para ganar boletos en Denver muy pronto.
4: No es esta, se lo acaba de hacer, no sé, alguien de ustedes.
3: No sé, aquí dice, yo, tu amigo El Brillo, estaré ahí. Como el coyote no pudo ir ya que le quitaron su visa, van a estar los pescadores del río Concho.
4: Ay, no van a ser los norteños del sur. Perro sal, otras dos quedaron mal.
3: Dicen que Brillo fue sentenciado de 5 a 10 años en prisión. Sin derecho a visita cónyuge.
4: ¡Ay, perros!
3: ¿Qué?
4: ¡Ahí voy, perros!
5: Prepárense, dice.
3: Ya llevo y no, me iba a decir otra estupidez, no, ya olvídenlo.
4: ¡Ay, dila! Para no quedar nomás yo.
3: ¡Ah, mi raza! esa moraleja es, fíjense bien a quién van a asaltar, para que no acaben en la cárcel. Por favor. Volvemos con los consejos del profe López. Los consejos del profe López dicen: no tengas miedo a pedir las cosas a que quieres. O sea, que a quien sea, güey. Si tienes miedo a pedirle a una mujer que sea tu novia, si tienes miedo a pedir un aumento, si tienes miedo a pedir lo que sea, que no te tiemblen las patitas. Oh. Anchina, volvemos con eso, perros arnosos, zapatarrais. Somos el Flaco y su pandilla. Es todo, doña Mati. Me da gusto que ya haya despertado. ¿Qué?

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2: Oh yeah, baby. Oh yeah. Feliz viernes para toda la gente trabajadora que se merece ya un fin de semanita. Y para los que trabajan el fin de semana, pues se la pelaron. No hay problema con eso. Oye, el consejo el día de hoy es no te quedes con las ganas de pedir algo, porque si te quedas con las ganas te podrías perder de mucho, mano. ¿Qué pasó? Pues el otro día aquí uno de los muchachos que trabaja en la limpieza me dijo que no se atrevió a pedir la posición de manager de todo el edificio, de manager de la limpieza, y él no sabía que se la querían dar. Y como no la pidió, por ahí se enteró que se la querían dar a él, y como no la pidió, pues dijeron, pues ¿sabes qué? ¿Para qué le llamamos, mano? Para perder el tiempo, dásela a fulano mangano, y se la dieron a otro. Y con muy buen sueldo, ¿eh? Porque llevaba aumento. Sí. Lo mismo aplica para una relación de novios. Si a ti te dan ganas de decirle a alguien que te gusta, en vez de quedártelo callado como un imbécil, hey, dile, ¿sabes qué? María, Juana, Sotana, Mangana, lo que sea, como se llame. Sí. Tengo ganas de ser tu novio. Quiero ir contigo al cine. Aunque tengas 25 hijos. Ah, perdón, estoy hablando de la vida del Flaco.
3: Fregada.
2: O por ejemplo, Benjamín, tú que eres músico, mano, deberías pedir oportunidades en restaurantes, ir a cantar a bares más seguido. Sí. ¿A dónde vas a cantar?
4: No, puras fiestas privadas.
2: Pura fiesta, ¿y sí te dan de tragar al menos?
4: Sí, no, sí.
2: Sí, ¿qué te dan? Las sobras que deja el perro, seguro.
4: No, somos los primeros que comemos los taquitos.
2: Muy bien, entonces, ¿sabes qué? ¿En qué tipo de fiesta privada? ¿Qué?
4: ¿Cumpleaños? Bautizo, cumpleaños, de casas, bodas, divorcios.
2: ¿Van a salones y todo?
4: Sí, puro... también
2: quise. Ok, yo te voy a aconsejar una cosa.
4: A ver.
2: Empieza a escalar de nivel, empieza a buscar eventos que hagan las empresas con trabajadores hispanos, que digan, vamos a hacer una fiesta para los empleados a final de año. Desde ahorita vete preparando, porque ahí viene noviembre, diciembre, y las fiestas de Halloween y todo eso. Y ve pensando cómo vas a ejecutar esos nuevos eventos. Hay eventos masivos donde tú cobres mucho más dinero, porque si te pierdes esa oportunidad, te va a doler toda la vida no haber ganado más dinero que ir a tocar para Lupita la quinceañera, mano. Sí. Y de esa manera vas a generar más billete.
4: Tienes razón, profe, gracias.
2: Muy bien, te van a hacer 50.99 por el consejo después del programa. Dorian.
3: Mande, profe.
2: Otra cosa.
3: Dígame.
2: Yo te aconsejo que ya vayas pidiéndole matrimonio a tu novia.
3: Ok.
2: ¿Cuántos años tienen de noviazgo?
3: Ya, bastantes, como 10.
2: 10 años de noviazgo, mano. No le temas al matrimonio, es muy bonito. Deja tú el casarse. O sea, ustedes pueden seguir toda la vida juntos sin casarse y ser buena pareja. Pero la experiencia de ver a tu mujer en un vestido blanco, cortar el pastel, los invitados, ir a la misa, o sea, todo eso, no te mueras sin vivir esa experiencia, porque es muy bonita.
3: Cierto, profe.
2: Dure o no dure la relación, al menos vas a tener esos recuerdos y puedes decir, ¿sabes qué? Yo ya me casé y viví muy, muy feliz esa celebración.
3: Tienes razón.
2: El imbécil del Flaco no ha pasado por eso. Cuando él se casó, solo cortó un pastel y encargó la banda como a las 3 de la mañana, tocaron 15 minutos y se fueron, porque era gratis. Pero ahora que se case con la regidora en Culiacán, estoy seguro que la regidora le va a exigir que le haga una buena fiesta.
3: Oh. Sí, ya me dijo, profe, que quiere la celebración en el barco Queen Mary de Long Beach.
4: Casi nada.
3: Ajá, están invitados, por cierto, ¿no?
2: Gracias.
3: No sé si la voy a hacer para dentro de 3 mundiales más o... ¿O cuándo exactamente la voy a hacer? Pero esa es la idea. Es la idea, chaparrón.
2: Y tú, Brillo, si algún vato te gusta, tú róbale un beso. No le andes ahí que coqueteando. Que no estás para coquetear, mano. Estamos dando consejos de que no te quedes con las ganas de pedir algo si las tienes, porque te podrías morir sin saber si esa oportunidad era para ti o no. Entonces, Brillo, tú bastante dices, ay, que me gusta, que hola, que coqueteas mucho. No tienes tesorito ni minifalda para ponerte en esas del coqueteo. Tú tienes, como tú eres hombre, tienes que irte y robar el beso y punto, se acabó, mano, y envolver a ese hombre que te gusta. ¿Estamos de acuerdo?
5: No, pero ya, yo ya me olvidé de eso y de todo.
3: Ah, menos mal.
2: Oh. ver, ¿por qué levanta las manos tanto brillo entonces?
5: Es que porque me estaba rascando, profe, ya ve que
3: se rasca la axila mucho, profe. Sí, sí.
2: Oye, Brillo, por cierto, usa el tantito limón ahí, rasúrate.
5: Ay, mire, mire, uso Old Spice.
2: Old Spice, el Spice no sirve, el que viene del arroz.
5: No me diga, ¿cuál, el azul o el blanco?
2: Ninguno de los dos.
5: Perra, sal, tengo como tres paquetes.
2: Púntate al menos ahí, tres puños de cal o algo. No sale. Échate tres con cebo de cochi, por favor, güey. Entonces, la moraleja del día de hoy, pongan atención. La vida premia a quienes se atreven a pedir un no ya lo tienes, pero un sí puede abrirte puertas que jamás imaginaste. Nunca te quedes con las ganas, porque las oportunidades perdidas, mano, suelen ser las que más pesan por el resto de tu vida.
3: ¡Oh!
2: Y verás, ustedes un día los voy a sonrajar de un mal.
3: Volvemos con la quemazón de los famosos. ¿Te acuerdas de ese actor que salió en un video donde según se echaba un polvito por la nariz enfrente de unos policías allá en la Ciudad de México? ¡Vámonos, perros! ¿Te acuerdas de ese vato?
1: Sí.
3: Ese vato criticó bien gacho el mundial, güey.
1: ¿En serio?
3: Sí. ¿Qué fue lo que
5: dijo? ¿El de harina?
3: Ese, el de harina, güey.
1: El capitán harina.
3: El capitán harina. Le diste al mero clavo, Brillo. Ese vatito. ¿Qué fue lo que dijo? Escuchemos lo que dijo el loco.
6: Lo que veo, lo que noto, lo que escucho es que claramente no se terminó todo lo que se tenía que terminar para recibir a tanta gente, los aeropuertos,
3: Le tiró duro, macizo a México. Volvemos con todos los detalles y el audio aquí en El Flaco y su Pandilla, compadre. Jálese con la rolita, por favor, compa Dorian, eso. Oh. Es viernes, loco.

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2: Eso es todo, nos pueden seguir ahí en las redes sociales. ¿Cómo? Flaco al aire, en todas las redes, flaco al aire. Y me puedes seguir también como Flaco y su pandilla, Brillo. Flaco y su pandilla. Brillo, en Facebook. En Facebook, ¿cómo te seguimos, Brillo?
3: Como Brillo Moncada.
2: ¿Por qué? Porque suena muy así, como, no sé.
3: Ah, porque, pues, porque no importa.
2: ¿Estás agüitado? ¿Por qué no importa, Brillo? ¿Por qué? Porque piensas
3: pues no,
2: que...
3: es que no tengo nada chido y pues no, no tiene caso.
2: Pues sube algo chido, Brillo. Pues sí. Oh, ¿sabes qué? Yo siempre le he dicho al Brillo, Brillo, maquilla gente. Maquilla a morras ahí, haz videos, algo, no sé, diferentes cosas. Y dice y el Brillo, no, mano, no, dice que no quiere. ¿Cómo lo animamos, güey? ¿Qué ideas tienen ustedes para animar al Brillo?
4: Pues presentarle un macho masculino bien, bien, bien acá, para que se puedan motivarlo, ¿no?
2: Dije ayudarlo, no perderlo, güey. Con eso lo vamos a perder, güey.
5: Oh, qué limitaciones.
3: Los malditos celos, Eduardo Alejandro.
2: Brillo, eres como mi hermano menor. Estoy tratando de ver por ti para que te vaya bien, Brillo.
3: Ajá.
2: Pero pues no entiendes. No,
3: estás bien perdido, güey.
2: ¿Cómo es su hermano? ¿Cómo es tu hermano?
5: No, doña Mati.
3: Sí, doña Mati.
2: Sí, es como tu hermano el flaco y tú lo quieres para otra cosa y él te ve como hermano.
3: Imagínate, que espesa pena es la mía, doña Mati.
2: Ya, por favor, no se peleen, por favor.
3: Quiere que esté motivado el perro asqueroso, maldita sea.
2: Relax. ¿Cómo se llama este actor, el cumbión loco? ¿Cómo se llama este vato?
6: Pinche cumbión y el loco. ¿No?

0: Memo Villegas, güey. Este vato le están tirando duro en las redes sociales porque se puso a criticar los aeropuertos, que no está nada listo en México y que así estamos llevando a cabo el mundial, güey. Vamos a escuchar lo que dijo.
1: Lo que veo, lo que noto, lo que escucho es que claramente no se terminó todo lo que se tenía que terminar para recibir a tanta gente, los aeropuertos, el estadio. Y en cuanto a la gente reclamando, pues es una muestra clara de cómo está la situación en México, cosa que pues también está bueno que se sepa, ¿no? Ayer yo pensaba, ¿qué pasaría si no hay partido? Pues así está México, ¿no? Gente muy descontenta, gente cerrando calles por sus derechos, por buscando a sus hijas desaparecidas, pues se vale, ¿no? Eso no pasa en Noruega. O sea, también es verdad que esto es lo menos importante, el evento que vamos a ver es lo menos importante de lo que está pasando realmente en un país como México.
2: Si sucede... Oye, mano, pues, la gente nunca está contenta. O sea, ¿cuándo hemos tenido un mundial así en México? O sea, sí hemos tenido, pero así que se está viviendo la emoción a este nivel, a este grado. O sea, hace mucho que no pasa. Aparte, deberíamos estar apoyando a la selección mexicana, enfocarnos en eso. Y protestas siempre van a haber durante todo el año, especialmente en la Ciudad de México. Discúlpeme, Dorian, pero ahí en la Ciudad de México, mano, especialmente en esa, son bien revoltosos.
3: Sí, pues sí.
2: Para todo quieren protestar y hacer desmanes, sobre todo las muchachas estas, las feministas. Sí. Son bien extremas las feministas, o sea, son exageradamente extremistas. El otro día había un muchacho en su bicicleta vendiendo nieve. Ajá. Y por ser hombre lo atacaron a pura bola de pintarazos ahí, de esas pistolas que tiran bolitas de pintura, las paintballs. Y de veras, mano. Y ahora las protestas, que los niños, que eso. Qué feo y qué lamentable lo que están pasando. Pero pues la vida debe de seguir, suena feo, pero debe de seguir la vida. La demás gente que quiere ver un mundial, ¿qué culpa tiene? Ese es asunto del gobierno. Yeah. Ahí no fueron a disfrutar a los de cuello blanco el mundial. Tal vez sí, pero en realidad quienes fueron a disfrutar y para quien se hizo esto del mundial es para la gente que fue. Y oye, la gente, profe, ¿qué culpa tiene, Brillo?
4: ¿Y qué espera que lo diga alguien cuyo único papel estelar hable de un policía corrupto? O sea, ¿cómo, con qué cara o con qué...?
2: Exactamente. Y deja tú un policía corrupto. O sea, no es un policía nada más corrupto. Sí. Ese señor que, ¿cómo le dicen, Benjamín?
5: Memo Villegas.
2: Memo Villegas. No
4: el
2: solo
4: capitán Harina.
2: Ese asqueroso reptil no nada más está siendo corrupto en el video ese que lo hizo famoso, sino se está echando un pase de cocaína. Déjate un pase. Se avienta un costal en la cara.
3: ¿Sí?
2: O sea, dejémonos de mafufadas y de tanta hipocresía.
4: Doble moral.
6: China, yo no sé, pero yo estoy en desacuerdo. La gente se tiene que atender. No nada más pensar en el mundial, en el dinero. ¿Y los niños qué? Los niños desaparecidos, la gente que está protestando, ¿esos qué?
2: Doña Mati, ¿por qué no se acuesta en su tumba ya?
4: Para el dinero todo se lo roba la FIFA, doña Mati, no queda nada en los países.
2: En eso estoy con el Brillo. Estoy con el Brillo el día de hoy. Un aplauso para el maldito Brillo.
0: Oiga, profe, pero no lo maldiga tampoco.
4: Es que así te empieza él.
0: Vámonos, perros. Eso, Brillo, báilale, baila el pasito prohibido.
4: Mira.
0: Y trajo faldita de barbitas, oye, sí, Brillo. ¿Y esa falda, Brillo, qué? ¿De dónde la sacaste, Brillo?
4: Oh, perro, no te creo, se le cayó alguien allá abajo del puente y dije, mira, me queda perrísimo.
1: Lo que veo, lo que noto, lo que escucho es que claramente no se terminó todo lo que tenía que terminar para...
6: China, eso fue lo que dijo cuando salió el Brillo del vientre de su mamá. Al verlo dijo...
1: No se terminó todo lo que tenía que terminar para...
0: Vamos, el Flaco y su pandilla, volvemos con las bolas de Brillo. Es viernes.
7: Es viernes.
8: Bueno, eso fue si hiciera o no.
9: Esa niña.

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1: Estados Unidos contra Paraguay. El día de today, ¿quién va a ganar, Brillo? Hay que preguntarle a las bolas de brillo, por favor, a ver quién va a ganar.
4: Claro que sí, adorados, porque las bolas de brillo nunca mienten, siempre dicen la verdad. Ay, no, qué nervios. Ay, no, y no, yo ya aposté. Ay, no, no es cierto.
1: ¿Ya apostaste, Brillo?
4: Ay, este, me rebajan de mi deuda en Mercado Libre, si le atino.
1: Y Coppel también, de una vez, Brillo, por
4: no,
1: favor.
4: No, esos son más piojos. Oh, interesting.
1: What happened, homie?
4: USA is a loss.
1: What? ¿Sí?
4: No. Los, yeah.
1: Oh, my God.
4: Paraguay, y vale, ¿no? Vale, perros, porque ya aposté que perdían.
1: Valiendo, man.
5: No.
1: Oye, Brillo, ¿qué está pasando con Facebook? Porque me sacaron...
4: Está intratable, ¿verdad?
1: Van como 6 veces que me sacan de Facebook y yo no sé si alguien me estaba hackeando a mí o es algo que nos está pasando a todos ahorita.
4: No, se está pasando a todos, está intratable.
1: Ok, porque me mandaron una alerta que alguien se metió de ahí a mi Facebook personal.
4: Ah, no le he dado tus datos.
1: Desde Irvine, California. Y yo no estoy allá, güey. Entonces, ¿qué pedo? ¿Será la regidora que fue a hacer un mandado y allá está metiendo mi Facebook?
5: No, man.
4: No, no creo. Ella es muy decente.
1: Ella no hace eso. Ella es muy decente, muy fina. Ella no es de esas que andan revisando teléfono. Por eso se me hizo raro.
4: O sea, va a ir y destrozar la casa de quien sospeche que sea, pero el teléfono no te lo toca.
1: Exactamente. Brillo, qué bien sabes tú, ¿no? Observas todo cuando vas de visita a la casa.
4: Sí, soy bien observador.
1: Cuidado, flaco, porque así somos
6: los mexicanos.
1: Brillo, ¿qué onda con el Facebook? ¿Quién nos está hackeando? ¿Qué está pasando ahí? Esa es la pregunta.
4: Es una falla internacional. Se está saliendo y te está avisando para que des tus datos, no los des por nada en el mundo.
1: ¿Cómo? Explícame esa. ¿Cómo?
4: Sí, o sea, por ejemplo, te va a decir, usted acaba de salir o usted acaba de entrar a su Facebook, corrija sus credenciales y te va a pedir el usuario o contraseña o los dos, o te va a poner a que uses el QR, no lo hagas porque este QR no lo está pidiendo Meta, lo están pidiendo otros güeyes.
1: No man, qué güey, yo ya se los di, güey.
5: No.
1: Sí.
5: No.
4: Pero a ti no te va a pasar nada bien raro.
5: Ah, caray.
1: ¿Por qué?
5: Porque él no.
4: Pues porque no vendí, maldita envidia.
5: No, es que no, valió, lo cuidamos.
1: Man. Qué pedo, loco. Y yo aquí estoy tratando de meterme a Facebook, ¿no? A ver, ¿se les cayó Facebook a ustedes? Mándenme un mensaje ahí a Instagram. O Instagram también está actuando estúpidamente.
4: No, Instagram. Debe estar porque también es de Meta y también WhatsApp.
1: No, aquí mira, mi Instagram está funcionando perfectamente bien, ¿eh?
7: Nomás es Facebook.
1: Nomás es mi Facebook. A ver, mándame un mensaje ahí a Instagram. @flacoalaire. Volvemos con la Flaco Bomba. En la Flaco Bomba.
5: Ajá.
1: Vamos a platicar justamente de un vato, pobrecito. Se quedó abajo de los escombros de su casa ahora que pasaron unos huracanes, unos tornados ahí por Chicago.
5: Ah.
1: Y la persona que fue a ayudarlo, en vez de ayudarlo, se puso a grabarlo, güey.
5: No. O sea, ¿qué onda?
1: Casi se muere el señor, loco, ahí. Ahí volvemos.
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0: Y ahora nos vamos con la flacobomba, lo que no te cuentan los demás.
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0: 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Güey, qué poca Mauser. ¿Has estado en una situación donde ocupas ayuda y en vez de ayudarte, las personas se ponen a hacerte preguntas muy obvias de a tiro, muy obvias y muy estúpidas? Este vato quedó abajo de los escombros de su casa.
2: Ajá.
0: En un tornado que pasó ahí en Chicago.
3: Ah,
0: una tormenta horrible. Y en vez de levantarlo, le pregunto, ¿are you okay? Y con la casa encima.
3: No manches.
0: No, güey, estoy tomando el sol.
3: A gusto.
0: Estoy aquí viendo cuánto pesa la casa. Me la van a comprar por libra. Vamos a escuchar.
4: Oh my God, ¿are you okay?
5: I think I got a broken leg.
4: You got a broken leg?
5: I think so.
0: Dice, ¿estás bien? Y dice, creo que tengo una pierna rota. Dice, ¿una pierna rota? No, la cabeza abierta. Sí, te acabo de decir que la pierna está quebrada, mano. Ayúdame, levanta la casa, por favor. Brillo, ¿qué te ha pasado así, güey? En vez de ayudarte, se ponen a preguntarte algo que dices.
2: Anda, no. Bueno, al menos esos preguntan. Una vez estaba en la casa de la Javier, güey, y luego de repente...
0: ¿Quién es la Javier, Brillo?
2: La Javier es, pues... una amiga, una amiga Jota. Y hazte cuenta que veo oscuro y luego ya me veo en el suelo. Y luego le digo, ayúdame, estúpida. Y luego dice, lo que me ayudes. O sea, ni el celular sacó, perra sal.
0: Brillo, no seas güey, quería que te murieras ella. Por eso te estaba viendo, pero como diciendo, que se muera, que se muera, que se muera el perro.
2: ¡Cállate, claro que no!
0: Sí, Brillo, así como mataste a tu amigo, de 110. ¿Cuántas puñaladas le dieron a tu
2: 110.
0: Amigo?
2: 110.
0: Mira qué casualidad que se sabe las puñaladas. ¿Cuál la cantidad de... Eres tú el que lo mató. Porque le tenías envidia a él. ¿Por
2: qué podría tenerle envidia?
0: Porque él sí se parecía a Mónica Naranjo cuando lo imitaba en el show de Travestis. Y tú, y tú te parecías más bien al Pirurri. Te parecías a Carmelita Salinas. Qué pedo, ¿ves? O luego cuando chocaste en la moto, Brillo, tus compas del DEPA 54 solo se te quedaban viendo, ¿te acuerdas?
2: No choqué, me atropellaron.
0: Tantito, y iba cruzando la calle el Brillo y se le olvidó no sé qué y se regresó. Y al regresarse no se fijó si venían carros. Y una moto, de esas motitos, güey, de esas de scooter.
2: Una itálica,
0: güey.
2: Bien delgadita, o sea, de esas una motillo.
0: Moto, ¿no?
2: Sí, sí.
0: Scooter moto.
2: Ándale.
0: ¿Y te aventó Brillo o solo te aventó para arriba o solo así hacia enfrente o cómo?
2: Me aventó de para atrás y me pegué con el pavimento.
0: No, manches. ¿Cómo no te...? El Brillo lo que estaba pasando, estaba practicando el salto de altura.
2: Con todo y casco.
0: Brillo, ese salto es en la piscina, güey.
3: Sí.
0: No, ahí en el pavimento. Una vez.
2: No.
0: Una vez también se me apagó el carro en el freeway.
2: Ajá.
0: Estamos hablando de cuando te pasa algo y ocupas ayuda y te hacen una pregunta muy obvia, muy estúpida.
2: Ajá.
0: ¿Por qué? Porque a un señor se le cayó su casa encima. Pasó un tornado allá en una tormenta muy fea en Chicago. Y llega un vato y en vez de decirle, oye, a ver, ¿de cómo te levantamos?
2: Sí.
0: O sacamos de los escombros, le pregunta, ¿estás bien?
3: No,
4: oh my God, ¿are you okay?
5: I think I got a broken leg.
4: You got a broken leg?
5: I think so.
0: Y todavía le pregunta, ¿te rompiste la pierna? ¡No! Está viendo a ver si duerme porque la noche no pudo dormir. Se me apagó el carro, güey.
2: Ajá, ¿y luego?
0: El pleno freeway. Y era en pleno tráfico. O sea, me iban a odiar más porque de por sí ya había tráfico.
2: Sí, sí, sí,
0: y
2: sí.
0: Yo haciendo más tráfico.
2: Y en medio,
0: ¿eh? Hay una señora en la edad de Doña Mati, la tercera edad, güey. Okay, se para a un lado y dije, me va a preguntar si tengo AAA y si no, ella le llama, ¿no?
2: Ay, sí, claro.
0: Se veía de esas viejitas pipiris nice.
3: Ay.
0: Baja la ventana y me dice,
6: excuse me, sir.
0: Y digo, yeah, can you help me?
6: You shouldn't be in the middle of the road like that.
3: Señora.
0: No deberías estar en medio de la calle así. ¿Y tú, usted qué cree? Casi le decía, no, estoy haciendo un experimento social a ver cuántas personas me reclaman. No manches, loco. Qué manchado.

0: Oye, volvemos con el rinconcito de Doña Mati y dice, mi hija se gradúa de la high school y ya no quiere estudiar. O sea, se graduó y ya no quiere estudiar. Dice que ella será influencer de redes sociales y que se buscará un marido que tenga dinero para que la empuje y la promocione y le meta promoción a sus redes, a sus videos y todo. ¿Cómo ves, Brillo?
1: Que la deje a la estúpida.
2: ¿Qué?
1: Cruel. La abuelita de estar bien desesperada porque ve que no tiene traza y no sirve para nada y obviamente no tiene talento. Alguien que piensa así no tiene talento. Que la deje para que se tope y que vuelva arrastrándose.

0: preparo el café.
1: ¡Qué rollo! ¡Arriba la finiquera! ¡Qué rollo, mi compa Chuy Fuentes, escuchando todo lo que da! You know.
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3: Estamos live desde el living mientras José mira el spread del match day. 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

0: Hoy tenemos un asunto, un dilema aquí con una radioescucha. Dice, ¿cómo va a ser posible que mi hija, acabándose de graduar de la high school, y ya está pensando puras babosadas? O sea, ya está pensando en ser influencer de redes sociales, es lo que dice ella. Dice, yo no creo en eso, eso es para gente que de a tiro tiene o mucho talento o nada que hacer. Y ella no tiene nada que hacer. Estoy mal con decirle la verdad, mija, tú no tienes para ser influencer. Tienes que seguir en la escuela, ¿entiende? ¿Qué opinas de eso, Brillo? Con eso vamos a regresar.
1: Que debería ser un como algo extra. Jamás dejar la escuela por un sueño así.
0: De veras que yo y ustedes también, qué poca cabeza tienen de veras a ustedes.
1: Doña Mati, si la niña tiene 80 seguidores, ¿cómo va a ser influencer?
0: ¿Qué tiene? Pobrecita, mi muchachita, déjenla. Ella quiere ser influencer, déjenla. Ella quiere ser famosa, ¿qué tiene? ¿Qué tiene? Okay. Mi niña quiere ser pobrecita. Pobrecita.
2: A ver, volvemos con eso después de esta canción.

0: le dije que se saque esas tontadas de la cabeza. Es lo que dice nuestra radio. Escuchan, mi hija se acaba de graduar de la high school y ya está pensando en estupideces, en hacerse que influencer, que se ponga a trabajar. O sea, está apenas comenzando a vivir y ya quiere ser influencer.
1: No.
0: No. A ver, ¿por qué no, compa Benji? ¿Por qué estás en desacuerdo con eso? A ver, yo estoy muy suelta el veneno, suéltalo.
1: Con esa muchachita, hay que decirle a la señora que lo manda a trabajar o que se ponga a estudiar cual debe de ser. ¿Qué le prepara con eso de ser influencer? ¿Qué va a enseñar? ¿Las nachas, como todas?
0: Oh.
1: ¿A ponerse?
0: Pues
1: es la verdad, sorry, perdónenme, pero es la neta.
0: Brillo, ¿tú estás de acuerdo?
2: Es la neta, Benji. No, es la neta.
1: Exhibiéndose, o sea al prostíbulo. Es la verdad.
2: O sea, estamos en la tabla, ella no quiere ser una influencer en la página azul. Ella quiere ser influencer en Instagram.
1: ¿Pero
2: en
1: qué?
2: En Facebook.
1: ¿Cómo qué? ¿Qué va a promover?
3: Y ahí es donde acaban en la página azul. Empiezan primero por el Instagram enseñando que la minifalda, que la blusa, que acá. Y que dice que influencers.
2: Oye, no hables de sus sobrinas. Todas son iguales.
3: Y acaban en la página azul.
1: Así es.
3: Saludos a la bronca.
0: Oh. Oh. ¿Qué pasó, profe?
1: Brillo, es que luego pues le siguen y terminan en la Coahuila.
3: Bueno, usted la verdad.
2: Según cómo les vaya, si les va bien en Instagram haciendo cosas chidas,
0: exactamente.
2: No tiene que llegar a la página azul.
0: Pobrecita muchachita, si ella quiere, es su sueño, déjela en paz. Déjala en paz. Yo también, si yo fuera más joven, yo me hago influencer. Hay que tener talento para salir en. Y agallas para salir en una cámara y enseñar las nachas. Eso también no cualquiera lo hace. A ver, tú hazlo, Benjamín. Tus manguitas, de paz. A ver, vamos con Quique. Quique, ¿qué opinas? ¿Cómo ves de lo que pasa con esta radio? Escucha, Quique.
4: Yo pienso que dejen a la niña que sea influencer. ¿Qué tiene? Esas son las consecuencias. Se enfocan todo en el fútbol y no saben ni quiénes son los amigos de sus niñas.
0: Ajá.
4: Conocen a todos los pinches futbolistas y no saben quién es la maestra de su niña, el maestro. Enfóquense en lo importante.
0: O ese es buen punto.
4: No, después de...
0: Eso es muy buen punto. Tengo un camarada que tiene 6 hijas. Ah. Todas son niñas, mujercitas ya en la high school. Güey, yo le pregunté, ¿tú conoces a los amigos? Porque salió el tema, esa es una historia muy larga y muy punto y aparte. Le pregunté que si conocía a los amigos de sus hijas. Me dijo que no. Pero, compa Quique, ¿se sabe los nombres de todos los jugadores? Del Bayern Múnich.
5: Yeah.
0: Todos, güey.
5: Ahí sí.
0: Le va al Bayern. No, hombre. Es super fan. Axina es, pues ya. Yo le diría, no sé qué. Tienes que ser influencer si eso quieres, pero tienes que meterle 24 horas al día.
1: No, Mati.
0: Sí, porque hay unos. Yo entiendo, hay unos que no hacen nada. Que nomás. Dicen que quiere ser influencer, pero nomás por querer salir allí y ser famosos, pero no tienen chiste. Y suben un video cada 3 meses también.
1: Sí,
0: ¿no? Entonces tienen que, si quiere ser influencer, tiene que subir, yo sí la apoyo, pero tiene que subir al menos 3 videos todos los días. Todos los días al menos 3 videos. El que según se crea, y esto va para tu hermano, tu papá, tu primo, tu tía, quien sea de tu familia que quiera ser ese influencer. Si tú tienes en casa un wannabe influencer que sube un video allá por cada mes, dile que se dedique de barrendero mejor. Anchina, y lo mismo va para los musiquitos. Estoy viendo a ti, Benjamín.
1: ¿Yo qué?
0: ¿Cuándo fue la última vez que subiste un video tocando la guitarra o algo?
1: Hace como 2 semanas.
0: ¡Disgusting! Tienes que haber subido todos los días, tienes que subir al menos 3 videos tocando la guitarra.
5: Véngale, doña Martín.
0: Al paso que vas a ser influencer, pero nomás de la red social de la True Social, donde sale Donald Trump. Donde nadie te quiere ver.
1: Sí,
0: Brillo, ¿tú eres influencer, Brillo?
2: No, ni por error, ni lo.
0: Pero, creo. ¿Por qué dejaste de querer ser influencer tú?
2: Es que no, porque no soy interesante para la gente.
0: ¿Por qué crees eso, Brillo?
2: Tengo 1,000 seguidores después de 5 años. Eso quiere decir que no.
1: Una recomendación le hacemos a Brillo. Ahorita que es bailarín, debería
0: subir videos. Sube videos bailando todos los días, Brillo, para que llegues más lejos en tus redes sociales, güey.
5: Ahí sí.
0: Yo le he dicho al Brillo, lo motivé. Es más, yo tenía 3,000 seguidores en Facebook, Brillo tenía 3,700.
2: Ajá. De hecho, eso me provocó querer cerrarla. No sirvo para eso.
0: Fíjate nada más. Y ayer, para motivarlo, le dije, Brillo, le mandé un screenshot. Mira, ya tengo 15,000 seguidores en Facebook.
5: Wow.
0: Gracias a Dios y gracias a la gente.
5: Y digo gracias porque ahí monetizas y te cae dinerito. Okay. Entonces, Brillo, le dije, mira, y le mandé el screenshot a WhatsApp. ¿Sabes qué me dijo?
1: ¿Qué?
5: No, güey, yo no sirvo para eso, güey. Ya voy a cerrar mi Facebook. No. Si me hablaste nomás para restregármelo en la cara, güey, mejor ni me llames, güey. Oh. ¿Por qué lo tomaste así, Brillo?
2: Porque es lo que parece, o sea, si te digo que tengo problemas para conseguir gente y tú me dices, ah, tengo 14.000 y al otro día tengo 15.000, ¿qué me estás diciendo? Eres un imbécil.
5: Yo lo hago para motivarte, sí. Brillo. Para
2: ¿cómo puedes motivar a alguien?
5: Acabo de subir una 14, foto.
2: 14.000 números más.
5: Brillo es... Sí. El Brillo es envidiosito, ya lo que me estoy dando cuenta. Porque el flaco, en vez de sentir coraje, le hubieras dicho al flaco, hagamos un video juntos y ahí me etiquetas. Así era como subió tu foto.
2: Al flaco le van a subir 5.000 y a mí uno.
5: Brillo, qué bueno que no quiere ser influencer.
1: Bro. No, Brillo.
2: No, no, yo no.
5: Con esa attitude. Damn, Brillo, what's wrong with you, bro? Yeah. Tienes que echarle ganas, mijo. Mira nada más cómo empezamos hablando del dilema de nuestra radioescucha y acabamos motivando al Brillo. Qué bueno. Nuestra radio. Bueno, yo te aconsejo que apoyes a tu hija si quieres ser influencer. Te hablo a ti, mija, nuestra radioescucha que nos pide el consejo ahí en Instagram, Flaco al Aire. Y si no la hace, pues ya ni modo, pero apóyala. Y pues nomás que no deje la escuela, ¿verdad, muchachos?
1: No, sí.
5: Sigue estudiando.
1: Que la escuela.
5: Que sean las dos cosas.
2: De hecho, la escuela es donde puedes obtener la gente. O sea, te vas a salir del nicho que puede ayudarte.
5: Pues ahí está, Brillo, métete a la escuela también, sí, para que tenga más seguidores, ¿verdad, muchachos?
3: Sí, ¿cierto? Sí, claro. ¿Cierto?
5: ¿Sí o no, Dorian?
3: Sí, la verdad. ¿Sí
1: o no, que mejor es su bailado.
5: Oh, sí, escuela de baile.
1: Sí,
5: Brillo.
1: Porque su sombrecito de Cantinflas.
5: O vístete de Mónica Naranjo, te pintas una mitad de cabello y luego la otra.
3: Ajá. ¿Hace show?
5: Ajá. O, y te compras una dentadura automática para que seas la sensación del bloque.
1: Con luces, para que brille de noche.
5: Con LED light. ¿Qué onda, Brillo? ¿Te animaste o qué?
2: No, no, ya, yo creo que la cierro hoy.
5: ¡Oh, está la broma! ¡Mira! ¡Pero qué bueno es para bailar, mira! ¡Mira, Brillo! Brinca, ver, con brinca con sus botas vaqueras. Mira cómo está brincando, saltando como un...
1: con canguro.
5: Cangurito, Brillo. Eso es todo, Brillo.
1: Vale, Brillo. Órale, Brillo.
5: A ver, Brillo.
1: Esas barbitas.
2: Paqueta natural. Sexy, fresca, natural. Dijo
5: Cover. Brinca, baila, canta a la vez como Beyoncé. Brillo, está perro, ¿eh? Ahí volvemos, damas y caballeros, con el marcador picante. Todo lo que pasó el día de ayer en el Mundial.
1: Órale, Brillo. Órale.

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0: 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Con permiso que voy al baño. Ok, doña Mati, esa estuvo de más, ¿verdad, Brillo?
1: Completamente necesario, doña Mati.
2: Pues debería de cambiarse el pañal de una vez, doña Mati, ya que van para allá, mano.
0: ¿Y a usted quién le preguntó, profe?
2: La vieja que me contestó.
0: Ya. Por favor, no se peleen, por favor. Se parece un asilo aquí de boxeadores. Volvemos.
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1: Con Alvarado y Quiñones va al área. Y Morita la media luna. Y Raúl el segundo palo. Gol de Raúl. ¡Gol! ¡De Raúl! El hombre que regresó a la vida después de un accidente dramático. Lo buscó todo el tiempo. Lo buscó en tres mundiales. ¡Bravo! El Azteca se rinde a sus pies.
2: ¡Bravo! ¡Bravo! ¡Eso es todo, mi raza! Qué bonito, qué emoción, carnal. Ese gol para Raúl Jiménez. Buenos días, Tony.
3: Y es que no es cualquier gol. O sea, ya es, si no me equivoco, ¿cuántos mundiales lleva? ¿Tres o cuatro, Tony?
4: Este es su cuarto mundial.
3: Su cuarto mundial. Y el sueño de su papá era verlo anotar un gol en un mundial, pero ya no pudo hacerlo. Sí. Al menos no desde aquí, porque murió. Murió de cáncer en el páncreas y ya no alcanzó a verlo. ¿Qué te queda? Tenía 63 años de edad, güey.
4: 62 años de edad.
3: 62.
4: Padre Raúl Jiménez. Y oye, y acaba de suceder, ¿eh? Falleció el 11 de marzo del 2026.
3: Fíjate. ¿Qué motivo?
4: O sea, marzo, abril, mayo, junio, hace tres meses. Perdió la vida el papá de Raúl Jiménez y sí, fue indudablemente el momento más emotivo ayer en este encuentro, ver a Raúl Jiménez anotar su primer gol mundialista y después de eso, pues salir corriendo, apuntarse al cielo, diciéndole, papá, ahí está.
3: Oye,
4: ahí
3: y
4: está mi gol en un mundial.
3: Estaba ahí en la carne asada y pregunta un muchacho que estaba ahí con que invitó a un primo a la casa y luego dice, oye, ese ridículo, ¿por qué trae la banda en la cabeza? Le digo, no, mi hijo. Esa banda lo mantiene vivo. Ey. O sea, él sufrió una fractura de cráneo, güey. O sea, Dios le dio otra oportunidad. Imagínate, pierde a su papá y luego trae la fractura ahí. Sí. Güey, claro sí, que sí, es. Sí. Está peligroso.
4: Todo eso envolvió este gol de Raúl Jiménez el día de ayer, ¿no? Él, el poder regresar de esa lesión, esa fractura ahí en el cráneo, que se pensaba que tal vez no podría regresar, y esto, la ausencia de su papá, dedicándolo al borde de las lágrimas, y lo vieron Raúl Jiménez después de ese gol, el segundo, el definitivo para la victoria de México. Mejor jugador del partido fue Quiñones, pero el momento emotivo, los ojos de todo mundo, de lo que todo mundo está hablando, es del gol del Raúl Jiménez y lo emotivo que fue,
3: ¿no? Oye, Tony, vi que le dieron una tarjeta roja a uno de nuestros jugadores, pero no recuerdo muy bien a quién era. Era tarjeta roja, César. Para mí era amarilla, ¿no?
4: César Montes sale expulsado. Fue lo feo del partido del día de ayer, dentro de la fiesta que se vivió, dentro de la victoria. Pues lo feo fue la expulsión de César Montes. Ya el minuto 92, ya estaba por terminarse el partido. ¿Por qué? Pues el árbitro, desde su criterio, vio que el jugador al que le comete la falta, César Montes, tenía oportunidad de gol. Nos quedamos con la duda porque no era por el centro, no iba directo ya a la portería. Venían otros defensas de México también cerrando por el otro lado, pero bueno, al final de cuentas, esa fue la causa, ¿no? Que cortó una opción, una oportunidad manifiesta de gol. Esa fue la expulsión de César Montes. No podrá jugar el siguiente partido de México contra Corea, pero dijo el Vasco Aguirre, ya está listo Edson Álvarez, ¿no? Será quien lo esté supliendo.
3: Wow.
4: Así que también buen jugador el machín Edson Álvarez, que estará supliendo a César Montes.
3: Vasco Aguirre, güey. O sea, vamos a escuchar lo que dijo el Vasco Aguirre, Tony.
4: Sí, vamos a escuchar, flaco, pero si te quieres le damos contexto. Resulta que ya en la conferencia de prensa, el entrenador de Sudáfrica es un señor belga, Hugo Broos, de Bélgica.
5: No, ya no brillo.
4: Hugo Broos dice en la conferencia de prensa, pues sí, nos ganaron, pero por momentos México no sabía qué hacer con el balón, se veían desesperados. Entonces ya en el turno de Javier Aguirre le comentan esto, y aquí está la respuesta del Vasco, muy a su estilo.
6: Él dijo eso de nosotros.
7: Imagínate, si no estamos esperados, metemos 5, cabrón.
8: ¿Qué tiene que hacer México para
7: ganar 4-0? 4-0, eso es lo que tiene que hacer México, 4-0. Y no habría este tipo de comentarios, seguramente.
3: O sea, no hay que ser negativo y todo, pero sí, sí cabe mencionar que pudieron haber anotado dos o tres más que llegaron al arco y no entraron, güey.
4: Sí. Mira, todo muy bonito, flaco, la victoria, siempre es bueno iniciar con el pie derecho, y sobre todo que México esté en su mundial número 18. Este es el mundial número 18 de la historia para México. En los otros anteriores, 17, había tenido 7 juegos inaugurales, 7 ocasiones que México había iniciado un mundial en un partido de inicio de mundial, nunca había podido ganar. Derrotas, derrotas y un par de empates. Así que la victoria de ayer fue la primera para México en un partido inaugural. Otro dato casi interesante esta victoria. Pero pues a final de cuentas, lo que sí queda a un lado, y eso hay que, el Vasco dice, hay que anotar 4-5, sí. Efectivamente, ayer la selección de México, dentro de la fiesta, como les digo, el pobre desempeño futbolístico, porque sí se gana, pero no se convence. Con este fútbol que mostramos ayer, ya con otras potencias, no nos alcanza,
3: Sí,
4: no nos alcanza.
3: A seguir mejorando. Está muy canijo. Oye, Quiñones, vamos a escuchar a Quiñones también. ¿Qué fue lo que dijo acerca de su gol?
5: Contento, emocionado por haber marcado mi primer gol en un mundial con este estadio espectacular, lleno de la afición que nos vino a apoyar desde el primer minuto, y para mí es muy importante, ¿no? También rescatar todo lo que ha hecho nuestros compañeros, fue fundamental, ¿no? Para que hoy podamos lograr los primeros 3 puntos.
3: ¿Qué fue lo que dijo la hormiga?
9: Gracias a Dios me puso en este lugar y me dio la oportunidad de jugar este torneo tan increíble.
10: ¿Qué sentiste cuando te dijo Javier, vas para adentro?
9: Creo que eso no lo sentí ni cuando debuté, ni cuando me convocaron, ni cuando quedé campeón de goleo, nada. Por un momento se me quedó la mente en blanco y mi cuerpo empezó a correr solo. Dije, tengo que estar rápido, tengo que activar, tengo que estar listo para entrar.
10: Este sería, hormiga, podríamos decir, tu día más feliz futbolísticamente hablando de tu vida.
9: Sí, obvio.
3: Wow, el técnico de Sudáfrica también compartió unas palabras.
11: Also the fact, and that is the reality, Mexico is the best team in the group. I have to say it like this.
3: Es la verdad de la realidad, México es el mejor equipo en el grupo, Tony Balón. Sí, sí. Y para aquellos que dicen que Quiñones, que no es mexicano, pues tuvieron oportunidad de arrebatarlo cuando tenía 17 años y se la pelaron, ya es mexicano. I'm sorry, my friends.
2: Saludos a los colombianos.
3: Gracias, mi compita Tony. ¿Cómo te seguimos en redes sociales?
4: Ahí en @TonyDeportesOficial, @TonyDeportesOficial. Hoy entra en acción la selección de Estados Unidos, Hoy Estados Unidos contra Paraguay.
2: ¿Contra Paraguay? ¿Mm? Sí. Se la van a pelar, los van a sacar. Ya me dijo una bruja que si no nos dan la visa, a todos los que no tenemos visa, nos van a perder todo. La mala suerte le va a caer si no nos empiezan a dar papeles. Ajá. Ya me dijeron, Brillo está muy calladito.
12: ¿Por qué será?
2: ¿Será que no tiene papeles?
3: Muy raro.
13: No, ese es el problema. Yo estoy disfrutando de la conversación y estoy muy contento porque México dio un partido espectacular y larga vida al fútbol.
2: Eso es todo, Brillo. Viene bien positivo el día de hoy. Y eso terminó del VIH.
13: ¡Hola, Mati!
3: ¡Qué bueno que lo quieres! Este segmento es traído a ti por México, porque está hecho de puros mexicanos.
2: Oye, Mati, ¿usted está en la trompeta, no?
3: No la desconcentren, está tocando. Mire, y el Brillo baila. Eso es todo, Brillo. Eso es Brillo. Ahí volvemos con las bolas de Brillo. ¿Quieres preguntarle algo acerca de tu pasado, presente, futuro? Pues ahorita es cuando. Manda tu mensaje a Instagram, Flaco y su pandilla, Facebook, Flaco y su pandilla. Flaco y su pandilla, Facebook e Instagram, ¿ok? O Flaco al aire, Instagram y Facebook también.

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1: ¿Necesitas que sepamos tu pasado?
2: ¡Chale!
3: A lo mejor no.
1: Pero sí podemos adivinar tu presente y tu futuro.
4: No tú.
1: Y las bolas de brillo.
2: ¡Ay!
3: Las otras bolas.
1: Por favor. Vamos con las bolas, brillo. ¿Qué, qué? ¿Qué talentos tiene el brillo de adivinar en las bolas? ¿Qué está muy perro el vato, ah?
5: ¿Eh?
1: ¿Quién te enseñó a adivinar, a leer las bolas de cristal, brillo?
5: No, Franco, fíjate que eso me cayó de mano. El universo decidió que ese don era para mí.
1: ¿A quién se las leías de
5: las,
1: joven?
5: Fíjate que se las leía a un tío.
1: ¿Oh, sí?
5: Sí, le salía. Y me sentaba en sus piernas y le salían cosas bien raras,
1: güey. Sí, pues si se te sientan las piernas se van a hacer cosas raras. Digo, porque lo tienes ahí de cerca, de la, ahí en las bolas,
5: sí,
1: de cristal.
5: Claro,
1: pues,
5: claro,
1: pues,
5: sí, no, sí, no pensé, claro, nada mal.
1: Ah, muy bien, brillo. Vamos a preguntarle a las bolas de brillo. Yo no sé si soy el único, ahí varias personas me dicen que no, otras que sí.
6: Ajá.
1: Facebook se cayó, güey.
6: Okay. Oh.
1: Qué raro, al menos el mío. Quisiera saber si qué pasó, por qué se cayó mi cuenta de Facebook. Y si alguien me la hackeó, ¿quién es? ¿O qué pasó? ¿Es algo de Meta, de Facebook? ¿Qué está pasando ahí, brillo?
5: Claro que sí, vamos a preguntarle a las bolas del brillo. ¿Quién se atrevió a hackear el Facebook de Flaco? Porque las bolas de brillo nunca mienten, siempre dicen la verdad.
1: A ver, brillo.
5: Ay, fíjate que... mira, sí, Flaco, te hackearon tu Facebook.
1: ¿Oh, sí?
5: Lo que no alcanzó a ver.
1: ¿Quién fue, brillo?
5: Es precisamente eso, porque se ve una figura andrógina. No sé, no puedo alcanzar a ver. Me están bloqueando como cuando a León no le bloqueaba la espada del augurio, güey.
1: Qué raro, ¿no? Que no se note.
4: Sí. Qué raro. ¿Por qué será que no se mira? Claro.
1: ¿Por qué será?
6: ¿Ah? Es lo que la pregunta, ¿por qué será?
1: Ah, mira, ah, gracias, Benji. Gracias por confirmarme cuál era la pregunta.
4: Te quieren dejar en mal, Flaco, te quieren dejar en mal, pienso.
1: No, para mí que es, la verdad, I'm sorry, pero para mí que es alguien de aquí.
4: ¿En serio?
1: Para mí que es alguien de aquí, de la cabina que habla.
5: No, pero ¿por qué, no, Doña Mati? No. Si es el que me lleva al barco, no, pues debe estar bien libre para llevarnos a los demás.
1: Me permite, sabemos, perdón, que el Flaco es el capitán de este barco, pero no quiere decir que por eso no lo harías algo anchina de hackearle el Facebook. Sabemos que... Es más, yo ni dije que tú, brillo, tú solito te echaste de cabeza.
5: No, yo le estoy diciendo a usted que no podría ser alguien de aquí porque él es, tenemos que tenerlo sano, libre, fuerte.
7: Oye, hermano, yo sospecho que fue el brillo, así de fácil.
1: Oh, pero
5: mejor.
7: Pues todos sabemos que te mueres por este flaquillo, ñengo, asqueroso reptil del
5: pero,
7: flaco.
5: Pero, ¿y eso qué? Pues le haría más bien una cosa bien, no le haría nada.
1: No, creo que sea el brillo yo, profe.
6: Yo sospecho que es Doña Mati.
1: Yo también, yo por ahí la ando tirando.
6: Nomás que no quise decirlo así tan fuerte.
1: ¿Por qué piensas que yo fui?
6: Es que usted quiere tener todo el mando. Y
1: ¡tengo
6: como...
1: todo el mando!
6: No, Doña Matito, bien.
1: ¡Hijo de tu...!
6: No, pero ese, ahí está.
1: ¿Y ahí?
6: Ahí se declaró solita.
1: Y Doña Matito.
6: Solita.
1: Yo sospecho que es Benjamín el que lo hackeó.
6: No, ¿en serio? ¿Por qué?
1: Porque quiere adueñarse de la cuenta, porque como nunca ha pegado en su música con la guitarra eléctrica que toca, quiere con los 15,000 seguidores del Flaco del Facebook, que también están muy pobres para mí, agarrarse de allí.
6: Doña Matito.
1: Pues,
6: 15,000 es muy poquito.
7: ¿Y qué tal y fue el Dorian? Porque ya ven que el Dorian, Doña Matito lo sacó de la Home Depot, ahí trabajaba él afuera de la Home Depot agarrando trabajos de construcción, man. Y tal vez quiera la cuenta del Flaco para vender sus trabajos
1: de reparación,
7: de reparación de handyman, que por cierto el otro día llamó un señor aquí a la radio, don. Ajá.
1: ¿Y qué dijo? ¿Qué preguntó?
7: Que vayas a levantarle el techo que no le pusiste bien en su casa.
1: Fue culpa del güero. ¿Qué pasó, Dorian? Ojos de construcción.
4: Es que a mí me contratan y yo llevo a otras personas que hagan el trabajo, entonces esos fueron los...
1: Oye,
4: que...
1: Oye, ¿quién es el güero? ¿Es un novio con el que te besas en las casas que vas a construir?
4: Es mi compañero, pero de trabajo únicamente.
1: Es la única persona con la que confías tomar Bud Light a solas, ¿verdad?
4: Sí, nada más. Cuando
1: el otro día iba pasando por un motel que está cerca de la casa de Dorian.
6: Ajá.
1: Y luego... Afuera estaba el Dorian y el güero abrazándose. ¿Y qué creen que había en el piso?
4: ¿Qué había?
1: Dos latas de Bud Light.
5: ¡Oh!
4: Pepe, porque estábamos en el calor, habíamos terminado de trabajar.
1: ¿Y por qué se abrazaron, Dorian?
4: Porque estaba yo reconstruyendo la historia de Benji
1: y el brillo
4: allá en el cuartito. Así estuvo la onda, güero.
6: No, vaya, pero ustedes fueron muy extremos. Estaba cerca del motel.
1: Sí, brillo, ¿por qué es desagradable, Dorian, brillo?
5: O sea, ¿cómo excusan sus propios maldades utilizándolos a nosotros? ¿Qué? Nosotros que lo decimos en un acto de amor fraternal.
4: No, no, no, eso ya se está desviando. Estamos diciendo del Facebook del flaco.
1: Bueno, vamos a averiguar quién en realidad me hackeó mi Facebook. Vamos a investigar y cuando caiga esa persona, los vamos a entrevistar aquí en el programa. Así es de que piénsala muy bien quién fue. Ok, volvemos con
6: Doña Mati.
1: La no flaco bomba.
7: Yo no oigo. No, yo estoy escuchando la Rosa de Guadalupe aquí en mis Walkman.

0: Oye, dos vatos se atrevieron a asaltar a unos policías, güey. Yeah. No sabían que eran. No sé, dijeron, no sabíamos que eran policías.
1: Oye, ni en serie de VIX. No, de hecho eso.
0: Ni serie. No, y luego cada rato se cae esa cuenta de la de VIX. También me la hackearon.

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0: Damas y caballeros, nos vamos hasta los estudios con Brillo Moncada. Nos tiene toda la información acerca de dos individuos quienes fueron a querer asaltar a otros dos. Pero resulta que estos otros dos no eran cualquiera dos que te encuentras en la calle, sino que eran dos encubiertos policías. Vamos hasta los estudios con Brillo Moncada. Adelante, Brillo, te escuchamos.
2: Muchísimas gracias, Flaco de Flaco y su Pandilla. Y efectivamente, como lo han dicho, dos individuos que se sintieron, al parecer, valientes, decidieron atacar una comandancia de policía. Una idea que resultó fatal cuando dos policías que estaban ahí los retuvieron y fueron entregados a las autoridades correspondientes, que fue ahí mismo, pero no fue ahí mismo. Vinieron por ellos. Claro que sí.
0: Perfecto. Vamos a hacia el video de donde actualmente están investigando los policías a este ratero. Le dicen el Brillo de la radio. Hey, what's up, man? How you doing? Brillo.
2: Hi, my pleasure.
0: So Brillo, no, esta no es una entrevista de trabajo. Estás en la cárcel.
2: I'm sorry.
0: No te voy a saludar de mano. Además, quién sabe qué gérmenes traigas en tu mano. ¿Por qué se te ocurrió la estupidez de querer asaltar a dos policías que llegaban a la estación con armas ilegales que retuvieron de una operación? ¿Por qué pensaste que eran personas normales? ¿Qué no viste la pechera que dice police?
2: Sí, mire, respecto a eso, yo quiero decirle que lo que pasa es que nosotros íbamos al local de al lado, pero estaba cerrado, entonces dijimos, vamos a entrar por una puerta, así ya ven que se conectan los locales, pero pues no había puerta que se conectara, entonces pues tuvimos que, pues no pudimos entrar, pues, entonces dijimos, pues, a veces les quitan ahí, les pagan las multas y todo. Han de estar bien ricote. Dijimos, asaltamos a esos perros, cargamos a dos y están gordos. Y bofos.
0: Señor Brillo, usted se la peló porque se le olvidó que no estamos en la Ciudad de México, donde los policías son panzones, prietos y chaparros, enanos.
2: Debía haber hecho un scouting antes.
0: Hubieras hecho un scouting, porque al final del día el scouting te lo voy a hacer yo a ti.
2: Oh, sí.
0: Agáchate.
2: Oh, sí, claro, claro. A mí me encanta comparar con la policía. Fíjate que cuando vivía en México tenía un novio policía.
0: A mí no importa tu vida, Brillo.
2: No, o sea, yo para que con toda confianza de un dedo, dos manos, todo.
0: Brillo, por favor, ya cállate, hijo.
2: Ay, yo le decía nomás.
0: Brillo, se ha llegado de tu examen de la próstata.
2: Pero usted no es médico.
0: No le hace, pero sí tengo una macana para hacerlo. Y de aquí le vamos a entregar los archivos de tu salud a los
2: doctores. Ay, estoy muy malo, doctor.
0: Muy malo, se te ve muy mal a la cara. Te ves muy mal de los ojos, las ojeras. Mira, y la cara ya chueca y la lengua te la acabas de morder con la dentadura eléctrica que te pusimos.
2: He sufrido mucho.
0: Sí, ahorita vas a sufrir más.
2: ¿Sí?
0: Mike,
2: no parece.
0: Deja la palabra a nuestro policía más nuevo, se llama Mike, él es afroamericano.
3: Y
0: Mike, mucho gusto, yo me llamo Bill Clinton y fue un honor. Yo era presidente, ahora soy policía. Con permiso, déjala hablar, Mike.
4: Hey, what's up, baby? How you doing, man? I'm gonna take care of you right now, Brillo.
2: No, ¿por qué te hablaban? Ay, no, ya ves que la gente no tiene negocio.
4: Come here, baby. I gotta do the Brillo. I'm gonna do the prostate exam on you, Brillo. Come here. I'm gonna show you some love finally. I have a question for you, Brillo.
2: Prostata.
4: I have one last question before I do the exam, Brillo. Vaseline? Do you want Vaseline or do you know Vaseline for you?
2: Like you want it. You can, ¿tienes arena? ¿Tienes arena con vidrios, papi?
4: Arena con vidrios.
0: Brillo,
4: Yeah, man, we'll be back with the consejos of Profe Lopez aquí en la radio. This is Mike. Yeah, thank you very much, man. Y'all listening to the radio, best Mexican radio. Thank you very much.

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2: Oh yeah, baby. Vamos con los consejos del profe López. Y los consejos del profe López, mano, el día de hoy el consejo es: pide lo que quieras pedir, porque uno nunca sabe cuándo lo vas a obtener con solo preguntar. A veces uno, por pura curiosidad, viene obteniendo algo que de verdad marca el resto de tu vida. Y hasta acabas diciendo, imagínate, qué bueno que se me ocurrió pedir eso. Si nunca me hubiera atrevido, quién sabe qué hubiera sido de mí. Por ejemplo, mi hermana Leticia.
3: Sí.
2: Mi hermana Leticia y mi hermana Columba. Uh-huh. Ellas le pidieron la herencia a mi papá. Las perras reptiles del demonio me dejaron sin nada.
3: No.
2: Gracias a Dios que yo ya tenía dinero, porque yo estudié en la universidad de la UNAM. Ajá. Y las quiero mucho, pero saben que en vez de que yo no les hable a ellas porque me ganaron la jugada con la herencia, con mis padres. Yo soy de Sonora, de Obregón, Sonora, para los que no saben.
3: Okay.
2: Estudié en la UNAM y pues me junté con mucho chilango de Nesa, por cierto. Y pues por eso no tengo el acento norteño, pero si ellas jamás le hubieran pedido la herencia a mis padres antes de tal vez matarlos, yo sospecho que ellas lo mataron, no, a mis papás.
4: Ay, no lo digas ni de broma.
2: No, yo sospecho porque nomás murieron y nunca se supo de qué ni nada en la autopsia ni nada. Sospecho que mis dos hermanas lo asfixiaron a mis padres.
3: No. No, profe.
2: Pero bueno, es otra historia. Y si tú tienes un empleo y te da miedo pedir el aumento, pídelo, porque ¿qué tal y hasta de una posición nueva te dan?
5: Eso sí.
2: Si tú tienes una muchacha de compañera de clase, vas al colegio, la universidad, ya le vienes echando el ojito, pues dile que te gusta y pídele salir a un café o algo. Invítala más bien. ¿Qué tal y te dice que sí, quiere ser tu novia? Si por ejemplo, Brillo, tú has estado planeando confesar que mataste a tu mejor amigo de la primaria y no te animas, hazlo. Si tú fuiste, hazlo, Brillo. ¿Qué tal y te perdonan y no te meten a la cárcel?
4: Sí, pero yo no tengo ese problema, afortunadamente.
2: Doña Mati, No se quede con las ganas.
3: Muérase.
2: Si usted tiene ganas de morir, nosotros le hacemos el favor aquí.
3: Ponemos el café.
2: Ponemos el café y la tumba. La pistola y la pala la pongo yo.
4: No sé cómo me está también cara la tumba, profe.
5: Qué salvaje. Qué bélico anda.
2: Perdón, está escuchando el corrido de Con Cuerno de Chivo Bazooka en la nuca, volando cabezas, el que se atraviesa, volando cabezas, somos sanguinarios, nos gusta matar. Perdón.
5: Brillo, ¿estás bien?
3: ¿Qué le pasó al Brillo?
2: Perra,
3: sal. ¿Se desmayó?
2: Levántenlo.
5: A ver.
2: Vamos a ir a que nos lo cambien allá donde lo compramos, en el arroz.
5: Agárrelo, Brillo, del brazo.
2: Brillo, ¿estás bien?
5: Ay, del sobaco,
4: pues, parece que sí,
2: ¿Qué te pasó?
4: Ay, no hay ni un ángel, sí me fui al infierno.
2: Manchado.
5: No hay ningún ángel, sí me fui al infierno.
2: Entonces, esa es la moraleja. Pide lo que quieras pedirle a tu patrón, tu novia, tu esposa, si le quieres pedir, ¿sabes qué, mi amor? Ya es hora de que te vayas mochando con la puerta trasera, quien quite. Y de pronto le hace falta un nudito a mi globo,
4: bueno.
2: Y de pronto, si quieres pedir unas prótesis nuevas en tu trabajo, tal vez te las patrocinen. Yo no les había dicho a ustedes, pero yo pies no tengo.
5: ¿Cómo que no tienes?
4: Amigo, la próstata.
5: No tiene la pierna, bro. ¿Pero qué está tonco? Pero pues, si todo el tiempo están caminando.
3: Pues, sí.
5: ¿Cómo le hacían?
3: Profe, ¿está bien?
2: Sí, perdón, es que me acordé cuando me un maldito chiquillo en la secundaria me dijo: ¿a que no te cuestas ahí en las vías del tren?
5: ¿Qué? en esa casa. Manches.
2: Ya, se acabaron de reír, ya.
3: Ya.
2: Muy bien. A ver si también de paso me consiguen una silla de ruedas, ¿no? Porque ya las prótesis que tengo ya se me están quebrando, ¿no? Y pues bueno, ¿saben cómo me muevo yo?
3: ¿Cómo?
2: De ladito así camino, yo primero una esquinita del tronco, ¿no? Me patrocinaron una patineta aquí en la radio.
3: El Dorian se está zurrando, ¿no? Profe, no se agüita. ¿Y la moraleja cuál es?
2: No confieses que te faltan piernas porque se burlan de ti. Volvemos con la quemazón de los famosos.

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0: se llama ese actor que salió en la cumbia? ¡Vámonos, perros! Memo Villegas, güey. Memo Villegas. ¿Te acuerdas de ese vato, Brillo?
1: Sí, claro, el policía Harina, el comandante Harina.
0: El comandante Harina, ese comandante ahorita.
1: Para la serie de Prime Video, Harina.
0: Ah, eso es todo. El Brillo produjo esa serie, ¿sabían ustedes?
2: Ah, no, ¿en serio?
0: ¿Cuánto te pagaron, Brillo? No puedes.
1: Ay,
0: no,
1: bien poquito.
0: No tienes permitido.
1: Porque
0: es que
1: no te podía comprar tu moto.
0: Sí, yo quería una moto, una electro scooter.
2: ¿En serio?
0: Sí, moto, para ir a las tortillas, baby. Porque todavía puedes ir a las tortillas. Hay lugares donde puedes irte a las dan frescas. Pero bueno, ese vato está siendo criticado porque dijo que para el mundial, ahí en México, no tenía nada listo en el aeropuerto, en ningún lado, que no sé qué, que sabe cuánto. Es más, vamos a escuchar todo lo que dijo.
3: Lo que veo, lo que noto, lo que escucho es que claramente no se terminó todo lo que se tenía que terminar para recibir a tanta gente, los aeropuertos, el estadio.
0: Entonces, para que te acuerdes bien de quién es. ¿Es esta persona?
4: No. No, todavía no. Todavía no.
0: Es una parodia, está frente a una bolsa según de cocaína y se avienta toda la bolsa en la cara, güey. Y con tal de hacer parodia.
5: Ese teniente lleva con nosotros 6 años.
4: Ah, pues qué chingón. Es que chingón. Un bien loco. Un pinche cuñón bien loco. Que me ve, Ramírez, que me ve.
0: Bueno, pero no fue todo lo que dijo, de que no está preparado México en el aeropuerto y todo eso. También dijo que no se hagan güeyes, que hay violencia.
3: Y en cuanto a la gente reclamando, pues es una muestra clara de cómo está la situación en México, cosa que pues también está bueno que se sepa, ¿no? Ayer yo pensaba, ¿qué pasaría si no hay partido? Pues así está México, ¿no? Gente muy descontenta, gente cerrando calles por sus derechos, por buscando a sus hijas desaparecidas. Pues, no, eso no pasa en Noruega.
0: A ver, Brillo, tú que eres el abogado de Claudia y el guardaespaldas y la chacha de Claudia Sheinbaum ahí en el Bienestar. ¡Defiéndela! ¡Defiéndela, no, perro!
1: Déjeme. Pero ahí sí, güey. Ni modo que él venga de Noruega o haya visitado alguna vez este país u otro. Claro que no, güey, lo van a deportar al cuanto ponga un pie.
0: Oye,
1: y aparte cree que el león sale de su condición.
2: Sí, o sea, ¿él qué le importa andar comentando eso de la violencia en México si el video no es muy ejemplar, que digamos, donde salió echándose el talco de cocaína ahí como parodia? ¿Estás parodiando eso? ¿Estás poniendo el ejemplo a los menores de edad que te vieron en YouTube ya como 5,000,000,000 de visitas? ¿O qué estás tratando de hacer? No te queda ponerte ese sombrero.
1: Y nunca hubo una disculpa. Culpa ni de él ni de los medios. No solo no hubo disculpa, le hicieron una serie.
2: Oye, qué raro que el profe está defendiendo mucho al Brillo. Para mí que ellos ya ahora son los que se están yendo al cuartito allá a abrazarse.
6: Ah, ¿será? De
0: sí. No te enceles, compa Benji, no, que también no te ha llamado.
1: No, llamate, sigue siendo el papá de su hijo, no se preocupe.
0: ¿Quién, el Benji o el profe?
1: Al profe.
0: Yo no estoy embarazada del profe, qué asco. Imagínate cómo me va a salir. Va a salir más cocido que un pollo rojo. Todo arrugado, ya está viejo. Además no se le para al profe, ya está.
1: No, no necesita que se le pare.
0: La mosca, dice, la
2: sí,
0: mosca.
2: Sí, sí, sí.
0: Que es que tiene una mosca que se le para en la cabeza y lo motiva.
7: Sí.
2: Bueno, yo ni ganas, guácala, de ser papá del chamaco ese de Doña Mati, guácala, mano.
0: Chale.
2: Qué asco, ¿sabes? Ese niño,
1: el peróxido repo.
2: Sí, o sea, cuando nazca ese bebé, va a ser un T-Rex con cara de sapo.
0: Oh. Ya no se pelean, DJ Pau, es viernes, mi raza. DJ Pau. Oye, compadre, de volada. 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Se va a poner bueno. Llamada 7, right now.

0: con Mitch en la Tricolor, perro.
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0: Feliz viernes para todos. Recuerda no tomar y manejar, mano.

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Oigan, ¿cómo están? No, es que me mandaron un mensaje y me dio mucha risa. ¡Ey! ¿Qué onda? Soy el Rufián, te voy a acompañar hasta las 2 de la tarde. Oigan, también, déjame les cuento, quiero saludar a toda la gente que está trabajando. Hola, gente de pisos, hola, gente del cemento, hola, carpinteros, hola, gente de restaurantes, hola, gente de hoteles, hola para todos los que están en el tráfico, hola, ¿cómo están? Yo soy el Rufián, segundo día en este horario, bonito, bendito Dios, aquí andamos. Oigan, les voy a platicar dónde voy a andar la semana que entra, porque voy a andar en diferentes lados, ahí para que nos acompañen. ¿Dónde vas a tener la oportunidad de ganarte otra tele de 85 pulgadas en el partido de México? Ahorita te voy a platicar todo eso y mucho más. Mientras tanto, los dejo con el que vale lo que pesa. Pesado. Saludos a los Morales. ¡Ah, cómo trabajan, güey! ¡Neta! ¿Cómo trabajan esos vatos? ¡Ay, qué más mandó mensaje! ¡Puro Team Víbora! Saludos a todos, yo regreso.

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Hola, ¿cómo están? Yo soy el Rufián. Te voy a acompañar hasta las 2 de la tarde. Oigan, se puso celosa la gente. Dice, cachetón. A ver, un mensaje. Si me quiere mandar un WhatsApp, es el 602-776-1418. Si me quiere mandar un WhatsApp. A ver, saludos a los que ponen ductos, a los ducteros. No sé cómo se llaman, ¿duct tape? Saludos también a... pues a los que no hacen nada, Sasha. Saludos. A ver, saludos para los pintores, pero de carros. Para los del taller del Zurito Rojo, de parte de Chepa Mitotes. Saludos. Saludos para los que andan los techeros, que ponen techos. Y saludos también para los electricistas, gavilanes. Es electricistas... les tengo envidia, siempre se echan toques. También para las morras que son electricistas, saludos para ustedes también. Neta, qué chido que hay más mujeres en la construcción últimamente. Es bruja. Esa bruja está trabajando. Ah, caray, ¿quién fue este? Me dijeron, ¿está trabajando? Sí, güey. Saludos. ¿Estos quién son? Ah, no sé, pero saludos también. La bruja está trabajando. ¿Quién es la bruja, güey? Saludos a todos los que nos están mandando mensajes. Si me quieren encontrar en las redes sociales, me buscan como Yo Soy el Rufián, todo junto y con dos Fs. Hoy voy a regalar boletos para Codiciado. ¿En qué momento? ¿Ya de una vez? ¿Qué llamada? Mándeme un mensaje y dígame qué llamada quiere que gane entre el 3 y el 7. La que usted decida, esa vamos a sacar. Primer mensaje que entre, primer mensaje... que va a contar su selección numerística para sacar el primer ganador del día. Vámonos con esta rola que se llama Tesoro. Julián Álvarez y su norteño banda. ¿Están viendo los partidos del mundial? Cuéntenme quién gana hoy, Estados Unidos o Panamá.

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5, puros trancazos. Oigan, es México contra Paraguay. Digo, a la mar. No se crean. Es que estaba viendo quién juega hoy. Para hacer, a ver quién hago apuestas. Con quién hago apuestas. Y yo he hecho, es Estados Unidos, Paraguay y Canadá, Bosnia y Herzegovina. Oigan, tengo boletos para, ¿cómo se llama esta onda? Así es la vida tour, US Tour de Codiciado. Esto va a ser el día sábado 26 de septiembre en Arizona Financial Theater. El mensaje que entró me dijo, agarra la llamada número 4 porque está entre el 3 y el 5 yo. Ah, ok. Así es que vamos a recibir llamadas 602-385-4630. Vamos a regalar los primeros boletos de hoy. La neta, gracias.

0: Saludos a todos los que nos acompañaron ayer. También en Casino, Arizona. Estuvo chido con la banda. Me la pasé tremendamente chido. Saludos a todos los que nos acompañaron y a todos los que están escuchando en este momento, Reina. Saludos. El recalentado de la tricolor. Nuevo horario.
1: Hasta las

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0: Regresan recalentado en vivo en la Tricolor 103.5, puros trancazos. Oigan, está bueno el chisme este de la inauguración de Canadá, porque supuestamente, bueno, no supuestamente, sino que se comentó que iban, en este mundial iba a haber tres diferentes ceremonias de apertura, obviamente por cada país sede. En este caso, ahorita estoy viendo a través de la hotelera la ceremonia de Canadá, pero comparada con la de ayer, ayer estaba hasta el tronco y aquí no se ve que esté muy lleno el estadio, se ve que está llegando gente, pero no se percibe mucha fiebre como la de ayer. Aunque también ayer dio muchas noticias la inauguración, que si dejaron fuera a Santa Fe Clan porque se había presentado una canción en colaboración de Santa Fe Clan, Belinda y Ángeles Azules, se menciona que lo sacaron de último momento de la ceremonia, pero se presentó antes del partido y la rompió con esa de "Soy mexicano, esa es mi bandera". También Salma Hayek, al salir de su participación ahí durante el mundial, pásate, al salir de su participación durante el mundial, gracias, me encanta, salud, gracias Vale, a Vale no le vale porque me trajo un cafecito. But first coffee. Ah, muchas gracias. Ah, mira, cafecito. Gracias, gracias. Perdón, soy de lento aprendizaje. Déficit de atención. Pues sí, la sacaron con ayuda porque la neta sí estuvo cañón. Se vio que le dio la altura o no sé. Bueno.
1: Hola, gordo.
0: ¿Qué pasó?
1: Nada, nada.
0: Güey, ayer no fuiste, vato.
1: Dime.
0: Nos fue bien, güey.
1: Sí, güey.
0: No, hubo cosas, pero estuvo chido.
1: ¿Y te mandaron en Uber del casino para tu casa o no?
0: Mira, eso es un tema muy...
1: ¿No se dicen o qué?
0: Ese es un tema muy importante que no me gustaría tocar ahorita. Porque sí, güey, la neta. Estuvo chido, güey. La neta, se puso muy chido. No salí como araña, como tal. Pero no me mandaron en Uber. Todavía vine aquí a la radio, güey. Cuando no había nadie. No, mentiras, había tres carros. Había tres carros y uno de ellos era el mío.
1: Viendo en la radio.
0: Por las de la limpieza, güey. Ay, güey, esa de rojo y esa de blanco. Estoy viendo la ceremonia, güey. ¿No la estás viendo?
1: No, güey.
0: La de Canadá.
1: Estás quitando el fondo.
0: Se vive... Güey. Tú y yo sabemos que eso no pasa. Sí, güey, tú y yo sabemos que eso no pasa. Oye,
1: dime.
0: Se ve la inauguración, se ve muy bonito la ceremonia, está pintado, describiéndolo. Está el trofeo que de repente lo desarman, ahorita ya se levantó en una plataforma, en una estructura tipo inflable. Se sigue inflando porque apenas se describió la leyenda FIFA World Cup. Y ya otra vez ya lo están metiendo. Y la cancha la pintaron de color rojo con la flor de maple. Mande.
1: Oh, qué bien.
0: Ya sé, güey. Pero sí, ¿qué onda, mi querido contador? ¿Qué puedo hacer por ti?
1: Dime qué llamada soy.
0: Eres la llamada número 2.
1: Número 2.
0: Sí, güey. Es que estoy viendo la
1: tele. Sigue intentándolo.
0: Sigue intentando. Bueno, hagamos con un programa de concurso normal. Hola, amigo, eres la llamada número 3. Muchas gracias por llamar, pero no te rindas. Sigue intentándolo. En algún momento vas a ganar. Persevera y alcanzarás.
1: Es todo. Ojalá frase, me vuelva a entrar.
0: Frase. Ay, qué rico. Frase motivadora
1: frase
0: del día.
1: Sabia.
0: Ahora después, güey. Deja, sigo viendo la tele. Que bailan bien chido las canadienses.
1: Ya está.
0: Ahora le puedes regreso, no le cambia. Si las miradas mataran, es la arrolladora, es el limón. Oigan, ahorita regresamos el recalentado. Sigue la llamada 3, luego la 4. Y esa persona se va a ver acodiciado. Así es la vida. US Tour, sábado 26 de septiembre en Arizona Financial Theater. Les voy a contar cuando conocí a Lilet de Aleric. De codiciado, me firmó una calavera que la tengo, algún día se las enseñaré.

0: 3.5. Bueno.
1: Bueno, ¿cuál llamada soy?
0: Era la llamada número 3, güey. Como que la 4 fue muy larga, ¿verdad?
1: ¡Ey!
0: Para el siguiente, para los siguientes boletos, ¿va a ser la 2 o la 3, güey? Porque siento que sí exageraron. ¿Tú qué opinas?
1: Ya, pues sí. Un saludo para los gente de Obregón, Sonora.
0: Güey, saludos para mi compa el Flaco de Obregón, Sonora. Güey, un día pasé por ahí, por Obregón, güey. ¿Y qué crees que vi?
1: ¿Qué miraste?
0: Nada. No es cierto, güey. Pero sí, no vi nada, güey. Dijo mi compa Tony Aguirre, huele a fritanga. Pero qué rico la fritanga de Obregón, güey.
1: Sí, no.
0: La neta, sí, güey. ¿Y quién va a ganar, los Dogos de Obregón o los de Hermosillo?
1: Los de Obregón.
0: ¿Tú votas por los de Obregón?
1: Juntos por Obregón. Sin ¿qué? Frijol.
0: ¿Tú crees que los de Obregón son los que le ponen frijol?
1: Pues sí, pero a mí no me gusta.
0: ¿A quién se le ocurriría, güey? De repente un loco andaba ahí diciendo, ah, mira, frijoles, le voy a poner al Dogo. ¿Cómo fue que nació esa tradición, güey? ¿Qué hay que llevar el Dogo de Obregón?
1: No sé, un indio, ¿no?
0: No sé. No, güey, ¿qué lleva el Dogo de Obregón? Yo dije, ay, acomodado el indio ahí, güey, ¿qué onda? Te imaginas, güey.
1: Ándale, pues.
0: Ándale, pues, güey. Te dejo porque ando viendo la tele. No, no es cierto. Nada. Güey, invita a que la gente llame para ver si le entra y ganen.
1: Llámale, llámale.
0: 602-385-4630. Vamos a ver si le entra para que gane. Gracias, güey.
1: Gracias.
0: Ay, vámonos con esta.

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0: calentado en vivo en la Tricolor 103.5, puros trancazos. ¿Y cómo dice mi compa?
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0: Mi línea directa para que marquen en este momento boletos para Codiciado, Así es la Vida Tour. USA Tour, el día 26 de septiembre, es un día sábado en Arizona Financial Theater. Si no sabes dónde es, Arizona Financial Theater es el que está enfrente de la corte. Me lo sé de memoria, esa madre. Llegué a ir varias veces cuando estaba morro. Ya sabe, pórtese bien, porque si no va a terminar trabajando en la radio a mediodía, empezando los sábados, luego después siguiendo entre semana, 2 horas, luego 4 horas. Échale ganas a la vida, porque está crítico el asunto. Vamos a ver quién es mi primer ganador o ganadora en este horario. 602-385-4630. Esto va a pasar a la historia historística de la historiedad. ¡Bueno!
4: ¡Ay, de veras! Gracias.
0: ¿Perdón?
4: ¿Es la primer ganadora?
0: ¿Sí? ¿Quién habla? Hola.
4: Habla Sasha.
0: No te oigo bien, quítate el audífono de la... Ponme en el teléfono normal, mujer.
4: Aquí ando.
0: ¿Quién eres?
4: Sasha.
0: Ah, es la que no trabaja.
4: Sí.
0: La mamá de Ramsés, Ramiro y Pedrito.
4: Ándale, ella.
0: ¿Qué onda, Sasha? ¿Cómo andas?
4: Bien, ¿y tú?
0: Pues mira, aquí echándole ganas, en la trabajación, trabajando, cosa que sí hago.
4: Andamos igual, yo también aquí, en la trabajación.
0: Tú ni trabajas, tú eres parte del Team Víbora y en el Team Víbora no trabajamos.
4: No, tú.
0: ¿Qué? ¿Me equivoco?
4: Algo. Claro que trabajo.
0: ¿En qué trabajas, Sasha?
4: Y duro. El cemento.
0: Ah, sí, cierto. Aclara esa onda.
4: Pues.
0: No trabajas en el cemento, trabajas rellenando las bolsas de cemento.
4: Sí, pues. haciéndolo. Yo lo hago y ya los demás lo distribuyen,
0: Sasha,
4: y lo
0: hacen. Corrección. No lo haces. Acomoda los ingredientes en la bolsa.
4: Ándale, sí, agarro de uno por uno.
0: ¿Qué? ¿Tienen medida o qué onda? Échale 3 cubetas de esto, ¿o qué? ¿Cómo funciona?
4: No, pues hay máquinas como todo y ahí vas, sacas la mezcla y vas rellenando las bolsas, nomás es un tubo y lo vas poniendo las bolsas rellenas solitas.
0: O sea que eres operadora de maquinaria para procesamiento pre-cemento.
4: Ajá, algo así.
0: ¿Viste qué elegante se escuchó?
4: Ajá, tú sí sabes.
0: Sasha, la pregunta. ¿Regalo otro par de boletos o qué?
4: Sí, regálalo.
0: Arre pues, llamada número 3 va a ganar. Síguele marcando 602-385-4630. Tú espérame ahí, Sasha.
4: Gracias.
0: Vamos a tomar tu información. Regreso, no le cambien. Es el recalentado y este es perdón. ¡Vámonos! Es viernes.

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0: Es el recalentado en vivo en la Tricolor 103.5, puros trancazos. ¡Soy el Rufián! Te voy a acompañar hasta las 2 de la tarde. Búsqueme en redes sociales, me encuentran como Yo Soy el Rufián, todo junto y con dos Fs. Vamos a cotorrear. Tengo TikTok, Instagram y Facebook. Ahí donde quiera, escoja y me quiera usar ahí. Ahí me encuentra. Nomás que en el TikTok sí ando, nomás me meto a chismorrear y toda esa onda, la neta. Oigan, vamos a ver qué, en qué quedamos. Ah, sí, otro para codiciado. La llamada número 3 se lo voy a llevar porque ya nos dimos cuenta de que sí está caprichoso el asunto. Vamos a comenzar con llamadas después de esta. Regreso. Recalentado de la Tricolor, 602-385-4630. La próxima semana vamos a estar en el partido de México en Casino Arizona, 101 en McAllen's en Scottsdale, en punto de las 5 de la tarde creo, y otra tele de 85 pulgadas.
1: ¿Cómo no?

0: Yo no tengo ninguna decepción, pero es viernes. Es el recalentado vivo de la Tricolor 103.5. Buenas trancazos, vamos a ver. 602-385-4630. Vamos a comenzar esta onda. Llamada. Buscamos la llamada número 3. Bueno, ¿quién habla?
1: Venga, si usó la llamada
0: 1. Es la 1, güey. ¿Qué se siente?
1: Qué feo.
0: ¿Por qué, güey? No, no te gusta. Güey, ¿pero te entró? ¿Sabes cuánta es la gente que no le entra?
1: No, pues.
0: No, yo tampoco. ¿Y qué onda, güey? Cuéntame, ¿qué andas haciendo? ¿Cómo te llamas, perdón?
1: Antonio.
0: ¿Eres carpintero, güey?
1: Carpetero.
0: Ah, ¿de carpetas? ¿De alfombra?
1: Alfombra.
0: Ah, qué chido, güey. ¿Y qué onda, güey? Sí, deja, sí sale. Oye, antes que me digas eso, güey, ¿no se te madrean las rodillas con la herramienta esa que usan que para pum, pum, pum? Oh, ¿sí sabes cuál? No, la que ponen para estirar la alfombra.
1: Sí, puro rodillazo.
0: Sí, güey, ¿no te duelen las rodillas o de repente no andas así como que se te doblan?
1: Se acostumbra uno.
0: ¿Pero no te sale como callito o algo así? ¿O sientes que tus rodillas están bien potentes?
1: Están bien negras de callo.
0: ¿No se te doblan?
1: Nada.
0: Ay, güey. Tengo unos compas que ponen piso, güey. Que a ellos les encanta estar en cuatro. Me han dicho. No sé.
1: No sabes.
0: No, hay que investigar. Yo, la neta, güey, de mis primeros oficios aquí en Estados Unidos fue poner piso. Y nomás aguanté un mes y dije, nada, esta madre de andar en cuatro no es para mí.
1: La verdad. Pues.
0: Ah, pues síguele marcando, güey, gracias. Es que queda uno en el chisme, güey, que hace uno.
1: Pues sí, pues ahorita lo voy a seguir marcando.
0: Ándale, pues, mándale saludos a alguien.
1: Saludos a todos los de Phoenix.
0: ¿Los qué, güey? Se te cortó.
1: A todos los carpeteros de Phoenix.
0: ¿A todos, también a los que se portan mal?
1: A los que se portan mal, si no, inviten.
0: ¿A los que son infieles y borrachotes?
1: También.
0: ¿A los que le truenan la reversa?
1: No, eso no.
0: No, que a todos. Ándale, pues, güey.
1: Ándale.
0: Bye.

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0: Es el recalentado en vivo en la Tricolor 103.5, puros trancazos. Señoras y señores, estamos en vivo. Aquí estoy viendo la ceremonia de apertura. Hablé como Tommy Pickles ahí. Ya sacamos la llamada número uno. Vamos sobre la dos. Vamos a ver, ¿quién será? ¡Hola!
1: ¡Hola, Rubián!
0: ¡Hola, quién habla!
1: Tu amiga que quiere boleto.
0: Casi no tengo de esas, fíjate. Es bien fácil decir cuál. Mira, en el caller ID dice de Farfán.
1: ¡Ay, no me andes quemando, cálmate!
0: Ah, pues ahí dice... Pero ya sé quién eres. Eres mi paisana.
1: Sí.
0: Puro León, Guanajuato. Fui.
1: Puro León, Guanajuato.
0: Fui a las Evadinas hace como dos, tres semanas más o menos. Dos semanas. Andaba en las Evadinas.
1: Qué gusto.
0: ¿Sabes qué? Digo, para la gente que no sabe, ahí en el centro de León, Guanajuato, donde yo soy del barrio de San Juan de Dios, fui al centro, y ahí en la, ¿ves que está el templo de San Sebastián?
1: Sí.
0: Pues, a un lado del templo de San Sebastián, rumbo a lo que viene siendo la Fuente de los Leones, pusieron una estatua de San Sebastián con las flechitas, la del cuadro que está adentro, la pusieron afuera, se ve bien chidis.
1: Sí, te digo otra cosa.
0: ¿Eh?
1: Bien chichis, ¿para qué decimos otra cosa?
0: Pues sí, la neta estuvo bien chida. Qué chido que lo hicieron. Me encantaría que hicieran una réplica del Arco de la Calzada y que lo pusieran en el centro, porque estaría también bien chido.
1: Sí.
0: Pero bueno, con
1: nuestro México.
0: Pero bueno, no ganaste. ¿Qué se siente? Una vez más.
1: Rufián, en serio me voy a...
0: ¿Te vas
1: enojar
0: a qué?
1: Contigo.
0: ¿Por qué?
1: A enojar contigo. Porque siempre entra la llamada y no gano.
0: ¿Yo tengo la culpa de que no te entre la buena?
1: Cuélgame pues para que entre la buena.
0: No, cuelga tú.
1: ¿Para qué me vas a dar boleto?
0: Bueno, a ti no, todo. Si ganas te doy boletos de codiciado, si ganas.
1: Ándale, rufián.
0: Pues síguele marcando.
1: Te los cambio pues por los de Jorge Medina.
0: ¿Tú tienes?
1: Tú me los vas a dar.
0: No, yo si ganas te los doy, pero si no, no. Esos vienen la siguiente ya. Hora.
1: Oh my God.
0: Pero cuelga tú, ándale. Tú cuelga.
1: Bye.
0: ¿Ya vieron? Terminó haciendo lo que le dije. Nada, no es cierto, vámonos con esta. Esto es Hasta No, y eso es Cornelio Vega. Ya soy el Rufián. Sigue la llamada ganadora. Así es que 602-385-4630. Sigue todavía la inauguración. Ya llegó más gente. Vestidos de rojo, ahora sí no se ve tan solo. O combinan con los asientos. ¡Saludos!

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2: Pendientes porque viene la hora de los corridos aquí en el recalentado de la Tricolor. A partir de las 12, los corridos. Que están aquí conmigo y también me corrieron de la escuela. Ya va a empezar el partido. Es el recalentado en la Tricolor 103.5.

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0: Es el recalentado en vivo en la Tricolor 103.5, puros trancazos. Aquí andamos. Ay, me acabé la saliva. A ver, vamos a ver. ¿Cómo dice, compa? ¿Cómo dice?
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0: Vamos a ver quién es mi último ganador de boletos de Codiciado. Así es la vida tour. US Tour. Sábado 26 de septiembre en Arizona Financial Theater. ¿A quién gana? A ver, ¿quién se va al baile? Ah, güey, también ya empezó el partido de Canadá contra Bosnia. Canadá en un uniforme color rojo. Está bonito ese color, la neta. Sí está muy bonito ese color. Está muy sabroso. Está bonito el estadio. El clima se ve que está chido. Pero no sé, como que mi partido de México estuvo más sabroso. Pues marca. Bueno, al público lo que pida. Regreso es el recalentado de la Tricolor. Rufi, ¿cómo me pidieron? ¡Vámonos!

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0: ¡Es el recalentado! ¡Viva la tricolor 103.5, bros trancasas! Estos del Team Víbora así se manchan de repente. Dice el mensaje. Vamos a ver. Procedamos a leer. Si quieren mandarme WhatsApp, mi WhatsApp es el... ¿Qué? ¿Cuál es mi WhatsApp? 602-776-1418. ¡Haz la cansada! ¡Aviéntate el buzón de quejas! Regálalos a la mejor queja. No, güey. Hay muchas que son muy buenas. Ojo. Las quejas son hacia mí, porque hace muchos años tenemos un problemón. Vamos a ver. Ay, también déjenme les digo que me acaba de llegar una dotación de boletos para pelea de box aquí en Phoenix. Mañana se enfrentan Jesse Bam Rodríguez y Antonio Vargas por el Campeonato Mundial Gallo en de la AMB en District Diamond Arena. Así es que si quieres boletos, ahorita voy a regalar buenos trancazos. Me gusta mucho el box. Ahí fui a ver a este, ¿cómo se llama? A Benavides. Y los boletos están a la venta en District Diamond Arena y en Ticketmaster.com. Jesse Van Rodríguez contra Antonio Vargas. Que qué bonito apellido tiene, mi apellido igual. Ok, vamos a sacar llamada. ¡Hola!
1: ¡Hola!
0: ¡Hola!
1: ¡Hola!
0: ¡Hola! ¡Hola! ¡Hola!
1: ¡Hola!
0: ¡Hola! Bájale a tu radio, güey, no te oigo.
1: ¡Abajo!
0: ¿Ya le bajaste? Ahora quítame de speaker, que siento que ando en la guerra de las galaxias, güey. Oh, sí, ¿cuánto tiempo necesitas? Aquí tengo todo el tiempo del mundo. Nah, hasta que yo te diga que ya ganaste, güey. De entrada no te entiendo nada. Mientras vámonos con esta, porque mi compa, de aquí a que estaciona, parece que va llegando a no sé dónde. Yo regreso, ese recalentado. Saludos a los Fermines. Clica de la

0: Es el recalentado en vivo en la Tricolor 103.5, puros trancazas. Señoras, señores, soy el rufián. A ver, parece que este vato ya aterrizó. Bueno.
1: ¿Qué onda, mi Rubler? ¿Cómo anda?
0: Bien, güey, ahí te encargo el francés, güey. No, hombre, parece que andabas ahí en otra galaxia, güey, agarrando señal. ¿Te pasas, güey? ¿Qué estabas haciendo?
1: Andaba manejando, no te dije.
0: Me dijiste, pero no te escuché, güey.
1: Ok, no, es que traía el auricular puesto y ya luego ya lo quité y de aquí que lo desconectaba y todo el rollo, pero ya todo bien. ¿Qué andamos?
0: Qué bueno, güey, no, la neta sí andábamos preocupados, güey, dijimos, quería haber pasado este hombre, habrá chocado, ¿qué pasó?
1: No, ni Dios lo quiera, mi Rufles.
0: ¿En qué chambeas, güey?
1: Hacemos cemento, pavers, las construcciones.
0: Tú sí haces cemento, güey, porque la doña de hace rato que ganó boletos también dijo que también trabajaba haciendo cemento, pero ella lo pone en bolsas.
1: No, órale, en bolsas, ¿cómo?
0: Sí, güey, como por ejemplo esos del Quick, que venden ahí en el...
1: Home Depot, del
0: Simón. Quick. Algo así, órale. Simón.
1: Sí, pero ellos los embolsan.
0: Sí, ella lo embolsa, güey. Creo que lo embolsa o en el costal, güey, también. Porque ves que tiene el costal de papel. No sé qué es lo que haga ella, pero tú también haces lo mismo, trabajas con ella.
1: No. Yo hago pisos, cemento, concreto, da igual.
0: ¿Pero qué es lo que haces? ¿Tú lo transportas?
1: Lo finishamos.
0: Ah, órale, no, qué chido, güey, qué chido. Ahí sí hay billete, güey. ¡Gol!
1: Pues no.
0: ¡Gol, güey! Bosnia le va ganando 1-0 a Canadá.
1: ¡A la madre!
0: En el minuto 20 del primer tiempo. ¡Gol!
1: No, pues está bien, que gane el mejor.
0: No, pues sí, güey, no, que gane, que el único local que gane es el de México, güey. Al rato sigue Estados Unidos, Paraguay, ojalá que les pase igual. Digo, los que le van a Estados Unidos, también fue de cabeza, güey, al área.
1: Ey, no desees a nadie lo que no quieres que te deseen a ti, mi Rufles.
0: Ah, ojalá que todo el mundo le vaya bien, güey. Me encantaría que todos los países ganaran la Copa del Mundo, güey, que todos sean campeones en este torneo. Todos sean campeones y ganadores, güey. Que todos ganen. Que todos sientan la felicidad que sentimos los mexicanos. Eso es lo que quiero para esta Copa del Mundo Mundial.
1: Así es, mi Rufle, así es.
0: Bro, que pierda Estados Unidos, güey. La neta, güey, que pierda Estados Unidos. Le puedo mandar saludos a todos los del Campo Verde, Arizona. ¡Claro! Saludos a Campo Verde, Arizona, de parte de Luis. Güey, yo tengo... ¿Conoces Campo Verde, güey? ¿Tú?
1: ¿Yo?
0: Pues, ¿con quién estoy hablando, güey?
1: Sí, yo conozco un Campo Verde, pero es un golf.
0: Ah, no, este es Camp Verde, perdón, es que, tú sabes, los americanos. Nada, saludos para toda la raza de Campo Verde, de allá del área de Sedona.
1: De Sedona, para norte, órale.
0: Simón, ¿cuál es el otro? El que está ahí, ¿cómo se llama el otro, güey? Donde va y se acampa. Prescott Valley, Strawberry, para toda esa gente de Wickenburg, para todos los yo digo, los pueblitos que están bien lejos, güey, pero ahí tienen Costco. Pero bueno, güey, ¿qué te ganaste, güey? Ya ni me acordaba de ti, güey.
1: Me gané los boletos, pues, ¿qué onda? Los del... Ahora para ir para allá a ver a estos vatos.
0: ¿A cuáles, güey? Ah, yo... ¿Quieres ir a ver vatos? Eso es en Las Vegas, güey. Les llaman...
1: No.
0: ¿Cada quién, güey? Yo no juzgo.
1: ¿Qué pasó? Vamos
0: ahí. Saludos a toda la gente de Williams también. Yo no juzgo, güey. Si tú quieres ver eso, está bien. No hay problema. No. Vamos a complacer al señor. Lo vamos a mandar a Las Vegas a ver a los Chip and Dale. No le cambie el regreso.
1: Todo pagado.
0: Para los chipendos, sí, güey, hasta un privado.
1: No hay pedo, no le hace, voy a mirarlo.

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3: Bélico el asunto, pariente de Tolín Infante, con codiciado grupo arriesgado. Vámonos, frente ese, y suena acá.

0: 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A ver, vamos a ver. Te voy a invitar a echar trancazos. Bueno, no a echar trancazos porque la neta no queremos echar trancazos. Pero sí te voy a invitar a un sábado de peleas. Jesse Bam Rodríguez contra Antonio Vargas por el Campeonato Mundial Gallo de la AMB. Esto va a ser mañana en Desert Diamond Arena. Boletos a la venta en Ticketmaster.com. Voy a invitar a dos parejas. Usted sabrá si va con el compadre o si va con su mujer. Sí, la neta, güey. Vamos a ver, la llamada número 2 va a ganar. Es la primera en ganar. Y luego después otro, y así ya sabes, ¿no? La 2 y la 4 van a ganar. Vamos a ver. Esto es para los boxeadores. Bueno.
1: Gordo.
0: ¿Qué pasó, güey?
1: Me entró y no la de ganar.
0: Y no la de ganar, precisamente, exactamente. Mira, mira qué peligroso.
1: Sí, pero pues de perdida me entró algo, güey.
0: Es lo que muchos no ven, güey. ¿Cuánta gente intenta y no le toca, güey?
1: Sí, es que no son positivos. Tienen que tener positivismo a todo lo que da.
0: Siéntete afortunado, te entró. ¿Cuánta gente no quiere que le entre y no puede entrarle, güey?
1: Sí, güey, sí es cierto.
0: Sí, güey, se nos olvida, güey. La perseverancia es la madre de todos los triunfos.
1: Sí, güey, tienes toda la razón.
0: Perseverancia y paciencia, mi querido Saltamonte.
1: Sí. Ya está.
0: Güey, pero... Ah, gracias, bye. Vámonos con... Ah, esto es de mis favoritas, es muy buen corrido, güey. Se mamó el becerro cuando andaba en la construcción, en el frame. Mi compa el César me presentó esta rola y la neta, hasta la fecha, me gusta un chorro esta. Se mamó el becerro, son los sucesores. Es el recalentado a la Tricolor, yo soy el Rufián. La próxima semana, otra tele de 85 pulgadas, pero esta vez el partido va a ser en Casino, Arizona.

0: 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A ver, ¿quién va a ser el primero o la primera que vamos a ir al box? Bam, Jesse Bam Rodríguez contra Antonio Vargas por el Campeonato Mundial Gallo de la AMB. Mañana sábado en Desert Diamond Arena. Boletos a la venta en Ticketmaster.com. ¡Bueno!
1: ¿Qué pasó, muchachito raro?
0: ¿Qué onda, güey? ¡Qué milagro! ¿Dónde dejaste a Go, Diego?
1: Milagro, los santos, si no se aparecen.
0: Yo sí me aparezco. ¿Qué onda, güey?
1: ¿Qué, boli?
0: ¡Qué milagro que te entra, güey! ¿Hace cuánto que no te entraba?
1: Ah, desde que ya no abres para las líneas para entrar.
0: ¿Pero te entró y la tenías cerrada?
1: ¿Tú la tenías cerrada? ¿Estabas apretado o qué?
0: La línea, güey, estaba bloqueada. ¿Tú?
1: ¿Hey?
0: ¿Qué onda, güey? ¿Cómo estás?
1: No, nada, aquí saliendo de jale.
0: ¿Neta?
1: Sí.
0: ¿Qué tal estuvo tu trabajo, güey, el día de hoy?
1: De la chingada, bueno, ya no, porque se compuso, estaba trabajando afuera y ya se compuso el día. Está nubladito para trabajar a gusto.
0: ¿Neta, güey?
1: Sí. Tú porque trabajas en el aire acondicionado, a gusto, ni nadie que te moleste.
0: Eso
1: seguro que ni el jefe te regaña.
0: Que se atreva. ¿Y qué onda? ¿Cómo estás?
1: Bien, no, aquí andamos.
0: ¿Listo para el box o qué?
1: Claro que sí. Okay. Mira, ya está aquí mi hijo, viene con sonrisa de oreja a oreja.
0: ¿Por qué? ¿Le gustan los trancazos?
1: Sí.
0: Pues bueno, dale uno, no, no es cierto. Espérame, güey, no me cuelgues, ¿ok?
1: Ahora pues.
0: Ahora pues. Regresamos, es el recalentado de la Tricolor. Ya viene el Master Moment. Y este Master Moment viene con boletos para Jorge Medina. Ahí si quieres, escucha el recalentado de la Tricolor. Venimos con más. Ah, pero ahorita la siguiente llamada pierde y la que le sigue va a ganar otros boletos para el box para mañana. Bam Rodríguez.

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3: Vámonos, Recio, pues. Ahí le compa el peor.

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0: 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Última hora del día, déjame les cuento que me queda un par de boletos para las peleas de box mañana en Desert Diamond Arena por el Campeonato Mundial Gallo. Jesse Bam Rodríguez contra Antonio Vargas. Ok, boletos a la venta en Ticketmaster.com. ¡Hola!
1: ¡Hola!
0: Eres la llamada número uno, gracias.
1: No, soy la
0: 4. No, eres la... Bueno, técnicamente sería la 3. Y busco la 4, pero eres la 1 porque busco la 2. Algo así, ¿tú me entiendes, no?
1: No, ya dámelos, ándale, no manches.
0: ¿Quieres ir al box?
1: Pues sí, a llevar a mi marido.
0: No lo lleves, luego se pelea.
1: No, no se pelea, es bien pacífico.
0: Pero de todos modos eres la 3. Es más, me voy a ir a comerciales, ¿ok?
1: Sí, vete a comerciales y ya dámelo.
0: Y si te entra, pues te entra.
1: ¿No?
0: Ah, ya sabes. Ya
1: ¿qué
0: sabes?
1: Pasa, Rufi?
0: Ya sabes que voy a hacer mi santa voluntad.
1: Pero ya era yo ya seguía, no manches.
0: ¿No es cierto?
1: Sí, es cierto, ya seguía yo.
0: ¿De qué?
1: De la 4, porque dijiste que ibas a dar la llamada 2 y a la llamada 4.
0: Pero tú eres la 3.
1: No, ya pasó la 3, es el señor.
0: El señor fue la 2. Porque él ganó.
1: Fue la 3.
0: Tú eres la 3.
1: Oye, pues de esta comercial.
0: Segunda vez que te la hago de nuevo, bye.
1: No, ya dámelos.
0: No, usted dijo que voy a comerciales, bye.
1: No, ya, sí me los gané, ándale, ya, no seas malo, ya dámelos.
0: Compa, usted es la 3.
1: Rufi, soy la 4. Dijiste que la 2 y la 4, yo soy la 4.
0: Nel, morra, eres la 3, en serio, te lo juro.
1: Tú sabes que soy la 4.
0: No, yo sé que eres la 3.
1: Puras fallas pero, contigo,
0: pero,
1: ¿eh?
0: Pero me estoy divirtiendo mucho. Tú síguele, échale bronca. Pues bye.
1: Ya, yo soy la 4. Ok, bye.
0: Regreso, se regalentó la tricolor. siempre es mi paisana y siempre nos andamos peleando, pero me cae muy bien. Échale ganas. Aquí andamos echándole ganas. Yo regreso, soy el Rufián.

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0: Es el recalentado en vivo en la Tricolor 103.5, puros trancazos. Ya están aquí mis amigos de The Work Injury Advice, John y Ana. ¿Cómo están, muchachos?
1: Muy bien, muchas gracias por la oportunidad nuevamente. Y pues aquí con nuevos casos, nuevas historias. Esta es curioso porque vamos como por semanas, ¿no? La semana pasada fue accidentes de rodillas y de manos. Ajá. No sé por qué. Y esta
0: es
1: semana...
0: Es tendencia, ¿no?
1: No sé.
0: Bueno, fue la tendencia. Ahora, sí, ¿cuál es la tendencia?
1: Los dedos. Muy, wow, muy curioso. Toda esta semana es dedos. Entonces me decía John, ¿qué son dedos? Y yo, fingers. Porque siempre me escuchaba en el teléfono.
0: Dedo aquí, dedo acá.
2: Sí, muchos dedos.
1: Hablando con los pacientes, pues, escuchando sus historias y cómo sucedió sus accidentes y... Me contaban, pero terribles, o sea, te traumatizas al escuchar la negligencia de muchas compañías que no capacitan a sus managers para un accidente laboral.
0: Y sabes que también lo interesante es que, bueno, tenemos este lugar, The Work Injury Advice, donde tienen esa dualidad, que te pueden atender en inglés y en español, porque eso es lo importante para mucha gente.
1: Sí.
0: La confianza de que quien me está atendiendo... me va a entender completamente.
1: Y no sé por qué siempre he tenido la... como eso de que las personas te cuenten y sienten confianza de contarte cómo fue, qué pasó, y demoras una o dos, tres horas escuchando lo que nadie quiere escuchar.
0: Yo le llamo mi instinto de chisme porque a mí también me pasa y me encanta porque, ¿sabes qué? Y en tu caso... cada detalle es importante.
1: Sí, pero, o sea, yo digo, Dios mío, quiero ayudarlos a todos. Entonces, entre más detalles tengo de ellos, así puedo explicarle muy bien al doctor, a las niñas, explicarle si necesita el abogado, cómo fue lo que pasó de su accidente.
0: 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Hay puntos importantes. Ya a lo largo de estas semanas hemos estado platicando lo que tiene que suceder cuando tienes un accidente de trabajo. Estábamos viendo el fútbol y vimos un encontronazo entre el portero y el jugador, portero de Bosnia y el jugador de Canadá. Y les pregunté, ¿eso también cuenta como accidente de trabajo? Pues sí, porque están jugando,
1: claro, es su trabajo,
0: y les pagan.
1: ¿Su trabajo es jugar fútbol?
0: Háblale, muchacho de Canadá. Nada, ¿y sabes qué? Otra de las cosas, antes de que llegaran, estaba tratando de regalar unos boletos para el box. Y me surgió la pregunta. Ellos técnicamente están trabajando.
1: Sí, claro.
0: Los pugilistas se dedican a eso, sí. Es su trabajo. Es su deber, se preparan y todo eso. Pero dentro de ese rubro, dentro de ese trabajo... ¿también accidentes de trabajo? O sea, ¿cuenta como un accidente de trabajo?
1: Claro, porque ese es el trabajo que ellos realizan, ¿no? Deportivo.
0: Uh-huh.
1: Pero tendemos que entrar a mirar qué aseguranzas los está cubriendo. Si solo los puede ver el médico de ellos o pueden dirigirlos a otro médico. Porque recuerda que hay aseguranzas que no permiten que vayan a otros médicos, sino a los médicos de ellos.
0: Es muy interesante. Oye, vamos a regalar los boletos que tengo pendientes del box antes de continuar porque el chisme de ustedes es muy interesante. ¡Bueno! ¡Bueno! ¡Bueno! ¡Bueno!
3: ¡Bueno!
0: Sí, hola, ¿cómo estás?
3: Hola.
0: Oye, ¿tú estás completa? ¿No te has accidentado en tu trabajo?
3: No.
0: ¡Qué bueno! ¡Dios bendito! ¿Sabes qué hacer cuando tienes un accidente de trabajo? ¿Cuál es el procedimiento?
3: No sé.
0: ¿Ves? ¿Qué es lo que tiene que hacer una persona?
1: Primero, reportar a su manager, a su empleador. ¿Qué fue lo que le pasó en su accidente? En el momento que le pasó, no. Vuela a contarle, a reportar tu accidente.
0: Según, muy importante, muy reportarlo. Importante.
1: Si no lo reportas a tu supervisor, después no van a tener cómo comprobar de que sí fue en su compañía.
0: Y va detalle a detalle, ¿qué te lastimaste, cómo caíste,
1: y
0: qué partes te lastimaste?
1: Ojalá por firmado y que te firme ese reclamo, para que después no digan, no, a mí no me dijeron nada. Segundo, visitar un médico. Si vas al médico, si ellos te mandan al médico de su aseguranza una sola vez. Y cambia rápido de médico porque la aseguranza te va a decir no tienes nada. ¿Para qué? Para no cubrir tus gastos médicos y lo que pasó. Porque los doctores de las aseguranzas son conservadores, muy conservadores.
0: Sí, conservan, pero la empresa, ¿no?
1: El dinero de su sí. aseguranza porque trabajan para ellos. Nosotros no, nosotros somos independientes y nosotros le cobramos a la aseguranza todo lo del paciente, no tienen que pagar nada, tenemos servicio de transportación, nuestro médico, abogados, especialista, PT, terapia de masaje, está muy completo y todo eso se le cobra a la aseguranza. El paciente no tiene que pagar nada.
0: Oye, ya sé quién eres, mándame un mensaje y ahorita te voy a dar las instrucciones de lo que tienes que hacer para los boletos del box, ¿ok?
3: Ok, gracias.
0: A ti, bye.
1: Y una parte importante de lo que estaba diciendo también es reportar a la Industrial Comisión de Arizona.
0: Para los que no saben cómo se hace, porque hemos escuchado mucho ese término, pero ¿cómo reportas a la Comisión Industrial de Arizona?
1: Nosotros te ayudamos con todo el proceso.
0: O sea, digamos, ahorita me lastimo el dedo, para continuar con la tendencia. Dedo, me lastimo el dedo. Me van a mandar aquí a Urgent Care o a Concentra, que es lo lógico de las compañías y es lo más normal. Háganlo. Háganlo.
1: Sí, una sola vez.
0: No más. Una sola vez. Ya cuando vayas a Concentra o a un Urgent Care que te den tu paletita y te pongan tu curita y a lo mejor te van a dar un globo, porque sí, a veces pasa. Me tocó verlo cuando las veces que yo visité Concentra. Ya he platicado muchas veces de mis accidentes de trabajo que fueron bastantes. Y después de eso es cuando tienes que marcar. Cuando salgas de Concentra, cuando salgas del Urgent Care, 602-606-6000.
1: No les dé miedo, no necesitas papeles, porque ayer tuve un caso de un chico.
0: Y es que eso nos desanima, saber que no tenemos papeles porque nos asusta.
1: Mira, es bien complejo porque me llama él. Ajá. Y tuvo un accidente. Entonces me dice, es que no conozco mis derechos, porque su supervisora le dijo que no, que ya habían pasado muchos días y su accidente fue el lunes. Le cayó una caja de 20 kilos en el dedito del pie y se lo aplastó. Oh. Entonces él anda caminando.
0: Rengo, cojeando, pues no puede manqueando. Caminar. Sí.
1: Entonces su supervisora le dijo, no, es que no, eso no pasó nada, eso no cubre nada. Y si quieres ir al médico, pues págalo tú. Le dije, no, ella te tiene que mandar al médico de la aseguranza y cubrirte eso. Para eso es tu manager, es tu supervisora. Tú tienes el derecho. Me dijo, es que no tengo papeles. Le dije, no importa. Véngase para acá, yo aquí lo ayudo y hacemos que la aseguranza te pague el tratamiento médico porque no tiene dinero.
0: Ahí es cuando John escuchó la primera vez dedo.
2: Dedo, sí, primera vez. ¿Qué pasó?
1: ¿Qué es dedo? ¿Qué es dedo?
0: Y es, ¿sabes qué? Es que es muy importante todo esto que estamos hablando. ¿Por qué? Porque a mí me pasó cuando yo trabajaba en la construcción, yo les comenté, yo era el encargado de seguridad en mi trabajo y yo no sabía nada de lo que están diciendo. Todo lo que nos has comentado, yo no sabía y yo era el encargado de la seguridad.
1: Imagínate, te voy a contar una historia que el paciente me autorizó.
0: Te autorizó.
1: No voy a decir su nombre, okay. Se dice el pecado, pero más no el santo. Ay, me autorizó, Dios, a contar su historia. Él me llamó esta semana. Bueno, yo me comuniqué con él y le dije, ¿qué pasó? ¿En qué podemos ayudarlo? Resulta que él trabajaba de carpintero. Y pasó la sierra y se pasó el dedo también. Entonces su dedo quedó colgando.
0: ¡Ah, colgando!
1: Y se lo llevaron rápido para...
0: ¿Qué clase de construcción? ¿De muebles o de casas?
1: No, me dijo carpintero. Ah, okay. Es en muy general bien. Hace de todo.
0: Sí, sí, sí.
1: Y pasó de una vez su
0: ¿y el,
1: dedo.
0: ¿Fue el dedo no, con el hueso?
1: Todo. Le pasó todo. Por la sierra. Dice el señor que se lo llevaron rápido para el hospital. Como llevaba su dedo colgando, lo metieron a cirugía y se lo pegaron.
0: Ajá.
1: Y ha tenido tratamiento. Sí, ha tenido tratamiento, pero no el que le esperaba porque la aseguranza es lo mínimo a pagarle.
0: La restringe.
1: Mínimo. Entonces fue donde el doctor de la IAMI lo mandaron esta semana. Le dice el doctor de la IAMI, que es el que ya dice que va a cerrar tu caso, ¿no?
0: Ajá.
1: Le dice, ah, ¿sabes qué? Te vamos a quitar el dedo. Y el señor, pero es que yo quiero mi dedo. No te lo vamos a quitar porque ese dedo ya no sirve. Le dije, no. Tú tienes que llegar hasta las últimas consecuencias con todos los especialistas, segundas opiniones, todo para salvar tu dedo. Si ya todos esos especialistas dicen que no, pues se te quita el dedo. Pero ¿por qué hace el de la IAMI eso? Porque le sale más barato quitarle el dedo al señor que seguir el tratamiento.
0: Eso es clave. Sale más barato.
1: Sí.
0: Porque ese es el papel de la aseguranza. La otra vez nosotros estamos platicando acerca de la película de Los Increíbles.
1: Ay, me acordé de eso. Yo decía, yo fuera de la aseguranza le ponía aceptado
0: sí,
1: a
0: sí, sí.
1: todos los
0: y
1: casos.
0: Es chistoso porque esto salió en una película, The Incredibles, sí. Los Increíbles.
1: Sí.
0: El señor trabajaba en una aseguranza y su trabajo, el trabajo de la aseguranza es cobrar, pero no pagar.
1: No pagar.
0: Es un negocio legal, sí. ¿Necesario? Claro. Sí, pero es un negocio.
1: Y muchos, mira, y ahí está el error porque muchos empleados piensan, uno como empleado piensa que la empresa le va a pagar, va a salir del bolsillo de la compañía. No, porque para eso la compañía está pagando la aseguranza. Es como lo que te explicaba de la aseguranza de los carros, ¿no? Tú pagas, si te accidentas, te cubre. Pero si no, ¿quién se queda con ese dinero? La aseguranza.
0: Sí.
1: Lo mismo pasa en accidentes laborales y las aseguranzas de las compañías. Entonces tienen que recordar muy bien eso. Y yo le decía, señor, no, usted no les vaya a firmar nada. Véngase para acá, le hacemos el cambio de doctor e iniciamos para que la aseguranza eso. Y aparte, si pierde el dedo, le tienen que pagar su dedo y cubrirle todo su tratamiento médico hasta muchos años.
0: Estás escuchando el Master Moment con The Work Injury Advice. John y Ana, Ana y John, la verdad hemos estado aprendiendo muchísimo y tú eres un ejemplo clave en todo este proceso porque tú pasaste de ser paciente a ser parte de y entiendes completamente una, la frustración de la persona que tiene el accidente. Tú tienes esa dualidad, esa forma de ver tanto de paciente como la persona que atiende. 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Es muy fácil. ¿No tienes papeles? No importa. No importa qué tipo de trabajo desempeñes, porque hay que aclarar. Un trabajo no nada más es construcción. Es restaurante, es hotel, es panadería, trabajos. Es cocina. Infinidad de accidentes que pueden pasar en cualquier tipo de compañía, en cualquier tipo de trabajo. Y ojo, que no hables inglés, que no tengas papeles, no importa. Tienes derecho a que te atienda alguien que se preocupe por tu salud primero que nada. Y después ya de solucionar papeleo y todo eso, lo importante eres tú. Y muchas veces nosotros, al no saber que tenemos derecho, al no saber que no importa nada de estos factores, nos tienen que atender bien. Hay que ir con la persona correcta en el momento correcto. Hemos estado aprendiendo muchísimas cosas. Voy a poner una canción porque ya me aprendí.
1: Okay.
0: Ya me enojé.
1: ya se enojó.
0: Ya me enojé. Ya me enojé.
1: Así me enojo yo.
0: Sí, no, y es que está difícil. Yo he visto accidentes y como lo dije, yo era el encargado de la seguridad.
1: Pues lo que te estaba contando que esa historia no me han autorizado.
0: Háblale, pregúntale. Volvemos con más.
1: A ver si me autoriza a
0: contar. Recalentada la tricolor, pendientes, que ahí vienen los boletos de Jorge Medina. Ahorita les decimos cómo.

0: 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Me dio otra canción, pero esa historia está muy buena. Estamos en el Master Moment con The Work Injury Advice, 602-606,000. Si marque no le contestan, es porque están aquí, porque estamos en vivo.
1: Ahorita regreso todas las llamadas.
0: O sea, es el número que ustedes traen, sí, porque siempre. Los accidentes de trabajo no esperan hora. No esperan momento, no esperan situación. Pasan y pasan.
1: Sí, a nosotros nos llaman a las 10 de la noche, 11 de la noche, sábado, domingo, y siempre estamos dispuestos a responder y a escuchar, ¿no? Y en qué los podemos ayudar.

0: diferente. Pero cada trabajador en cada compañía tiene derecho a la aseguranza que la compañía paga en general.
1: Y la queja de nosotros siempre es que tienes que tener la aseguranza, porque la tienes que tener. Pero
0: la Comisión de Arizona les exige a las compañías tener aseguranza de workers' comp, accidentes laborales.
1: Y la queja no es más que porque a la hora que nos toca que nos respondan a nosotros, es cuando se ponen necios y no quieren hacer nada, como este caso que vas a contar.
0: Es triste porque entonces nos llama y nos dice, mira, es que quedé en silla de ruedas de un accidente laboral que tuvo hace 3 años. Uh-huh. Todos sus reclamos se hizo, la aseguranza le estaba pagando, pero ya no le volvió a contestar. Y a él lo tienen que deshabilitar ya toda su vida porque ya nunca más puede volver a caminar. Ya le dijeron que no. La aseguranza le tiene que cubrir toda su vida, su deshabilidad. Uh-huh. No tiene para pagar la luz, no tiene para el agua. Le cortaron todos sus servicios, se llevaron su carro. ¿Por qué? Porque la aseguranza no le volvió a mandar su cheque y él no sabe que a él lo tienen que deshabilitar ya para toda, hasta que, bueno, no esté más aquí, le tienen que pagar eso porque ya su deshabilidad es total. Él no le tiene porque está rogando a la aseguranza que le mande un cheque. La aseguranza sabe que le tiene que pagar ese cheque.
1: Por eso es importante ir con la gente que se va a preocupar por ti.
0: Lastimosamente hay muchos médicos, no estoy hablando de todos, que no les da como eso de ayudar al paciente, ¿no? Lo ven como, ay, ¿cuánto dinero le puedo sacar? No, nosotros claro. No, nuestro doctor es, le digo yo que es corazón de pollo y todos en la oficina porque siempre, siempre está del lado del paciente y siempre trata de ayudarlo y eso es importante, que no hacen los doctores de la aseguranza, porque ven a la gente de dinero. Nosotros les ofrecemos transportación, terapia física, especialista para el dolor, neurocirujanos, tenemos todos los especialistas y todo eso se lo cobramos a la aseguranza. Ustedes no tienen que pagar absolutamente nada, solo tienen que llamar, pedir información, contarnos su caso y nosotros hacemos todo el resto. Solo necesitan una firma para cuando ya se llenan todos los formularios.
1: 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Vamos a unos comerciales y regresamos aquí en La Tricolor. No le cambien, la neta, este tema es muy delicado. Me encanta su trabajo. Aparte de que aprendo, creo que todos aprendemos porque todos tenemos miedo.
0: Voy a decir algo antes de que pongas la canción y es nuestro manager John es muy sentimental, ¿no? Entonces se va con los pacientes y se pone a llorar con ellos. Y nosotros no, tienes que mostrar la fortaleza para ayudar al paciente. ¿Por qué? Porque hay muchos casos que te duelen el corazón y tú dices, ¿por qué las compañías? Bueno, las compañías no, las aseguranzas, ¿no? Son así. Porque se le está cobrando a la aseguranza, su compañía para eso paga. Entonces hay muchas personas que piensan, no, es que le voy a hacer daño a mi compañía y yo quiero a mi compañía. No. Ellos para eso pagan una aseguranza.
1: Y sabes que me encanta porque John está aquí, todos los días está aquí, cuando vienen siempre está aquí, siempre está contestando, está escuchando, pero contesta todo en inglés. Y yo escucho, aprendo y me encanta de que siempre, oh no, tiene que hacer esto, esto va a pasar, esto está sucediendo. Es muy interesante, no se dejen guiar porque John habla inglés, pero tiene el equipo necesario para que te atiendan y también, te entiendan.
0: Pero también habla español, lo que pasa es que se pone nervioso en el micrófono.
2: Un poquito, lo siento.
0: No, sí, sí hablas.
1: Pero es interesante y eso habla muy bien de ti. Son años, décadas de hacer 40, este trabajo.
0: 40 años
2: de experiencia. En accidentes de trabajar.
0: Cantidad de ayudas a muchas personas. Yo por eso siempre les digo, ustedes quieren... Mejor dicho, él es hasta, sabe, asesoramiento de, no es abogado, pero te asesora.
1: Por la experiencia.
0: De la experiencia como judicial también, ¿no? Nosotros somos la parte médica, pero yo siempre les digo a los pacientes, vamos para la oficina para que todas sus dudas con él queden claras.
1: Vámonos con esto y regresamos con más aquí en La Tricolor. No le cambien, la neta, esto está muy interesante. Volvemos con estos boletos de Jorge Medina. El día de hoy... Nos vas a contar una historia de algún accidente de trabajo tuyo, de alguno de tu compañía, algo que tú creas que es muy difícil. No se les olvide el número, 602-600-6000. Deje mensaje y ellos le van a regresar además porque aquí los tengo en el estudio.

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1: Ándale pues, asústame, pantera.
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0: 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Estamos en The Master Moment con The Work Injury Advice 602-606-000. Estamos practicando, estamos intentando que John diga algo que es súper importante que tenemos que tener en cuenta. John, dinos lo que dijiste.
1: Es muy importante de accidente de trabajo, ¿no? Es no, ¿cómo se llama? Es no física. Es muchos, muchos problemas. Uno es yo cuerpo, ¿sí? Mm-hmm. Uno es el cuerpo. Segunda es yo mental, mm-hmm. Emocional, hasta yo dinero es problema, porque mm-hmm. es no trabajar, es no dinero para pagar todo. Eso es problema. Pero la solución es, doctor, de sabes qué necesita para ayudar yo a qué solución para solvar todo ese problema.
0: Y no nada más es eso, no nada más es a tu cuerpo, tus partes, es tu mente, porque sí, mentalmente, o sea, es impresionante tener un accidente de trabajo. Financieramente también es muy importante, y aún así, ustedes tienen esa ayuda para solventar, poder ayudar, inclusive hasta de manera legal.
1: Sí, es todo. Hasta sí. Transportación.
2: Transporte, abogado.
0: Me dijiste médicos. El otro día que tenemos más transporte y dije, wow, es más ayuda.
2: Sí, es más transporte porque pues hay muchos pacientes que no tienen para la gasolina o no pueden manejar, uh-huh. porque ya ves, ¿no? Accidentes de manos o las piernas, bueno, ahí en de espalda, entonces no aguantan, depende de donde viven, no aguantan manejando. Y pues un Uber, si no tienes dinero, ¿cuánto te va a cobrar?
0: Y decía John que también hasta para los que son choferes de Uber, de Lyft, de inclusive hasta los de Amazon,
2: sí,
0: también
2: claro,
0: tienen.
2: Son accidentes, son accidentes UPS. Laborales.
0: Es interesante todo esto. Oigan, vamos a pasar a regalar unos boletos para Legendario Tour de Jorge Medina, viernes 14 de agosto en Arizona Financial Theater. Lo único que tienen que hacer es marcar 602-385-4630. Cuéntenos alguno de las historias de accidentes de trabajo de alguna persona. Si no tenían solución en ese momento, vamos a tratar de solucionar, bueno, de adiestrarlos o de guiarlos ahorita un poquito. Bueno.
3: Bueno.
0: Hola, hola.
3: Hola, Rufián.
0: Cuéntame.
3: Llámelo, planealo de Jorge Medina.
0: Lleva la mitad. Cuéntame la historia de
2: no, ya, ya me
0: algún
2: lo
0: accidente
2: gané.
0: De trabajo.
3: Estoy llamando todo el día. Ya me tocaban.
0: Pero acuérdate lo que dije. Tienes que contarme alguna historia de algún accidente de trabajo tuya o de alguno de conocido o así.
3: Pues mía, no, bendito Dios, no he tenido. Pero donde yo trabajaba por 24 años.
0: Ajá.
3: En una máquina de rolar papel.
2: Otro dedo, ¿sí?
3: No, la mano completa.
2: Esos son los
3: no
2: que
3: voy
2: se
3: a decir
2: les
3: nombre.
2: Sí, claro, se dice el pecado en los santos. Esas miras que lo que yo te estaba diciendo son lesiones traumáticas y todo, sí. Mente, cuerpo, quedas para toda la vida y eso es una deshabilidad que le tiene que pagar la aseguranta ya por toda su vida más su mano, claramente. Sé que el dinero no cubre eso, pero pues ayuda, ¿no?
0: Eres mi paisana, ¿verdad?
3: Sí.
0: Ok, mándame, ahorita te mando mensaje. Voy a tomar otra llamada. Igual. Accidente de trabajo tuyo o de alguien más y te puedes ganar unos boletos.
3: Te mando mi número por WhatsApp.
0: Sí. De tomo ya sé quién eres.
2: Bueno, ya te conozco.
0: Es mi paisana, siempre okay. Me habla para pelear. Eso debería ser accidente de trabajo también, ¿no? Pero
2: no,
0: para mí.
2: No. Sí, para ti.
0: Ahora después, pues, bye.
3: Cálmate. Tu bendición, gracias.
0: Bueno.
4: Hola, Gordo.
0: Suéltate, Bananín. Cuéntame tu historia de algo. Ah, no, tú ya nos contaste dos.
4: No, te voy a contar otra de
0: un... ¡Otra! También eres un peligro. Ok.
4: Mira, él trabajaba en la construcción. Trabajaba porque ya no. Uh-huh. Salió de la construcción y salió del trabajo y lo mandaron a cambiar llantas. Cuando era la época de la Firestone, que tenían muchos picos.
0: Sí.
4: Entonces él salió del trabajo, fue a cambiar las llantas. fue a, no me acuerdo, no sé, no me acuerdo exactamente si a Firestone, a la tienda de la Firestone o a Discount Tire, uno de esos dos. Puso llantas todas, las de la troca y las de la trailer, todas Firestone.
2: Sí.
4: Y ya venía a su, y ya venía a su casa él. Adentro del túnel le tronaron todas las llantas del, del pickup, todas. Y mi camarada, pues, no perdió el control de la camioneta, sino que la trailer se le puso a la par, a un ladito de su, a un ladito de su pickup de la compañía, güey.
2: Oh my God.
4: En el túnel, en hora de tráfico.
0: ¿Y a él qué le pasó?
4: Quedó como un 80% inválido, pero sí puede mover sus pies. O sea, tiene, le tiemblan, tiene muchos, le da mucho nervio, güey.
2: ¿Y tú, sabes si a él le dieron deshabilidad total o qué, qué pasó con su caso?
4: Él está peleando su caso todavía. Y Firestone todavía está peleando su caso. El abogado que lleva su caso, de él, él fue lo que me contó a mí, que está peleando su caso todavía porque está muy fuerte ese caso.
2: Claro, y a él lo tienen que, ya a él le tienen que dar deshabilidad total, pues porque su cuerpo perdió movimiento en gran parte de su cuerpo. Pero ahí también la clave de él es, puede tener muy buen abogado, pero necesita un buen médico, porque el médico es el que busca la deshabilidad total junto con el abogado. Es muy importante que le digas eso. Si no tiene un buen doctor, el abogado va a durar reclamándole años a la aseguranza, quién sabe cuánto. La clave de ahí es tener un buen doctor que vaya a par con el abogado.
4: Yo tengo aquí, aquí viviendo en Arizona como 20 años.
2: Sí.
4: Así que lo conozco desde hace mucho. Así lo conocí yo, en silla de ruedas.
2: Oh my God. Pero no, no importa si su accidente haya sido 20, 30 años atrás. Él necesita un médico para que el médico le ayude a buscar al abogado esa deshabilidad. Lo bueno de nuestro médico es que si a él lo citan a una corte, que no lo hacen los médicos, nuestro médico va a ser testigo junto con el abogado ante el juez, ¿no? Y va a testificar médicamente. Porque si el abogado puede decir, no, mira, es que él está así, no, no sabe médicamente cómo hablar, el médico sí. Entonces está el abogado, está la persona y está el médico. ¿Quién es el que va a hacer ganar el caso? El médico, porque va a hablar médicamente ayudando al paciente.
0: Esa es la parte clave, ¿no?
2: Sí, el médico. Pero muchos médicos en Arizona no son testigos porque no sé si es que no saben, les da miedo, no quieren como hablar ante un juez. No, nuestro médico no, nuestro médico siempre está dispuesto cuando tiene una citación de estar ahí siempre ayudando a su paciente. Si quieres hablar con él y miramos si no es de cambiar abogado, porque él ya tiene su abogado, pero sí puede cambiar su parte médica.
0: Y aparte es una segunda opinión que te puede ayudar muchísimo. Sí,
2: claro,
0: muchísimo.
2: Porque su problema ya es para toda la vida. Él ya debería él ya debería tener su deshabilidad total y no estar peleando su caso con la aseguranza.
4: Pues no sé exactamente cómo está su caso, pero no.
2: Pero bueno, si quieres hablar con él, le das nuestro número 602-606-1000 y pues miramos si le podemos cambiar su parte médica y que tenga otra opinión de todos los especialistas y nuestro médico. Hasta con el neurocirujano, porque es muy importante la parte de otra opinión de los especialistas. Sí,
0: es que creo que eso es lo más interesante. Sí. Oye, contador, ahí mándame, ahorita te mando mensaje.
4: Ok.
0: Órale pues.
4: Ya está.
2: Muchas gracias. Sobre.
0: Nosotros nos despedimos. Muchísimas gracias por acompañarnos. No se les olvide, es el Master Moment todos los viernes con The Work Injury Advice, ayudando, informando y sobre todo dándole solución a las personas que creen que no hay solución.
2: Recuerden, no les dé miedo llamar. Hablamos español e inglés. Así no te...
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0: México.
1: Bueno, ya estamos aquí, señores. Después de un día de celebración en el Ángel, fuimos noticia mundial, Garbanzo, Maestro Doggy, usted muy fifí comiendo ahí en el Prime del Ángel con la Choco.
2: Oye, Brody, llegamos temprano después del estadio, salimos en fuga. La Choco nos invitó ahí a comer un buen pedacito de carne del Sonora Prime. Y la verdad, pues de ahí vimos todo el ambiente y qué bien se puso, buen escenario en el estadio. Mucha gente ya lo vio en las redes sociales, ya fueron, pues ya vieron qué pasó, mucho desmadre. Fíjate que mi hijo Cruz, que anda acá, andaba caminando, le querían robar la cartera. Así que no. Sí, es normal, es normal. En esos ambientes hay que estar muy atentos, porque ese es el lugar donde la raza busca pues gente vulnerable, gente que viene a divertirse, ya traen los alcoholes. Hubo de todo, pero muy bien, Brody. Excelente, muy fifí el estadio, Brody, ¿no?
0: Se te hace, Doggy, la verdad yo ni siquiera me puse a pensar en eso, porque tal vez ya soy acostumbrado a esos ambientes.
1: Oye, Choco, pues el Garbanzo lo mandaste hasta allá arriba.
3: No, a ver, estar en la inauguración, obviamente estaba platicando con el Canelo, está a un ladito ahí de su palco, y me dice que, bueno, él no es muy, muy fan del fútbol, pero lo trajeron para dar también un premio al mejor jugador de México, se lo dio a Quiñones, ¿no?
0: Dos tipazos, dos campeones. Felicidades a Quiñones desde este humilde hogar.
1: Oye, Choco, qué cura, ¿no? Los de las Chivas, me dice una morra, oye, ¿fuiste a ver a las Chivas o qué? Le digo, Simón, vi a Fidalgo, vi al Machín, vi también a Quiñones, vi a Reyes y vi a Raúl Jiménez. Dije, sí, ahí andaban todos los de las Chivas, muy bien. Yo no sé qué le está dando el Piojo Aguirre, que no lo saca por nada. Pero bueno, lo bueno que ganó México. Vienen partidos duros. Vimos cómo Choco, México en los mundiales se crece a como es el rival, güey. A como es el rival, así juega México.
0: Sí, pero oye, había momentos en los que también, así como se crece, también se hace chiquitito, ¿no? O sea, la neta, hubo en el segundo tiempo México de plano estaba parado, güey, o sea, parado literalmente.
1: Te estoy diciendo, Garbanzo, escucha, que México se crece a como sea el rival.
0: Ok, y acabo de decir yo exactamente.
1: Que a veces se hace chiquito.
0: Sí, pero no tanto,
1: porque el rival era chiquito.
0: Pero no tanto, no te pases el lanza.
1: No.
0: Puedes, como profesional no puedes estar sin saber qué hacer.
1: Bueno, pero te voy a decir lo que dijo el Vasco Aguirre. Al ratito vamos a poner lo que dijo. Que en un ambiente así, Choco, y yo creo mucha banda que nos escucha, la mayoría no ha estado en el estadio, la mayoría hay que decirlo. Ir al estadio, Choco, como aficionado, te pone nervioso de tan grande que es el Azteca. Estar abajo. Imagínate, Alejandro Fernández, tu compita que viste ayer, que andaban ahí en el after party, Choco. Cantar ahí tiene un eco. Por eso muchos la rían en el himno. Pues obviamente, güey, Vasco Aguirre dijo, los jugadores se me tironearon. 3-5 les dieron tironcitos.
0: Oye, le
2: pregunto. O sea, ese es de nervios.
1: De nervios,
0: güey. Ah, ok.
1: Sí, es de nervios. Entonces, también el jugador no hace el juego que hace siempre, güey. ¿Sí entiendes? O sea, sabes que todo el mundo te está viendo. Estaba Salma Hayek. Estaba, pues, todo el mundo del fútbol viendo la inauguración del Mundial, güey.
0: Oye, qué bueno que mencionas eso. Maestro Doggy, una pregunta indiscreta. ¿Usted
2: sí, soy divorciado, no estoy solo, no, pérese, no me siento solo.
0: No está traumado como las mujeres, espérese.
2: No, es lo único que te sabes.
0: No, espérese.
3: A ver, pues ya.
0: Maestro Doggy, ¿usted estuvo ayer con Salma Hayek antes de que fuera al estadio?
2: No, unos amigos de Monterrey vinieron, que los conocen, son unos empresarios. Estábamos ahí con la saludamos un rato. Salma Hayek, Brody, es otro show, ¿no? Y la verdad de que Pero muy buena onda, pero ¿por qué dices eso, Brody?
0: Lo que pasa, Maestro Doggy, es que después de que hizo la presentación ahí, las estaban ayudando a dos personas, como que las piernas las tenía muy débiles, como que no podía caminar.
2: No, Brody, no, ya sé dónde vas. Ella estaba ayudando al anciano que iba con ella a bajar esa rampa del Estadio Azteca. Es una rampa, ella estaba ayudando al señor, pero ella sabe que ese señor no tiene fuerza en las piernas, pero tiene dinero en la cartera, Brody.
3: Oh my God.
0: Por todos lados les.
2: No, pero fíjate, algo de Salma Hayek. Y yo le decía a mi hijo Cruz, Brody, ve la calidad, cómo se viste la gente, Brody. Y todos sabemos que tiene unas... y no tuvo que estarlas enseñando ahí, Brody. Ahora, Choco, ya en serio, ¿qué hace Shakira ahí? Ya, sí, tengan dignidad, hay que tener dignidad como no sé, la FIFA, Brody. ¿Quién mete? Becky G, Brody. Sí, no, ¿qué está haciendo Becky G ahí ya en la selección mexicana de fútbol? ¿Qué tiene con Becky G?
0: Nadie, la neta, nadie le gusta a Becky G.
2: Nadie le gusta a Becky
0: verdad,
2: G.
0: La verdad.
1: No, güey, dicen que no, pero luego la ven, luego le piden foto.
2: Porque la raza es que tiene una foto con un famoso y ya, Brody.
0: Empiezan a decirle, ya llegó la Queen.
3: Ay, ¿en serio? ¿Le dicen la Queen?
0: Sí, la Queen.
3: Bueno, la primera vez que la entrevistamos a Becky G, muy buena onda. La segunda vez ya la perdimos, pero bueno, pues sí, es una niña muy carismática. Ahora vamos a regresar con las encuestas, ¿no?
1: Vamos a regresar con las encuestas, platicar más de lo que pasó. ¿Cómo llegamos? ¿A qué hora nos fuimos? Todo lo que pasó, hubo madrazos, Garbanzo, con los caballos, los normalistas y todo antes de llegar al estadio.
0: No manches.
1: Y todo ese rollo. Garbanzo, se nos perdió Choco. Yo no sé.
2: Arriba.
3: Doggy, oye, ese era el boleto del Garbanzo, el tuyo.
0: Maldito Doggy. Oh. Doggy. Y para que sepa, la gente estaba justo al lado de la letra A, de las letras que bajaron el estadio, que dice FIFA. Ahí estaba, cuando estaban guardadas.
1: ¿Ahí estabas tú?
0: Ahí estaba al lado de la letra A, de la patita.
1: Regresamos, señores, pero estuviste en la inauguración, perro.
0: Yo no me estoy quejando.
1: Ya volvemos, este es el show más chido. Erasmo y la Chocolata desde la Ciudad de México.

0: de regreso desde la Ciudad de México, Choco. Vámonos con las encuestas. Al ratito lo que dijo el Vasco Aguirre, por qué ella lloró Raúl Jiménez, a qué famosos vimos por ahí. Y también el, cómo llegamos ahí al Ángel a echar desmadre. Y también lo que pasó alrededor. El Garbanzo lo vieron con Jesús García de Google, Choco.
1: Garbanzo, te perdiste con Jesús García.
2: No, es que tenía un evento importante y fuimos ahí a un lugar que se llama Supra Rooftop.
1: ¿Fuiste a Supra? Sí. ¿Te dejaron entrar? ¿Qué pensaron? ¿Que ibas a trabajar o qué? No,
2: ¿qué pasó, Choco?
3: No, oye, Choco, espérame, Choco, ¿tú conoces Supra?
1: Sí, pero es un lugar muy, como muy open mind, mucha gente que, o sea, de la comunidad.
3: No, pero ¿por qué a ti no te sorprende?
2: No,
1: porque Jesús García lo invitó a Garbanzo.
0: Ah, no se manchen,
2: eso es mentira. No.
0: Se fueron ayer, Supra es un lugar de más.
2: No es cierto. Está chido. ¿Sabes qué? Porque arriba hay como 4 antros en ese piso. Así de que no, nada que ver.
0: Vámonos, Choco, la encuesta número 1 de las 10 de Erasmo. Oye, el uniforme más bonito peste mundial de estos 3, ¿cuál es? Bueno, desde los que vimos, España, Estados Unidos, Francia y México. La gente dice que el más bonito es el de México, 68%. Yo no sé por qué ayer la gente iba con la camisa blanca, la idea era pintar todo de verde. Pero Croacia, dice un vato aquí, Javier Fernández. Francisco dice Holanda, wey, Países Bajos. No he visto ni uno, dice Cruz, pero 68% dicen que de la selección. ¿Cuál te gusta más, Garbanzo? ¿El verde, el blanco o el negro?
2: El verde de la selección mexicana y mucho más el de la edición Someone Somewhere. Alguien en algún lugar está de poca, está muy chido.
0: ¿Cuál es la versión?
2: Esa versión es de color negro, pero tiene bordados de personas.
0: No, pero entonces, ¿te gusta más el verde o el negro?
2: O sea, no, bueno, de México, pues. El negro. Específicamente es de los bordados.
0: O sea, ¿de México te gusta más el negro o el verde?
2: A ver, estamos hablando de cuál país. Me gusta el de México, pero la versión negra de...
0: O sea, ¿de México te gusta la versión negra?
2: Sí.
0: ¿Maestro?
3: Sí, Brody. El que dice el Garbanzo se borda FIFA. Se bordan las vidas con un hilo hecho a mano de unas indígenas, ¿no?
2: Así es. Y personalizadas por cada persona que los hizo.
1: Sí, bueno, la gente está diciendo ojalá que sí le den el dinero a los indígenas, porque se hicieron sold out, ¿no?
0: Sold out de volada. Bueno, Choco, para mí el de Francia, hay uno de Francia, el segundo, que es como un azul menta, así, está bien perrón. Ese está chido. En la encuesta número 2, llegó la hora de la verdad. ¿Cuál será el resultado entre México y Sudáfrica? 78% dijeron México va a ganar. México ganó.
2: Hey.
0: México pierde, 7% de los que votaron. Yo imagino han de ser de otro país o de otro lado o nomás gente que le... No. México empata, 15%. ¿Tú qué decías, Garbanzo?
2: Yo decía que México ganaba 3-0.
3: Oye, Choco, y más adelante tenemos lo que viene siendo los resultados que tenemos como... Pues famosos, a Erasmo le dijeron cuál iba a ser el marcador. Vamos a ver quién va ganando en lo que viene siendo los pronósticos.
2: Así
3: bro.
2: Es, oye, es esa gráfica, Choco, de verdad. Hasta que veo que hacen algo bien los... No es cierto. Pero Choco, hay un tal Mr. FIFA que se cree muy chicho.
1: Sí, Erasmo dijo 3-1.
2: Está bien.
1: ¿Y en qué lugar va de la tabla?
2: En último. Está bien estúpido, Erasmo.
0: Vayan a las redes sociales. Ahí, ¿en qué lugar estoy?
2: En último.
0: ¿En dónde lo pusieron?
2: En Instagram, ahí está, en Instagram.
0: Lo estoy buscando.
2: De chocolate.
0: Lo estoy buscando, no hay nada. En las historias.
2: Sí, señor.
0: ¿Y por qué no lo ponen ahí para que se vea?
2: Pues bueno, eso sí ya son órdenes de ya sabes quién. Pero la neta, oye, hay gente que sí tiene, que es tacto, no creo que se adivine, ¿no?
0: Aquí está Choco.
1: Bueno, pero al ratito hablamos de eso, vamos a hablar de las encuestas. Y al ratito vamos a ver, ¿Erasmo contra quién?
0: Carlos Salcido, Andrés Guardado, que estuvo narrando en Telemundo, Choco, mucha banda lo escuchó. Está Luis Hernández, Jonathan Dos Santos, Oribe Peralta, Francisco Palencia, Juan Hernández, Víctor Ruiz y Erasmo. Somos los más güeyes. Ayer decíamos todos 2-0, 2-0, 2-0, 2-0, 2-0.
2: Valió.
0: Vámonos en la encuesta número 2. México ganó y así quedó. La mayoría pensó eso. La encuesta número 3, ¿qué dice, Garbanzo?
2: La encuesta 3 dice, ¿quién será campeón del mundo? Ay, papantla, tus hijos vuelan. Y estos son las opciones: España, Francia, Argentina o Portugal.
1: ¿Y qué votó la gente?
0: La banda, yo les vuelvo a repetir, siguen votando con el corazón. Créanme, güey, Portugal no es la gran cosa. 40% votó que Portugal va a ser campeón, Choco. En segundo lugar, España. En tercero, Francia. Y 5% los hijos de Infantino. Argentina, 5% está ahí, güey.
2: Para mí sí gana Portugal, ¿eh? Yo siento que es... ¿A quién se le dice el caballo negro? ¿A quién se le dice?
0: A un equipo que nadie piensa que va a ganar y gana.
2: Ok, Portugal. Dark Horse.
3: El garbanzo no entendió, Brody. Un equipo que nadie piensa que va a ganar y gana. Portugal es uno de los favoritos para ganar el Mundial.
2: Ah, ok, entonces no es un Dark Horse. Va a ganar Portugal.
0: ¿Va a ganar Portugal?
2: Sí, se lleva el Mundial.
0: 40%. En inglés también le dicen así, Black Horse.
2: Igual, Dark Horse. Oye, pero es que...
0: Dark.
2: Es que, ¿sabes qué? Estaba viendo una teoría que ya todos los Mundiales están escritos. Y dice que así está escrito que Portugal gana este Mundial. Ya está todo diseñado.
3: Oye, ya quítenle el refresco.
0: Ya quítenle la chola. Ya quítenle las donas al señor.
1: Bueno, ya regresamos. Hay más encuestas. Bueno, Pepe, feliz viernes, ¿no? No parece viernes aquí.
0: Ayer sí.
2: Ayer parecía.
0: Parece sábado, andamos bien crudos a la.
2: Ya regresamos. El show más chido. 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

Bueno, señores, estamos de regreso y estamos en la Ciudad de México. Bueno, a los que me escuchan en el podcast, buenas tardes, buenas noches, buenos días a la hora que tenga la oportunidad de escucharlo. Y el día de hoy, de esta ciudad que nos hace pensar siempre ir a otro lugar, brothers, yo les he dicho, cuando tengan la oportunidad de viajar, viajen, vayan a otro lado lo más que puedan. Sabemos que algunas personas no tienen los documentos para viajar, pero sí pueden ir a un río, a una playa, no sé, a algún lugar, salgan de su área. Eso los va a hacer crecer. Y cuando viene una ciudad como esta, yo recuerdo cuando visité Nueva York, de verdad que te hace pensar y decir cuánta gente está haciendo tantas cosas, tantos proyectos, y te prenden ahora sí que la llamita. También hay que ver con quién nos juntamos, qué pláticas tienen, a quién seguimos en redes, por qué, para qué, brodis. Todo eso va a sumar y tal vez en el momento no tiene sentido. Ya después vamos a ver el resumen. Y hablando de con quién te juntas, influye que sean amigos. Ahora imagínate que sea tu vieja, brody, con la que vas a vivir todo el tiempo o convivir, ¿no? También la gente que de repente convive mucho con la novia. Hablaba yo el otro día, les daba una publicación de que obviamente una ciudad como esta, donde hubo tantos Benito Juárez, Lázaro Cárdenas, todos estos políticos que nosotros sabemos y que son grandes, esos brodis, la mayoría tenían que tomar decisiones que se tenían que quemar, brody. O sea, hay decisiones importantes para abrir una calle, para poner un monumento, un museo. Siempre va a haber pedos, brody. Y la historia es la que nos va a señalar si estuvimos bien o estuvimos mal. Ustedes les da miedo tomar decisiones como decir, no me gusta lo que está haciendo mi mujer, no me gusta lo que está haciendo mi vieja, porque se va a enojar, porque me la va a hacer de pedo, porque me va... Brody, se entiende que un político no pueda poner de acuerdo a todo un país o a toda una ciudad y haya desmadres, aquí cerraron las calles acá, cerraron las calles allá, se entiende, pero...

ir a un lugar y acabar con ellos. Nada más te lo doy como reflexión y te lo digo. Hay gente que de verdad tiene unos proyectos y hay gente que de verdad tiene un peso de cómo hacer las cosas bien y controlar. Y si tú no lo ves, es que estás minimizando todo el mundo a una mujer, bro. Mi punto es, si esa vieja no te sirve, mándala a volar. Regresamos porque voy a hablar de esas mujeres que hacen de la pelea de pareja una pelea de toda la familia. Ya volvemos.

0: Señores, estamos de regreso desde la Ciudad de México. Bueno, acá vivimos la inauguración el día de ayer. Saludos a toda la gente ahí. Iba llegando al estadio, Garbanzo, te adelantaste, vi uno de los fans del maestro Doggy. Me dijo que te vio a ti y a Erasmo por allá en Las Vegas. Y el Brody me saludó muy efusivamente, me dio un abrazo. Y de verdad es algo muy, muy interesante cuando me llaman a mí y me pelea la gente y me dice que soy un estúpido, entre ellos el Garbanzo, que soy un viejo amargado, que todo este rollo. Pero obviamente, pues, tenemos que dejar que la gente se exprese y su defensa sea el ataque, ¿no? Pero realmente sé cuánta gente he ayudado y cuánta gente voy a seguir ayudando con mis pláticas, y seguramente muchos de ellos están ya... se liberaron de la fiera, Brody. Pues bueno,
1: la fiera.
0: Ya muchos se liberaron de la fiera, ya se fueron. Mira, te voy a decir, el

hay mucha gente, o especialmente las mujeres, que cuando... Y hay hombres, ¿eh? Ojo, hay hombres también. Okay. Y eso sí, se ve más, todavía se ve peor. Pero qué feo, Brody, que mujeres cuando se pelean con el Brody, van y le dicen a la mamá, a las cuñadas, bueno, a sus hermanas de ella, y como conviven, hay mujeres que ven que quieren mucho a su esposo, quieren mucho a su novio. Entonces lo que hacen es decirle a la gente, mi novio y mi esposo no es tan bueno como tú crees. O sea, imagínense qué estupidez cuando deberíamos de tener todo lo contrario. En ocasiones el hombre no es lo que es, o la mujer, y uno con la familia vas y dices otra cosa, ¿no? Es como, oye, no, oye, tu novia o tu mujer, no, ¿cómo creen? Estuvo un mal día. Tú tratas de hacerle el paro. Ahora imagínense que fuera al revés. Oye, jefa, hey, hermana, mi vieja es esto y lo otro y lo otro y lo otro. ¿Por qué? Lo que quieren hacer este tipo de personas es dejar en mal a ella para quedar bien ellos. Pero lo que están quedando son como idiotas, mujeres yendo con su mamá. Mamá, nada más te digo, Rodrigo no llegó a la casa ayer, no llegó a la hora que tenía que llegar. Era las 12 y me llegó a las 2 de la mañana. Mamá, fíjate que me gritó Rodrigo. Mamá, no me hice. Entonces, hay mujeres quejándose con la suegra, pero no para decir, mamá, me siento mal. No, es para dejar en mal al Brody. Cuando el Brody visite y ellas digan, ay, mira, hijo, deberías de ser más tranquilo con esta María, qué sé yo, cómo se llame. Porque hay mujeres que han tenido, que las han chiqueado o las han chiflado, como decimos en Monterrey, desde muy niñas. Y lo que quieren es que la siguen apapachando, y cuando no es así, no saben que ya pasó su época de niñas y que de adultos es otra cosa y ellas tienen que arreglar su problema. Más adelante voy a hablar de cómo arreglar esto, Brody, y qué tienes que hacer y las reglas para que esta mujer, que tú crees que es una mujer, pero es una niña en realidad, tiene cerebro de niña rabiosa, chiqueada, la puedas controlar, ¿ok? Ya regresamos, soy el maestro Doggy.

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0: señores, ya estamos de regreso aquí en el show más chido desde la Ciudad de México. Ayer, pues estuvo muy, muy machín, acabamos en el Ángel y en la noche el Garbanzo se escapó a un lugar muy coqueto. Así que, ¿hay alguien que te vio ahí, Garbanzo?
1: No, decís sí, que no
0: había. No, hay alguien que te vio, güey.
1: Oh, espérate, a ver, sí, yo no sé.
2: ¿Quién lo vio al Garbanzo?
0: Un vato te vio ahí que conocemos y que ese güey nos dijo que tú andabas ahí.
1: A ver.
0: En un lugar que es para gente de la comunidad.
1: No, no es cierto. Es
0: que, ojo, no hay que, no tiene nada de malo, nomás que hay que decir que es medio raro que el Garbanzo en la Ciudad de México hay 4,000 antros, güey, 4,000. Y dijo, aquí voy, de aquí voy, de aquí soy.
1: Bueno, a ver, esa no fue mi decisión, güey. Hay tantas marchas y tantas celebraciones de...
0: Que te fueron llevando hacia allá.
1: Era el único lugar que tenía acceso. Uno, ¿qué culpa tiene? Ni que fuera el Doggy cuando le pasó.
0: Y marchas.
1: Güey.
0: Y siempre acabas dando las nalgas, de como que... Y que, oye, ¿y por qué acabaste ahí? No, o sea, es que había muchas marchas y me fue llevando eso hasta aquí. Y era así necesario que anduvieras dando las nalgas.
1: Así como botella en el mar.
0: Oye, Garbanzo, pero ¿ustedes cómo es? O sea, es como...
1: No,
0: ¿quién las da? O ahí se ponen de acuerdo. ¿Cómo es ese rollo? Bueno, no tú, pero la comunidad, ¿cómo funciona? Que lo que tú has oído, ¿cómo funciona?
1: Pues bueno, de lo que yo he escuchado es que... Pues como que se ve cuando uno es... Cuando alguien...
0: De los dos, uno es...
1: Es como la mujer, ¿no? Y el hombre.
0: Le llaman el activo y el pasivo.
1: Ah, sí.
0: Entonces, y luego...
1: Pues dicen... Y entonces cuando alguien es el pues el activo es el pues es
0: el hombre
1: que, el que reparte, ¿no? Como si fuera camión de Sabritas.
0: ¿Y quién es el que liga?
1: El otro.
0: El activo.
1: Sí, el activo. Sí,
0: entonces,
1: sí.
0: Y el pasivo es el que se deja, es como la mujer.
1: Es como así, como el que se deja, pues no sé, ¿no? Como que llevar así como si fuera la brisa de una lluvia.
0: Ok. ¿Y por lo regular dónde se ven o qué?
1: No, pues es que mira, cuando ya se quedan de ver, pues es como cualquier otra cosa, güey. Puede ser un cafecito, un Starbucks, por ejemplo. Pero hay lugares donde suelen ir mucho. Es a donde pintan con vino.
0: ¿Dónde pintan con vino?
1: O sea, no, espérate, me equivoqué. No pintan con el vino, o sea, pintan, hacen sus cuadros y aparte están tomando vino.
0: Ah, pintan con vino. Dije, ay, güey, está sí, chido. Porque ya ves que si te cae vino en una camisa ya no te lo puedes borrar, güey. Y dije, pues han de pintar con vino chido.
1: Se llama Paint and Wine.
0: Paint and Wine. Oh.
3: Paint ah, bueno, no hay wine. Tiempo para más.
0: Entonces, bueno, alguien te vio y ya está aquí.
1: No, no, pero...
0: Ya está aquí. Señoras y señores, con ustedes el Seleno. Oiga, nada más esa bonita música de nuestro amigo Seleno.
3: Soy el Seleno. Seleno, biri, biri, biri, pop, pop, pop, pop. Garbanzo, ¿cómo estás?
1: Oye, pero ¿tú qué es aquí, Seleno?
3: Oye, pues vinimos todos. ¿Qué ¿Cómo? Nos dijo la jefa? Órale, todos a México.
1: Pues sí, pero pues gusto verte. ¿Qué?
3: Oye,
1: ¿te vas?
3: Quiero decirles a todos que vi al Garbanzo. Lo vi tan guapo ayer. ¿Saben qué? Es bien chistoso el Garbanzo. Digo, yo voy a quedar aquí porque voy a ir con unos amigos. Y de repente acabó, pero con otra clase de amigos. Y llegó y llegó. ¿Sabes qué es lo más chistoso, Erasmo? Es ver al Garbanzo llegar y decir, y que te saluden todos.
0: Ah, no más.
1: No, a ver, Seleno, no estés.
4: Oye, te andaban saludando todos,
1: bro. Espérense, es par de estúpidos.
0: Llegaste como Pedro por tu casa.
1: Tú cállate, especialmente tú.
0: Digo el Garbanzo, ahí aquí hay muchas morras en el Prime. Ahí donde vamos a cenar, dijo, hay muchas morras.
1: Seleno,
0: ahí estoy incómodo.
1: Si yo te considero una amiga, amigo, ¿no?
3: Amiguis, amiguis.
1: Eres amiguis.
3: Amigues.
1: Amigo, eres un amigo.
3: Soy un amigo.
1: Pero a estos dos, a este enmascarado y a este, les dices cualquier cosa y de ahí se van a agarrar, güey. No es cierto.
3: A ver, me estás diciendo que estaba yo mal. O nomás es que me calle la boca.
1: ¿Y por qué no me saludaste? ¿Por qué no dijiste que?
0: Ah, así andaba, maestro.
4: Oye, pensábamos que era, o sea, el pedo aquí ya, Brody, que no la saludó.
1: No, y es que ¿sabes por qué? Lo que pasa es que
0: el pedo es ahora que no lo saludaste, Seleno.
3: De veras, Garbanzo, que yo en buena onda me dijeron, ven, platícanos, no sabemos que era una trampa, yo no iba a decir que ahí andabas.
0: Era una trampa.
3: O sea, esto me gustaron a mí para que dijera que ahí estabas.
0: No. Pero mordió el anzuelo, güey.
1: No, a mí, mira, la verdad no, yo no hice nada, yo no sé qué tipo de lugar era ese, pero ¿sabes qué? Lo que sí me duele es que ahí, el bouncer, que se llama Carlos, me quitó mi ese del FIFA.
0: Oye, el te sabes todo, hasta cómo se llaman los meros ahí.
1: Es que sí me hice amigo de ese güey, y eso nos conviene, güey.
0: ¿Por qué?
1: Porque dijo que cuando quisieras, ahí...
0: Ahí cuando quieras es tu casa.
3: Oye, Garbanzo, pero me gustó mucho como cuando te meten al lugar ese VIP donde están las pasivas.
1: No, o sea, no. A ver, no, Seleno, no sé si es güey. No, Seleno.
3: O sea, yo te miraba a ti como el macho alfa, así de.
1: A ver, güey.
3: Deja y agarro a Raulito, el que andaba ahí.
1: No, a ver.
3: A Panchis. Ay, no. O sea, te fuiste a meter donde estaban todas las.
1: No.
3: Las a ver. Dejadas,
1: para que la gente se imagine esto, llegas hasta el área del último piso y ahí hay tres caminos que puedes tomar.
0: Oigan, fuera de la parodia, esto es neta, es el garbanzo y luego, güey.
1: No, que igual es parodia.
0: Y luego.
1: Bueno, ok, y en la parte de arriba hay tres caminos que puedes tomar. Es derecho, izquierda o derecha. Y son tres diferentes antros. No que VIP que es con aquellas. No digas payasadas, Eleno, no te estés pasando de lanza.
3: Yo vi que el garbanzo llegó y se metió donde estaban las pasivas. Y luego ya meten ahí a los machos, las fieras. Y el garbanzo dijo, ay, qué bueno, aquí estoy bien a gusto. Y ya lo saludé, pero ya al último, pero qué bonito te ves ahí, garbanzo, siendo tú. Qué bonito que vengas a Ciudad de México. Y Jesús García, ¿qué?
1: Bueno, tú ya, yo no voy a decir por qué él no está aquí, pero tú sí puedes, porque a ti te vale.
3: No, nada más que hay otro lugar más VIP en eso, hay como tres lugares. Y él ya se metió, dijo, oye, y el garbanzo dijo, ay, no, es que no, todavía no me puedo soltar bien con él, con gente que conozco. O sea, todavía no me puedo soltar bien con gente que conozco, es lo que dijo.
1: ¿Con gente que conozco? A Jesús, mira, Jesús.
0: Él anda buscando ahí a...
1: No, es que...
0: ¿O te tocó contigo en el estadio?
1: No, ahí no, que van a estar tocando. Lo que pasa es que aquí me dice Jesús, esa frase nunca la voy a olvidar, lo que está ahí.
0: Sabor.
1: No, dice, todo lo que puedes... imaginar es posible.
0: Ahí dice en el antro ese.
1: Sí, es cuando entras.
3: Sí, ahí está la entrada. Mira, ahí está toda la muchachada. Ahí están todos los muchachitos. Ay.
1: Toda la muchachada. Mira este mal.
3: Ay, ¿sabes que a mí no me importa el fútbol? Yo nada más quería venir a verlos en sus anchas. El garbanzo es el primero que cayó.
4: Oye, Seleno, ¿y el Erasmo qué?
3: Oye, Erasmo no, es ese, ay. Le tengo miedo.
0: Oye, Seleno, pues...
1: Le tengo miedo.
0: Ya nos vamos, y a la banda, en las redes sociales estamos poniendo cosas de lo chido de las ciudades del Mundial. Vayan ahí en las redes y vean lo chido del Mundial. Saludos a toda la banda que estuvo en la Casa Verde, güey. Qué machín estuvo la Casa Verde en Anaheim. Y la neta, les dije, publiquen todo lo que está ahí para que la banda que no fue le dé FOMO. Así que va a estar bien machín para el otro partido, el día 18. Va a ser en la Casa Verde también. El 18 en Guadalajara. No se lo pierdan. México-Corea. Y lo van a estar viendo en ahí mero. En la Casa Verde en Anaheim. Regresamos con más aquí en el show más chido, Seleno.
3: Gracias, Garbanzo.
1: No, ya, bye.
3: Un piquito.
1: No,
3: un piquito.
1: No, ya, ya.

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0: Bueno, señores, hizo una conferencia de prensa Aguirre después de que México le ganó 2-0 a Sudáfrica en el debut. Maestro Doggy, pues la pasamos chido, Choco, gracias por los boletucos. Estábamos ahí atrasito donde metió el gol Raúl Jiménez y se puso bien machín.
1: Me gustó cuando tiraron los tipos sombreros, que eran como unas, como de cartón, y era la idea empezando, ¿no? Y se veía muy bonito, una lluvia de sombreros. Estuvo muy padre. ¿Tú, Garbanzo, también tiraste sombreros desde allá arriba?
2: Yo los guardé.
0: Allá no les dan. Banda de allá arriba, Choco, ellos allá guardan las cosas.
2: Choco, ya los puse en Facebook Market, ya me ofrecieron, ¿cuánto crees?
1: ¿Cuánto?
2: $13 por uno nomás.
1: ¿Es en serio?
2: Sí. No, hombre, Brody.
1: O sea, había acá, cuando llegabas a la entrada, te daban un sombrerito y te daban una como... Ya no recuerdo qué más te dan, pero te daban ahí tus souvenirs.
2: Una banderita de papel picado.
1: Eso era, una banderita de papel picado, que me imagino era como para hacer verde, blanco y rojo el estadio, ¿no?
2: Pues sí, pero no había... Era amarillas, rojas.
0: Lo que pasa es que la afición que fue una afición muy fifí, una afición muy aguada, Brody. Es la verdad, no son gente de ambiente, Brody.
2: Honestamente tengo que decir que sí. Los chidos estábamos ahí arriba, ya se había desmadre allá.
0: Choco, dicen que lo que hizo FIFA fue llevar a la gente al Ángel. Y la banda en el Ángel, no el partido, le dijeron que qué opinaba y dice que él pensaba que el primer tiempo era ir ganando ya 3-0. Escuchan lo que dice el Vasco Aguirre.
3: Bueno, son dos, lo de Gil y las conclusiones. Entonces ya nos cerramos las otras preguntas. No jugamos bien la primera parte, aunque pudimos haber ganado 3-0 la primera parte, tranquilamente. Era un 3-0 y nadie hubiera hecho nada. Un solo remate de ellos a 2 metros de la portería. Fuimos ampliamente superior en la primera parte, pero el marcador no reflejó esto que estoy diciendo. Era uno al poste, el portero sacó otra, le pegamos otra para afuera. Entonces nos fuimos complicando paulatinamente. El segundo gol, más la expulsión de ellos, dio la sensación que nos relajó. No fuimos verticales, pero bueno, para ser el primer partido, empezar con victoria, yo creo que es una conclusión buena. Podemos mejorar, por supuesto, y debemos también.
0: Ahí Choco, él dice que obviamente México puede mejorar y que mucha gente le está diciendo eso. Pero yo sé, uno que es acá Mr. FIFA, él ahí en el vestidor les dijo, muy bien, muchachos, le hicieron bien, teníamos que ganar, ganamos. Ya, yo voy a salir en la conferencia de prensa, yo voy a decir que pues tenemos que, que salió mal, que tenemos que echarle. Pero él allá, todos están contentos, hay cambiecitos aquí, cambiecitos allá, una cosa así, aflojarle pronto, pero también hay una estrategia, porque Choco, los jugadores no van a correr todo el partido.
1: ¿Cuál es la estrategia?
0: Fíjate, en un mes... Menos de un mes, en 3 semanas ya jugaron 3 partidos. Y si nosotros queremos avanzar ese famoso, esta vez, ahora sí que sexto partido.
2: El sexto partido.
0: Es poco a poquito, güey. Poco a poquito, sin desgastarse. No tenemos 2 equipos como Francia o como España. Es despacito. Entonces, yo pienso que por eso.
1: Muy bien, bueno, ¿qué más dijo? ¿Debutó el chico de 17 años?
2: Sí, Morita. Y hoy el estadio chocó. Grite de Morita.
1: Sí, Garbanzo, ahí estaba yo. Gritaron el nombre de Mora. ¿No creen que es demasiado cuando todavía no ha hecho nada?
2: No. Todo el mundo lo quería. Y eso que...
0: De acuerdo contigo, Choco. O sea, es más que todo el apoyo, Choco. No es que haya hecho algo, es el apoyo de... Tiene 17 años, todo lo queremos. Pero que Mora se prepare. Van a pasar unos cuantos años para que lo abuchen. Así es nuestra afición mexicana.
2: Chale, Doggy.
0: Sí, ya que tenga los 22, 23. Ya, sí, ya, güey. Ya no es el niño.
2: Ya perdió el encanto.
0: La verdad, güey. Esto dice de Morita, Choco, de Gil Mora, dice el Vasco Aguirre.
3: Bueno, la verdad es que me tocó algunos debuts, Chicharo mismo, me tocó también Vela, Giovanni, chiquititos, Rafa Márquez también. Creo yo que no miro el pasaporte, ¿no? Son jugadores que están preparados o estuvieron en su día. Gil está preparado, no lo encontramos en donde nos hubiera gustado verlo, pero creo que para ser su primera vez en un escenario como este... No desentonó.
0: Ahí está, no desentonó, no, Choco, y pues tú lo viste, Morita jugó, pues bien, era a darle minutos a Mora. Raúl Jiménez, Choco, se murió su papá hace poquito y pues anotó un gol. Que anote el gol, el número 9 en un equipo es bueno, Choco, porque se prende la mecha. Y Raúl Jiménez nunca había metido goles en un mundial, Y él dijo, este es mi mundial, aquí me tengo que hacer ver, soy uno de los líderes. Y le preguntaron a Aguirre de eso y esto dijo.
3: No, le leí una entrevista diciendo que este tiene que ser su mundial. Creo que empezó con el pie derecho. Es su cuarto mundial, me parece. Siempre ha sido como que a la sombra de algún otro, no sé si Oribe, no sé si Henry Martin, no sé, Chicharo, no sé. Pero hoy es el titular de este equipo, se lo ha ganado a pulso. Encima, su situación personal, esto... pues si cabe, lo motivó doblemente, insisto, y encima tiene gol. Yo creo que es un día redondo para él. Sí, la lagrimita, bien.
0: Dice que lloró, pues, con todo lo que pasó. Y ahora ver a Raúl anotando gol, pues es algo bonito. Regresando, Choco, le dicen a Aguirre que con qué se queda, que si está obsesionado, que el entrenador de Bélgica dijo algo y le casi se la rayó. Que abucharon, de todo eso habla el Vasco más adelante. Ya volvemos, señores, aquí desde la Ciudad de México.

0: señores, estamos de regreso. El maestro Doggy y la Choco comiendo en el Prime ahí enfrente del Ángel. Yo llegué ya cuando estaba mojado y el garbanzo se peló, Choco.
1: Bueno, él fue con Jesús García a un antro, bueno, a un techo, ¿no? Un rooftop muy, muy padre, conocido aquí por nosotros de la comunidad, ¿no? Pues sí, conocido aquí en México.
0: Oye, Choco, hablando de Aguirre y lo que habló el entrenador mexicano, dijo que no están obsesionados con ser el superlíder del grupo. Muchos están diciendo que a México le conviene tal vez quedar hasta en segundo, porque los cruces están duros. Pero esto dice el Vasco, no estamos obsesionados con ser el primer lugar, mano.
2: Cero, yo no he notado obsesión. Sí lo he escuchado como tú, han dicho que ser importante, bla, bla, pero no, ahora mismo lo único que pensamos es el partido contra Corea. No, es muy fácil hacer cuentas, sumas y restas, sí, pero es realmente, no es importante, no es nuestra prioridad. Lo nuestro es pensar ahora en Corea, intentar ser mejor que ellos, intentar ganar y seguir así paso por paso y ver qué nos va deparando el futuro. Entiendo al jugador, es joven, tiene mucho entusiasmo y lo dice, y qué bueno que lo piense así. Peor sería decir, bueno, vamos a ver, vamos a especular y no sé si somos segundos o terceros. La ambición y los sueños no tienen límite y no soy yo para quien quitárselos, evidentemente.
0: Ahí está, Choco, está diciendo de que mucha banda está diciendo de que México debería de quedar en segundo y todo eso. Pero yo digo, México no somos un buen equipo, un equipazo. Y hay que jugar con eso. Hay que jugar con artimañas, güey. Hay que meterle o no.
3: A ver, Brody. Sería muy feo que México quisiera jugar un segundo lugar y de repente, Brody, que el otro equipo te elimine y que digan, güey, ¿para qué hacían esa cosa? Yo creo que hay que jugar todos los partidos a todos, es un mundial, Brody. Es lo que te tocó, ¿no?
4: Y por lo menos en el primer partido como que quedó de ver eso, ¿eh? No se vio como que se conformaron, es la verdad. Del 1 al 10 yo le daba un 5 nada más en aprovechamiento.
0: Oye, al otro, al Garbanzo, Choco.
1: Garbanzo sabe más de fútbol que ustedes, él le va a los Pumas.
0: El Vasco, ¿cómo responde de... Mira, Choco, ahorita las redes sociales están a todo. Y los jugadores están viendo en las redes sociales. Están viendo, pues, todo lo que está pasando. Y le dice al Vasco que cómo, pues, cómo trabaja con eso, con los morros. Y porque muchos dijeron que algunos tal vez los habían abuchado, todo eso.
2: Yo creo, Rubén, que les pedí que se aislaran del entorno. Créemelo, por favor. Créanmelo, no es mentira. No oímos nada. Yo no oí silbido, no oí abucheos. No dudo que los haya habido, ¿eh? Bajo ninguna circunstancia dudo de la palabra de ustedes, que además están en tribuna y están más cerca, ¿no? Pero ahí abajo no se oye nada más que el cuarto árbitro que nos está regañe y regañe, el rival, el árbitro. No se oye. Se oye el apoyo, pero el cielito lindo. Se oye el México, México, ra, ra, ra. Se oye el México, México. Pero, bueno, y coincido con tu compañero, si hay silbido, si hay esto, es obligación de los mexicanos jugadores que no se repita y que no los distraiga eso, ¿no? Entonces, si la gente lo hizo, bienvenidos, son soberanos. Hablaré con mis jugadores si verdaderamente esto los escucharon. Y si así fue, no les hizo mella, Rubén. Yo los vi siempre con la tranquilidad, con la pelota, siempre intentando.
0: O sea, el Vasco Choco más que todo dijo, mira tú, periodista, güey, abucharon o no, no fue lo más acá. Y pues sí, güey, vamos a ver qué rollo. Estábamos ahí, no abucharon, maestro.
3: No, hubo un tiempo donde la gente sí abuchó, pero no era que le abucharan al jugador, era el sistema de güey, vamos para enfrente, o sea, tenemos para meter más goles. Y yo creo que sí hubo una gente que sí, como que después del gol le bajaron, pero como tú dijiste, Erasno, tal vez también sea parte de la estrategia, bro.
4: Al que sí abucharon mucho fue al hombre sin perro.
0: No, el otro día estaba viendo yo, Choco, de que ese árbitro es uno de los mejores del mundo y pues bueno, expulsó a dos de Sudáfrica bien, al Cachorro yo creo que también lo expulsó bien, porque pues si se le iba al Cachorro ya quedaba solo, yo pienso. Pero bueno, ¿a quién le dedica la victoria el técnico de la selección mexicana?
2: Pues los que están siempre ahí al lado, ¿no? Desde las nietas, los hijos, las nueras, Silvia, mis hermanos, mis sobrinos, los que me quedan. Básicamente es por ellos, sí, yo no juego, pero sí también tengo mis mis emociones y yo creo que ellos disfrutaron mucho el partido.
0: A esas personas le dedica el partido el Vasco Aguirre, Choco, a su familia más que todo. Hace ratito decía yo que el técnico de Bélgica, y me decía aquí una morrita que traigo una nalguita aquí, Choco. Oye, no. Y me dijo, oye, dijiste técnico de Bélgica. Y le dije, es que el vato es de Bélgica. O sea, es belga. Él jugó contra Aguirre en el 86. Aquí jugó contra Aguirre en el 86. Pero el técnico de Bélgica, ya ves que va primero a la rueda de prensa, y dijo el güey de que México los vio a México asustados. Y el Vasco Aguirre se enojó y le dijo, ¿quién ese güey dijo eso? Si esos güeyes nomás llegaron una vez. O sea, Aguirre, como los niños, le tiró al entrenador de Bélgica y dijo esto.
2: Yo pienso que ellos tampoco tenían muy buena defensa. Ni posesión de balón. Tiraron una vez a puerta. ¿Qué más?
5: Inclusive los usaron un poco desesperados para intentar atacar. Entonces,
2: la bueno, pregunta es, imagínate, si no estamos esperados, metemos cinco, cabrón. Pues, menos mal estamos desesperados.
5: ¿Estás de acuerdo
2: en absolutamente esto? No.
5: ¿Y qué tiene que hacer México para...?
2: Ganar 4-0. 4-0, ese es lo que tiene que hacer México. 4-0. 4-0. Y no habría este tipo de comentarios, seguramente. Dos golitos más.
0: Se enojó el Vasco, dijo que, o sea, para que no hagan pedo, pues 4-0. Es lo único que tienes que hacer es ganar 4-0, mano. Eso dijo el Vasco, Choco. Pues ahí va a verlo el entrenador mexicano, acá desde la Ciudad de México. Vayan a las redes sociales, vamos a estar grabando algunas cosas en la calle. Ahí con con la raza. Y el Garbanzo también grabó algo muy chido fuera del estadio. No lo pelaban,
3: Oye, Brody, no, pero... te mandaron a la fregada 2-3,
4: Sí, pero ya te llevaban prisa.
0: Ahorita nos dices, Garbanzo, ¿qué pasó? Regresamos con más. ¿A quién echó más chido?

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12: Muy bien, nos vamos con el chocolatazo a Cuba y tenemos a Reidel. Tú le vas a hacer el chocolatazo, Reidel, a Yadisel. Tú también eres cubano, ella es cubana, ella está en Cuba. ¿Tú la conociste allá o la conociste por internet?
13: La conocí por un familiar de ella y nos escribimos por WhatsApp, nos hablamos también, nos vemos por cámara.
12: Perfecto, ya 4 meses de relación. ¿Ustedes se aman?
13: Siento que me estoy enamorando de ella, ¿eh? Aún sin verla y sin tocarla.
12: Bueno, eso suele pasar. ¿Y ella dice lo mismo?
13: Ella dice lo mismo, sí.
12: Tú le mandas dinero, tú la ayudas económicamente, ¿no?
13: Sí, ya este mes no le he podido mandar porque le estoy mandando a mi mamá este mes y sí le ha ayudado bastante, le he mandado.
12: Este mes no le mandaste porque le mandaste a tu mamá, pero tú lo haces porque la amas. ¿Cuánto dinero le mandas?
13: 100 mensual, le mando $100 mensuales.
12: $100 mensuales son como 2,400 pesos cubanos.
13: Sí, es algo de dinero, ¿eh?
12: A ver, ya sientes que la amas. 4 meses hablando, tú le mandas dinero. ¿Por qué le vas a hacer el chocolatazo?
13: La razón es para saber si en verdad está segura ella. Yo estoy seguro. Quizás me mienta, pero no creo. Quiero estar seguro para poder seguir el romance que estoy teniendo con ella.
12: Además, tú piensas tenerla contigo en Estados Unidos.
13: Correcto, sí, pienso traerla.
12: Además, tú tienes 47 años, ella solamente 29. O sea, que eres como 18 años mayor que ella.
13: Correcto. Sí, Sí.
12: Perfecto, no haga ruido, ¿ok? Ahí le estamos marcando.
13: Ok, vamos a llamarle.
14: Dime.
12: Sí, bueno, con Yadisel, por favor.
14: Sí,
12: hola, Yadisel. Mira, te llamo de una compañía de chocolates. Tenemos una promoción donde le mandamos unos chocolates totalmente gratis a alguna persona especial que tú tengas. Es solo para darlos a conocer. ¿Tú tienes a alguien ahí a quien te gustaría que se los hagamos llegar?
14: ¿De dónde te me habla?
12: Yo te llamo de la Ciudad de México, Yadisel, y estamos pues dando a conocer estos chocolates en Cuba. No sé si tú tienes a alguien especial por ahí.
14: Sí, yo tengo novio.
12: Tienes novio, por la forma como lo dices, me imagino lo quieres mucho.
14: Sí.
12: Bueno, le podemos mandar los chocolates. ¿Cómo se llama?
14: Raven.
12: ¿En qué parte

0: Amén, que espero que sea así para siempre.
1: ¿Le podemos mandar los chocolates a él o no sé si él va a visitarte pronto y tú se los entregas?
0: Eso espero.
1: ¿Te visita seguido?
0: No, todavía no.
1: ¿Todavía no? O sea, ¿todavía no te visita? ¿No lo conoces en persona o cómo?
0: No.
1: ¿Se fue de Cuba y ya no ha regresado?
0: No, todavía no ha venido de visita.
1: O sea, que lo conoces, pero no en persona.
0: No.
1: Wow, y me imagino ya estás ansiosa por tenerlo contigo.
0: Sí, mucha.
1: ¿Qué edad tienes tú?
0: 29.
1: Uy, estás súper joven. ¿Tú sabes exactamente de dónde te llamamos?
0: Sí, también tengo que hablar en
1: persona. ¿Perdón?
0: Sí.
1: Sí, ¿de dónde te llamamos?
0: Me dijo que de México, ¿no?
1: Sí, pero ¿tu novio Raidel nunca te dijo que te íbamos a llamar nosotros?
0: No.
1: ¿Él nunca te dio a entender que te íbamos a llamar para esta promoción?
0: No.
1: Bueno, pues te confieso que él nos dijo que te hiciéramos esta llamada. ¿Cómo ves? Ya dice él, quiso que hiciéramos esta llamada, pues para ver si tú no tenías a otro, para ver si tú no lo engañabas, para ver si no le ponías el cuerno y pues para ver cómo reaccionabas con esta llamada.
0: Ya.
1: Así es, ya entendiste entonces de qué se trata, ¿no?
0: Sí.
1: Dice que eres más joven que él, como 18 años, que tú estás obviamente en Cuba, él en Estados Unidos, la distancia. Y bueno, no sé, ¿tú le eres fiel a él?
0: Pues mire que sí.
1: Perfecto, ya dice él. Pues esto se está grabando, le vamos a mandar esta grabación a él. ¿Qué te gustaría decirle? A ver, ¿qué te gustaría decirle? ¿No te sientes mal por lo que hizo? ¿Estás mal?
0: Sí.
1: ¿Estás llorando? ¿Te sientes mal porque dudó de ti?
0: No me siento mal porque no tengo nada que esconder. Es solamente él.
1: Me imagino te sientes un poco mal que haya dudado de ti, que haya hecho esto, ¿no?
0: No, para nada. Yo no tengo nada que esconder. En mi vida es solamente él.
1: Pero sí estabas llorando ahorita, ¿no?
0: Sí, pero no es por molestia.
1: Ah, bueno, ¿y por qué lloraste? Perdón, ya dice él.
0: No, sorprendida, pero no nos molesta. Pero no.
1: Sorprendida, entonces. Entonces, ¿qué le quieres decir?
0: No, que lo amo. Y que espero que sea así por mucho tiempo y que esté recíproco conmigo.
1: Perfecto, ya dice él. Pues olvídate la grabación, mejor díselo a él. Él está aquí en la línea, te está escuchando. Adelante. Adelante, Raidel.
2: Ok. Mi vida.
0: Dime.
2: ¿Viste? Sabes que sí te amo. Sabes que sí quiero que nuestro encuentro sea pronto. Y bueno, además está decir que estamos, nos conocimos a través de familia y de amigos. Y creo que sí vamos a estar juntos. Y pronto nos veremos, lo sabes. Perdona por haber hecho esto, pero quería estar más seguro en la vida. ¿Sí me entiendes?
0: Sí.
2: ¿Estás contenta o estás molesta?
0: No estoy molesta.
2: ¿Te sientes feliz ahora?
0: Sí.
2: ¿Segura?
0: Sí.
2: Bueno, ahí nos veremos en Cuba entonces. Trataremos de que todo salga bien y sabes que sí te di mi seguridad de mi parte. ¿Sí?
0: No sé.
2: ¿Te sientes bien?
0: Sí.
2: Ok. Entonces, bien. Nos veremos pronto en Cuba, ¿ok?
0: Ok, te amo.
2: Yo también te amo.
3: Oye, chico, yo soy el pelotero. Dime. Yo soy el pelotero, yo quiero ir a Cuba, yo quiero embarazar a esta mujer para que tenga un hijo pelotero como yo, para que juegue en la Grande Liga, chico.
2: Ok, está bien. Ok. Gracias a ustedes.
1: Ahí estuvo el chocolatazo, Rey, de lo último que le quieras decir.
2: No, nada, que sí me siento feliz con ella. Me siento feliz de haberla conocido y creo que todo va a ser para bien.
1: Muy bien, y tú, Yadisel, ¿qué te gustaría decirle a Raidel? Este programa se llama Erasmo y la Chocolata, somos un programa de radio, estás al aire. ¿Qué quieres decirle a él?
0: Yo

0: que lo amo y que espero que sea así para siempre.
1: Perfecto, muchachos, pues éxito en su relación, cuídense mucho y que pronto se puedan ver.
0: Gracias. Gracias.
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0: Señores, está en lo chido del mundial. Estamos aquí desde la Ciudad de México. Vamos a estar en Monterrey también y en Guadalajara. Vamos a ver a México con Titano. El BTS, les gritan BTS.
1: BTS. BTS.
2: Oye, Brody, ayer vi que andaba un japonés aquí en la Ciudad de México. Ya sabes que Japón juega en Monterrey contra Túnez. Y lo agarraron al japonés y le gritaban Pikachu, Pikachu. Pero en buen plan, en buen plan, y había mucho relajo. Ellos grabando, los aventaban. Hubo un africano, Erasno, ¿qué le dijeron?
0: Saliendo ahí el sudafricano le gritaron Quiñones, Quiñones.
1: Esos güeyes.
0: Hay buen relajo, vieron unos coreanos ya en donde estuvimos grabando, tú y yo, grabando ahí en las redes. Pueden ver los cantaritos del güero. Un coreano lo meten de cabeza a un cantarito. Yo no le vi chiste porque pues no lo metieron al tequila, güey.
1: Claro, bueno, yo creo que esos güeyes vieron lo que hiciste cuando tú sí pusiste la cabeza en el cantarito.
0: Yo puse la cabeza en el cantarito y el líquido del cantarito lo puse en mi ser.
2: En todo tu cuerpo.
0: Ey. En todo mi cuerpo. Lo chido del mundial, yo siento que el ambiente está más desmadroso en Guadalajara, ¿no?
1: Sí, van ganando, la neta, sí.
2: No, Brody, en Monterrey está tremendo, Brody.
3: Doggy, nadie me ha visto nada.
1: Aquí no ha pasado nada, Doggy. Tranquilo.
2: Perdón, estuvo la leyenda, Choco. Estamos haciendo en Monterrey conciertos. ¿Quién estuvo aquí en la Ciudad de México en concierto?
1: Estuvo Karim.
2: Gracias, no hubo nadie. Tenías que pagar, Brody. Eso fue en el Auditorio Nacional. No seas mentiroso.
1: Bueno, pues sí, pero tenía. No era pagado.
2: Y ni fue ayer. Entrabas. Y ni fue ayer, fue el antier, día 10.
1: Sí, antier.
0: Y pero tiene que ser ayer, güey.
1: Pero a ver, ¿y eso qué, Doggy? O sea, sí hubo, güey. ¿Cuál es el
0: En Guadalajara va a estar Maná, güey, también, que estuvo Choco Maná en la inauguración.
3: O sea, yo no quiero decir nada, pero Maná es de Jalisco. También Alejandro Fernández, que cantó el himno, es de Jalisco.
0: Ah, de veras, bien machín. Dijo Alejandro en sus redes, siempre he dicho que yo soy, estoy feliz por dos cosas. Por haber nacido Fernández y por haber nacido mexicano.
1: Oye, Choco, ¿ves que se dan cosas interesantes de medio tiempo? Salen memes y cosas así. En las noticias, ahora en la mañana vi que dijeron un enfermo se la pasó grabando a Belinda cuando estaba cantando con Ángeles Azules.
3: ¿Quién fue?
0: Choco.
1: Ya sabes quién.
0: Choco, espérame. Choco. Maldito garbanzo, siempre te pones celoso, güey.
1: No, güey, es que no son formas de grabar, güey. ¿Por qué le enfocabas?
2: Oye, ¿por qué le enfocabas ahí a Belinda, bro?
0: La neta.
1: Eres un enfermo.
0: Y se iba mandando besos. Le dije, mi beso, mi amor.
3: Eres un verdadero naco.
1: Eres un descarado, güey.
0: Bueno, eso es lo que está pasando. Lo chido del mundial, Choco. Pues entramos al estadio, llegamos a las 6:30, nos vimos aquí abajo, tuvimos que ir a donde estaba el metro. Oh, sorpresa, el metro estaba cerrado. Y dijimos, valió mayo. Dije, no voy a empezar esto a ser un desmadre. Llegamos al Ángel, ahí agarramos el camión. Pero ¿sabes qué era lo más cura? Que tenías que llevar una tarjeta. Y las tarjetas las comprabas, las cargabas con lana y te llevaba el camión para allá y de regreso donde te dejaban, donde te llevaban. Esa tarjeta, llegamos, ¿y qué pasó, Garbanzo?
1: Bueno, pues esa tarjeta tuvimos que rehusarla como para 20 personas, Choco.
3: ¿Por qué?
1: Porque nadie traía la tarjeta, en ningún lado decía que tenías que estar preparado.
0: O sea, Choco, cada quien tenía que tener su tarjeta y decimos la rehusamos porque la pagabas. La usabas y se subía al camión uno y luego iba y te la prestaba al otro. Así lo hicimos, ¿verdad?
1: Y Choco, ¿sabes qué fue lo que pasó?
3: ¿Qué pasó?
1: Y se hizo una cadena humana.
2: Culpa de Erasno.
1: Sí, era esto, Choco, este cuate, tranquilo, güey. Ahí préstasela a no sé quién y después ese no sé quién se la prestó a alguien más. Nos íbamos a quedar sin tarjeta, Choco.
0: Es que vi al doctor de Jiquilpan y él y como que me dijo, hazme el paro. Y yo le dije, órale, doctor, véngase. Ya en el camión ya se iba a ir y el gran su mi tarjeta. Y ya al último pudimos subir.
1: Al último sí se hizo la machaca, Choco.
0: Llegamos al estadio, como a 5 cuadras del estadio caminando. Había ya policía, caballos, ya había banda bailando. Había gente con trajes que son de como de aztecas, ¿verdad?
1: De danzante azteca.
0: De danzantes había allí. Y ya, pues, Choco, ellos fueron los que hicieron el ambiente. Llegamos, los chilenos.
1: Chinelos. Los que chinelos. Tienen la barbita así, Choco, como arriscada.
3: Claro, son los de... Ellos son de Morelos.
0: Sí, de Morelos, los chinelos.
1: Chinelos.
0: De Morelos. Y bueno, pues al último, Choco, entramos al estadio, una mega línea, pero pudimos entrar. Había refrescos, bebidas todavía en la entrada, que por cierto, ya tenemos nuestro vaso conmemorativo.
1: Sí, sí, oye, Choco, esos vasos nada más estábamos buscando en los botes de basura, a ver quién nos estaba ya abandonando para traerlos de recuerdo.
3: ¿Andaban? Oh my God.
0: Pero es que pues, ya sabes.
1: Choco.
2: Oye, Choco, y el Erasmo andaba con una como que trajo una muchacha, Choco. Y el Brody siente que anda ahorita en luna de miel.
1: Eso sí, Choco. Y es más, como que no le pones tanta atención a la chamba, Choco.
3: O sea, anda bueno, descuida, no ha grabado nada. No,
1: Choco.
0: Ey, es que ella me dijo, si me vas a llevar, me tienes que prestar atención. Y ya la vi bien, dije, ay, güey, no puedo dejar pasar esta oportunidad, Choco.
1: Y la verdad, a mí lo que me dijo Erasmo es, ya que está adentro del estadio Garbanzo, lo que dice la Choco me vale.
3: ¿Eso dijo?
1: Así dijo, me vale. Ya estando adentro, asegurando su asiento. Maldito Erasmo.
0: Ay, Garbanzo, te encanta el pedo a ti, güey.
1: Vienes a chambear, güey. No vienes a entrar de luna de miel.
0: ¿Y tú qué andabas allá en la azotea con aquellos güeyes? O aquellas, yo no sé qué son.
2: Oye, Choco, me dijo Cruz, mi hijo dijo, el Garbanzo, ¿por qué últimamente ya camina diferente? Le dije, no sé. Tal vez cuando la gente se va haciendo ya más grande, ya empieza. El paso no es el mismo.
1: Hoy no más.
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2: 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Garbanzo, ¿tú no los estás coleccionando?
1: No, esos no, solamente lo del Panini y todo lo de Coca-Cola que venía ahí.
0: Eres bien mentiroso, tú no tienes nada de Panini, güey. Nada tienes.
1: Güey, si te duele lo que te dije.
0: A ver, ¿dónde está?
1: Como, aquí no lo voy a traer.
0: ¿Cómo no? Para que mates tiempo, no hay nada que hacer aquí.
1: Oye, tú.
3: Trabajar.
1: Exacto, algo que tú no estás haciendo.
0: Pues es que me desvelaron, Choco.
1: Deja tu teléfono, güey, ¿quién te está marcando?
0: Espérate, que ahorita viene para acá.
1: Ah. Choco.
0: Es lo que es. Bueno, nos dejamos, señores. 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Ya regresamos.

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0: Muy bien, estamos de regreso, alumnos. Buenas tardes a todos. Ayer vivimos aquí en esta ciudad la inauguración del Mundial. Ya aquí con el Erasmo van a estar pues escuchando algunas cosas. Estamos desde transmitiendo desde un departamento y tenemos aquí al buen Garbanzo. Fíjate, Brody, que les iba a platicar sobre esas mujeres que tienen una pelea con su marido, su novio, y van y le platican a la mamá, a las amigas, otra cosa. El otro día publiqué algo de eso que decía así: si cada pelea con tu mujer termina en casa de su mamá o en llamadas con sus amigas, ya no tienes una relación, tienes una junta de vecinos, brother.
1: Ay, ay, ay.
0: Los problemas de pareja se arreglan entre la pareja, porque las amigas siempre van a escuchar una sola versión y la suegra casi siempre va a defender a su hija. Y mientras más gente se mete, Brody, más grande se hace el problema. Va de nuevo. Cuando ustedes, cuando una mujer empieza a decir, por eso yo les digo a ustedes, cuando las conocen estas mujeres, que les empiezan a platicar que yo sufrí, que me hicieron, que mi ex esto, que mi ex lo otro, lo que están escuchando ustedes es una versión, no las dos versiones, porque ni ustedes ni conocen al ex, ustedes ni conocen a la otra persona. ¿Ya llegaron los de canasta? Ya llegaron los de canasta, brother. Taquitos de canasta, Garbanzini.
1: Ya era hora, gran líder, maestro. ¿Cómo lo quiero, maestro?
0: Sí, pues ahorita, porque ya trajeron los tacos. Entonces, les decía yo, cuando ustedes tengan una pelea y la mujer vaya y le diga a las amigas, obviamente que las amigas no van a escuchar tu versión, brody, y las amigas le van a creer a esa mujer. Fíjense esto, las mujeres suelen juntarse con otras mujeres que les hicieron algo. Porque si una mujer de estas que se la pasa haciendo pedo, diciendo que mi esposo, que mi esto y que el otro, esas mujeres se juntan con otras mujeres que hablan de lo mismo. Porque si esas mujeres, llega una muchacha y les dice, oye, pues fíjate que vamos a hablar de un negocio, vamos a hablar vamos a, no sé, a emprender en algo, vamos al gimnasio, hablemos de alimentación, o hablemos de cultura, hablemos, ay no, qué aburrida, ya viste a Rebeca, qué aburrida Rebeca, ya viene a hablar de qué comemos, no, oye, ¿qué te hizo tu ex de ese perro? No, es que este güey, fíjate, no es mi ex. O vamos a decir que tal vez su novio. Pues fíjate que lo que me hizo. Ahora las entiendo, ¿eh? Yo antes las escuchaba hablar y decía, ¿de qué hablan? Pero ya sé de qué están hablando. Estas mujeres les gusta tanto ese pedo, brody, que hasta estas mujeres, cuando todavía no tienen un hombre que las ha engañado, cuando todavía no tienen un hombre que les ha hecho algo, esas mujeres sueñan que un güey les haga algo para que tengan sentido las canciones de Shakira, brody.
1: No, es en serio.
0: Ay, ay, ay, brody.
1: Wow, pues, y cuánta maldad, ¿no? Se guardan estas personas.
0: Mucha maldad, Garbanzo. Y la verdad que es impresionante cómo ese tipo de negatividad las tiene mal a las mujeres. Y después terminan recalando con el hombre que ellos esto, ellos lo otro. Oigan, somos seres humanos, todos la vamos a regar. El pedo es que ustedes se queden estacionadas en el dolor y se quedan estacionadas en el qué me hizo. Los hombres, imagínate cuántas mujeres hacen lo que hacen, brody.
1: Oiga, maestro, me quedé pensando con lo que empezó su primer segmento, muy interesante. Usted terminó diciendo que estas mujeres tienen alma de niña regañada.
0: Tienen alma de niñas caprichosas, chiquiadas, sí.
1: Chiquiadas. Oiga, pero esto es como crear un monstruo, ¿no? O sea, como que están vienen bien y alguien les opaca su alma, su espíritu. ¿Quién las convierte así? ¿O ya viene en su sangre?
0: Lo que pasa que la mujer, aunque digan que es el sexo, ¿qué? Que el,
1: débil.
0: Que, no, muchos dicen que no, ahora que es ellas son el sexo fuerte.
1: ¡Oh, que la!
0: Realmente estas mujeres, brody, son muy débiles. O sea, las mujeres, pero mira, vamos a decir que son débiles y se dejan llevar por algo. ¿Por qué no se dejan llevar por otra empresaria? ¿Por qué no?
1: Así, por algo positivo.
0: ¿Por qué no se dejan llevar por una? Sí, me entiendes. O sea, se dejan llevar por puras cosas que a ella las llena. Porque todos somos diferentes. Yo nada más digo que la mayoría de mujeres les encanta el drama y el pedo.
1: Oiga, entonces esos memes que pasan en redes sociales que dicen, quiero pelear, necesito que alguien me haga enojar para pelear, ¿eso es en serio?
0: Es en serio, Brody. Y bueno, decía yo, si cada pelea de tu mujer termina en la casa de su mamá o en una llamada con sus amigas, ya no tienes una relación, tienes una junta de vecinos. Con las amigas, son las amigas, obviamente, de eso hablan. Y las otras van a decir, sé de qué hablas y obviamente bienvenida al club, ¿no? Hasta había una canción así, ¿no? Que decía, yo soy del club de mujeres engañadas.
1: ¿Sí?
0: Así es. Y Brody, y si habla con la mamá es la suegra, Brody. Ella va a estar a favor de ella.
1: Aunque esté mal.
0: En ocasiones, yo he visto mujeres que están en contra de sus hijas y dicen, mira, tienes un buen muchacho, tienes un buen hombre, respétalo, valóralo, porque pues no hay, ¿no? Que sean tan responsables, que estén ahí, no va a haber muchos. Entonces, en ocasiones las mamás de verdad la han sufrido y estas creen que sufren porque tienen un güey que cualquier cosita, nada comparado con lo que su suegro hacía con la suegra dice, hey, hija, este güey, cuídalo porque los tiempos han cambiado. Pero si tu mujer va y le dice a las amigas, si tu mujer va y le dice a tu mamá, tú no tienes una esposa, tú tienes una niña caprichosa, berrinchuda, que está cada vez más diciéndole a todo el mundo, ya ves cuando no les compras un juguete que se tiran ahí en la Toys R Us.
1: Sí.
0: Es para llamar la atención y a ver si así te siente mal el papá o la mamá y dice, no, cómpraselo. Eso es lo que hacen. Tú vuélvete a hacerme enojar y voy a ir con mis amigas y mi mamá. Así que tú tienes que hacer lo que yo hago.
1: Rehén, o sea, es un rehén de un monstruo.
0: Es lo mismo, es un monstruo. No, Brody, mira, yo tengo cuidado de un monstruo, pero de una mujer disfrazada, o sea, un monstruo disfrazado de mujer es peor.
1: Ah.
0: Ya regresamos, Brody, desde la Ciudad de México.

0: Bueno, señores, estamos hablando de las mujeres que cuando se pelean van a chillar allá con su mamá, van ahí y le hablan a las amigas, esas relaciones donde esas mujeres, Garbanzo, pues han llegado a ese punto por una razón. Una, dos y tres por la misma. Porque los hombres que tienen a un lado no les han puesto un estate quieto, un ya estuvo, un stop, un ya cállate o ya cálmate, ¿sí me entiendes, brody? Y los brodis se asustan y como ven que las mujeres están siendo apoyadas por las amigas y luego por la suegra o las cuñadas, eso está feo. ¿Saben qué está feo, brody? Quien debería de cuidarte y protegerte es tu pareja. Y aquí las mujeres hacen todo lo contrario. Es exhibir al brody, pero no saben que al exhibir al brody se están exhibiendo ellas. O sea, yo estoy exhibiendo de que mi marido es así, y así, y así, y así, y así, y así, y así, y así, y así. Pero si tuvieras una amiga inteligente, te diría, amiga, ¿y por qué si es así, y así, y así, y así, y así, no lo dejas? ¿Por qué si es así, y así, y así, no lo mandas a volar? No, tienen amigas que son igual que ellas de enfermas. Dicen, ah, pues hazle esto al perro. Ah, pues dile esto. Ay, pues haz esto otro. Mi pregunta es, ¿ha cambiado?
1: Ah,
0: o sea, ¿se ha solucionado el problema? La respuesta, brody, sabemos que es que no. Entonces, por eso te digo que les gusta vivir en el drama. Y el día de mañana que llegue un brody sano, alguien que no quiera pelear, ¿sabes qué le dicen?
1: ¿Qué le dicen, gran líder?
0: Yo siento que no peleas conmigo. Yo siento que no discutes conmigo. No me quieres revisar el celular ni nada de eso. Yo siento que no te importo. No me celas. No te intereso. Es lo que dicen estas mujeres enfermas. Y el brody que tienen ahí, pues como ya van de a caballazo entre todas, pues el brody ya está ya azorrillado. Entonces, si son como son, ¿es por culpa de quién, Garbanzo?
1: Pues de los que le permiten ser así, ¿no?
0: Exactamente. Entonces, estas mujeres, número uno, son así. Porque les dije que les iba a dar la solución si tenían una. Y vamos para allá, ¿ok? Porque luego hay gente bien idiota que me dice, es que no ha dado una respuesta, es que no dice nada. Pues ya les estoy diciendo, número uno, si son así es porque tú lo permites. Número dos, tú hablas con ella y le dices, ¿tú crees que estaría bien que yo le diga a mis compas y le diga a mi mamá o a mi papá cuando tú la riegas en algo o tenemos una pelea? Ella, estoy seguro que por lo regular te va a decir, como él, les gusta el drama, dice, ¿qué va a decir Garbanzo?
1: Pues no sé, no se va a inventar una excusa para pelear, ¿no?
0: No, va a decir, hazlo, hazlo, hazlo. Y como sabe que tú no vas a hacerlo, te lo dice. Entonces, si tú le dices, ¿tú crees que yo está bien que le ando haciendo? Va a decir, hazlo. A ver, hazlo. Número dos.
1: Ese es el puro diablo.
0: Sí, bro. No, número dos va a decir que poco hombre.
1: Ah, pero si uno quiere evitar los pedos.
0: Exacto. Si ellas son. Otra cosa te van a decir. Otra cosa que puedes hacer tú, en el afán de querer hacer las cosas bien, es decirle, oye, ¿tú crees que estaría bien que nuestro hijo o nuestra hija algún día se pelee y la suegra está queriendo arreglar los problemas? Y te van a contestar, ya las conozco, están enfermas. Pues si tiene uno como tú, ¿está bien? ¿Sí me entiende? Estas mujeres no las vas a sacar de ahí. Yo por eso cuando les digo, brodis, eso ya no va bien, a mí me pelean. No, que cómo es posible todo el divorcio, luego separarse. Oye, y lo otro, ¿no te llama la atención lo otro? Que un brody esté con una niña que cada que se pelea va a hablarle a su mamá. A ustedes se les hace normal, eso está bien. Pero si un día el brody dice, me cansé, ya me voy, eso sí está mal. No hagas, dime algo, Garbanzo.
1: No, es que se me hace increíble todo lo que está diciendo, porque a veces como que se normaliza y ya nadie se cuestiona eso.
0: Exacto.
1: Por eso digo.
0: Cuando hay un problema como esto, dicen, oye, uno es el loco, ¿no? Uno es el menso. Oye, ese está enfermo. Oye lo que está diciendo en la radio y en el podcast. Oílo. ¿A poco no está en contra de las mujeres?
1: Sí, pero es que también ellas. Chale, maestro. Oiga, pero. Algo que yo que. O sea, estoy viendo la magnitud de este problema, pero usted inició este tema hace rato, al principio del programa, diciendo: hay mujeres así, pero lo peor es que hay hombres así. Y yo no puedo ver un hombre permitiendo todo este tipo de.
0: No, digo, hay menos hombres haciendo eso.
1: Pero no debería haber ninguno.
0: No debería haber ninguno, ni tampoco ninguna mujer, pero las mujeres ya sabemos de qué pata cojean y ya saben por qué tú me dijiste, pero ¿por qué, maestro? Está en su naturaleza.
1: Entonces los hombres se convierten así como si en como mujeres. si un zombie te muerde, te conviertes en zombie.
0: Los mordieron y los bros están haciendo lo mismo. Ya los mordió ese veneno, esas mujeres que son peligrosas. Y pues bueno, Brody, eso es lo que yo les quería decir. Ahora, ¿cómo puedes hacer algo épico? Que a mí, yo no lo haría, pero es algo que puedes hacer,
1: bro. Es una opción. A ver.
0: Oigan, a las amigas, ¿quieren tener una plática conmigo para decirles cómo a su amiga? O a la familia, oigan, ya me cansé de que yo siempre me callo. Y en una reunión así, enfrente de todos. ¿Ok? Porque el valiente llega hasta donde el cobarde quiere, dice el dicho, ¿no?
2: ¡Wow!
0: Y este tipo de mujeres tienes que exhibirlas. Ya llegó el punto. Si yo las exhibo aquí, Brody, ¿y sabes quiénes son?
1: ¿Quiénes,
0: grandes? Las que se ofenden y me llaman, ellas solitas pican el anzuelo. Igual los mandilones que me llaman, ¿no?
1: Se están descubriendo.
0: Sí, todos los que estén en contra de mí, todos. No saben que ellos son lo que yo estoy diciendo, por eso se enojan, Brody.
1: Perdón por si algún día, la verdad, le he contestado feo, maestro.
0: Señores, ya regresamos.

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7: Oye, ¿por qué se fue aquel? ¿Ya se cansó aquel señor?
8: Es que, estaba,
7: es que no, no le tiene ni una silla, brody.
8: Es que no hay.
7: Está bien, estaba esquivando, es que está componiendo una canción.
8: Estaba esquivando las...
7: Feliz viernes, señores, soy el maestro Doggy. Oigan, ¿saben qué? La próxima semana la Casa Verde va a estar de pelos. Y hablando de pelos, aquí está el diablito, brody. Va a haber banda, va a haber... pues comida, estacionamiento gratis, entrada gratis, se va a pintar de verde, Halos Bar, pantallas gigantes para ver los partidos de nuestra selección. Va a estar muy fregón.
8: Me imagino que no van a ir muchos de sus fans, porque sus mujeres no los dejan ir.
7: ¿De mis fans?
8: Sí. No, al revés.
7: ¿Está bien? ¿Está bien?
8: Porque sus clases no hacen nada, o sea, no preparan mentalmente al hombre de cómo... Se viene el mundial, maestro... No he dicho nada concreto, algo positivo para que esta gente, que son mandilones como aquí este compadre, el señor...
9: No, yo de mandilón no tengo nada.
7: Claro. Diablito, ¿cuánto tienes estudiando la Biblia?
8: Yo, pues desde
7: que yo te conozco, ¿no?
8: A leer.
7: ¿Mm? O sea, como hace 20 años, ¿no?
8: ¿Qué quieres saber?
7: No, o sea, más o menos 20 años, ¿no? O antes. Sí. Ok. Yo te apuesto a que has leído una y otra vez ciertas partes de la Biblia.
8: Claro.
7: Y en la Iglesia Católica, por ejemplo, se repite lo que vas cada año, lo que viste, lo que escuchaste en febrero de este año, lo vas a escuchar en febrero del año que viene.
8: Eso viene siendo...
7: Y se repite a lo que
8: voy... En las iglesias católicas.
7: No, y tu Bible Study y todo lo que sea, que está padre, está bien, que vayas, pero lo que te voy a decir es de que ahí está el mensaje. Eso no quiere decir que Dios no sirve, porque hay güeyes que no han cambiado... O porque hay brodis que andan mal. Ahora resulta de que muchos de mis alumnos que son mandilones todavía, yo ya no sirvo, o son ellos que están cocinando el momento para decirle adiós a la leona.
8: ¿Está escuchando lo que dijo? Está comparando su palabra a la palabra de Dios.
7: Jamás.
8: Pues, claro.
9: Yo no escuché.
7: No, claro, entendiste eso.
8: Es lo que escuchamos muchos.
9: Yo no.
8: Está diciendo que la palabra de Dios nunca cambia. Se repite cada temporada lo mismo. Se viene Easter, se viene Navidad.
7: Sí.
8: ¿Por qué cambiarlo? ¿Correcto? Entonces, ¿por qué cambiar usted su manera de pensar?
7: Puedes decirlo en inglés, it's okay.
8: Su ideología.
9: Si batallas poquito.
8: ¿Para qué cambiar? Está diciendo. Entonces su palabra...
7: No, lo que quiero decir, brody, es de que yo sé que lo que digo es muy bueno y hay brodies que han dejado de ser mandilones. Sí tengo alumnos mandilones que no van a ir, pero al final son mis alumnos. Esos brodies están a punto de cambiar porque, volviendo a lo que yo creo en Dios, y dice, pues yo... Quiero hablar con las ovejas negras, ¿no? Con las blancas, esas ya la armaron. Yo quiero hablar con los mandilones.
8: O sea, no puede con nosotros pelear. Ahora tiene que tener a Diosito a su lado.
7: Siempre lo he tenido. Ahorita regresamos.
9: Ya cortó. Ya cortó.
7: El garón, ¿sabes qué tiene a su lado? Extraterrestres.
9: Oiga, por cierto.

0: Bueno, señores, terminando este bonito segmento para ustedes. Gracias por haber escuchado toda la semana y a los que comparten mi podcast y mis redes sociales. Gracias a todos mis alumnos. Garbanzo me preguntaba que por qué una mujer llega al punto donde cada que se pelea con el novio, corre allá con la mamá o con las amigas a contar todo el chisme y todo el mundo lo sabe. ¿Por qué, verdad?
1: Sí, maestro, ¿en qué momento se convierte en propiedad de alguien? Y es ahí donde empieza todo este problema del que nos platicó el día.
0: Ah, bueno, decías de que por qué alguien se cree propiedad, o sea, sí. ¿Por qué alguien cree que otra persona es de su propiedad? Porque nos han dicho que la otra persona, cuando tú según la amas, que es todo lo contrario, es tuya y solamente tuya. Y cuando hablan de eso, hablan de que es tuya y su tiempo también es tuyo, y a dónde voltea y a quién ve y con quién sonríe y con quién camina, todo creen que te pertenece a ti. Por eso, ¿cuántas veces, repito, Garbanzo, en tu famoso segmento que tienes en el programa de Asesinos Inesperados,
1: sí,
0: hay hombres y hay mujeres que terminan con la vida de sus novios o sus novias porque les han dicho que eso es el amor, de verdad, el querer tener a alguien para ti, solo para ti, y ese rollo, y salen con sus estupideces de no me veo con nadie más y que yo sin ti no soy nadie y no sé qué rollo? Y la otra dice sí, y cuando terminan o los traicionan o deciden ya hacer otra cosa, pues terminan suicidándose o quitándoles la vida a esa persona, porque creían que si no son de ellos, no son de nadie o de ellas.
1: Eso de verdad, maestro, que no lo había entendido, pero me ha tocado decirlo. Yo reconozco que, y lo voy a decir, una experiencia. Yo con una persona con la que tuve una relación muy bonita, de verdad, empezamos a decirnos mutuamente, y yo, o sea, yo le preguntaba a ella y ella me preguntaba a mí, ¿de quién eres? Y pues, tú, oh, soy tuyo, mi amor. Y al revés, ella me decía lo mismo. Pero después de eso, curiosamente, empezó a crecer unos celos, pero esa bola de celos empezó a ser cada vez más grande de parte de los dos, porque como que esa propiedad, ese sentido de propiedad, se veía amenazado por cualquier cosa, y cualquiera de los dos empezábamos a tirar pasos. O sea, era como que, no, ¿por qué te fuiste si no me dijiste? Porque yo creí, pero que
2: tú
1: sí
2: lo hiciste, era propiedad. Y tú también, y yo, exacto, también, exacto. Y no sé qué, ¿no?
1: Entonces, el decir eso, obviamente lo va a llevar a cualquiera a una pelea.
0: Es que no es sano, brody. La verdad, no es sano. Nunca lo va a ser sano, ni lo será. Esa estupidez de tú nada más eres mía o nada más eres mío, eso se dice porque pues somos pareja, y pero ya lo otro. Y yo no estoy diciendo que vayan a compartir a su novia, a su esposa, o que las mujeres compartan a su novio o su esposo. Estamos hablando de que no siquiera pueden compartir con los amigos o estar en otras cosas. Tienen que estar checando celulares, tienen que... Yo no sé esa gente cómo trabaja, brody. Y cuando están en el trabajo han de estar desesperados por ir al lonche a checar al otro, al break, para checar al otro, brody. Por eso muchos brodies no las aguantan a esas mujeres y se van. O hasta, imagínate, en las vacaciones, para ellos entrar al jale son las vacaciones. No, pues bien, señores, gracias. Hoy juega Estados Unidos, en un rato Estados Unidos va a jugar contra el equipo, en la selección de Paraguay. Saludos a toda la raza paraguaya que está en Estados Unidos, en Los Ángeles. Ahí va a ser el partido. Ahorita estamos viendo aquí en la televisión la previa. Parece que ya abrieron el estadio, obviamente. Ya hay gente ahí. Pero señores, qué hueva ver la afición americana del Mundial. Nada que ver con México, Garbanzo.
1: No, la verdad, muy muy insípido, y sorry, pero pues está así se ve.
0: Hay un fan fest ahorita en el Coliseo de Los Ángeles, y está, fíjate quién, Stevie Aoki, un DJ mundialmente reconocido. Brody, tres cuartos de cancha está lleno.
1: Y ni siquiera están brincando. No
0: brincan, brody. Gente como tú. Ya regresamos, soy el maestro Doggy.

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arrancamos con otra historia mundialista en el show más chido. Año 1970, en México está haciendo un calorón machín. El Estadio Azteca está a reventar. Más de 100,000 personas y un brasileño morenito, chaparrito, sonriente, acaba de hacer algo que nadie ha vuelto a hacer: ganar 3 copas del mundo. Ese vato se llamaba Pelé. Y aquí viene lo más loco. Cuando ganó la tercera, apenas tenía 29 años. ¡29! Muchos apenas andan entendiendo la vida a esa edad y ese compa ya era el rey del fútbol mundial. Pero para entender cómo llegó ahí, hay que irnos hasta el principio. Pelé nació en un pueblito de Brasil llamado Tres Corazones, que significa tres corazones. Y curiosamente, el fútbol terminó enamorando al mundo con él. Su verdadero nombre era Edson Arantes do Nascimento y su familia era pobre, pero pobre de verdad. Su papá también había sido futbolista, pero una lesión le acabó la carrera. Así que Pelé creció viendo a su jefe llorar porque el fútbol le había quitado el sueño. Y ahí fue cuando el morrillo dijo: algún día yo lo voy a lograr. Pero no tenía ni balón. Jugaba con calcetines rellenos de papel o con toronjas. Imagínate eso. Mientras otros niños tenían zapatos buenos, él limpiaba zapatos para ayudar en la casa. Y aún así, todos decían: ese morro juega diferente, tan diferente, que a los 15 años debutó profesionalmente con el equipo Santos FC. A esa edad, muchos ni los dejan entrar al antro. Y este vato ya jugaba contra hombres profesionales. Ahí Brasil empezó a darse cuenta de que tenía un monstruo. Pero lo más increíble vino un año después. En 1958, Brasil llevó al Mundial a un muchachito de 17 años que todavía lloraba de nervios. Ese muchachito era Pelé. Y muchos periodistas decían: está muy niño. Pues el niño terminó destruyendo el Mundial. Metió gol en semifinales. Metió 2 en la final contra Suecia. Y Brasil ganó su primera Copa del Mundo. Con 17 años, Pelé ya era campeón del mundo. Después vino el Mundial de 1962 en Chile. Y aunque se lesionó temprano, Brasil volvió a salir campeón. Segunda Copa. Pero en 1966, la historia cambió feo. En Inglaterra le pegaron tanto entre defensas que casi lo retiran a patadas. Pelé terminó llorando y dijo: no vuelvo a jugar un mundial. Imagínate, el mejor jugador del planeta quería renunciar. Pero algo pasó. Llegó México 70 y Pelé regresó más fuerte. Ese mundial, muchos lo consideran el mejor equipo de la historia. Brasil jugaba como si estuviera bailando samba con el balón. Y Pelé era el jefe. Metió goles, dio asistencias, hacía jugadas que parecían magia. Y en la final contra Italia, metió un gol de cabeza brutal. Brasil ganó 4-1 y ahí quedó inmortal. 3 Copas del Mundo. 1958, 1959, 1970. Hasta hoy, nadie ha ganado 3 mundiales como jugador. Y quizá lo más perro de todo es que el niño pobre que jugaba con calcetines llenos de papel terminó convirtiéndose en el rey del fútbol. Este fue otro de los momentos inolvidables del fútbol. Regresamos con más en el show más chido, Erasno y la Chocolata.

vamos con otra historia mundialista en el show más chido. Hay jugadores buenos, hay leyendas, y luego está Franz Beckenbauer, el Kaiser, así le decían, porque parecía un emperador dentro de la cancha, elegante, calmado, inteligente, como si estuviera jugando ajedrez mientras los demás jugaban fútbol. Pero lo más impresionante de su historia es esto: muy pocas personas en la historia han ganado una Copa del Mundo como jugador, y también como entrenador. Franz Beckenbauer lo logró, primero como capitán de Alemania, y años después como director técnico. Pero vayamos al principio, porque esta historia está increíble. Franz nació en Múnich, Alemania, en 1945. Semanas después de terminar la Segunda Guerra Mundial, Alemania estaba devastada. Había pobreza, había tristeza, había ciudades enteras reducidas a escombros. Y en medio de todo ese caos, creció un niño delgado que amaba el balón. Desde pequeño, jugaba diferente. Era como si viera las jugadas varios segundos antes que los demás. Y aquí viene algo importante. Antes, los defensas tenían una función muy simple: recuperar el balón, despejar y detener ataques. Pero Beckenbauer cambió el fútbol para siempre. Prácticamente creó la figura del líbero moderno, un defensor que también construía el juego, tomaba la pelota desde atrás, avanzaba con elegancia, levantaba la cabeza y organizaba todo el ataque. Hoy parece algo normal, pero en aquella época parecía un extraterrestre. Debutó muy joven con el Bayern Múnich, y hay que recordar algo: en esos años el Bayern no era el gigante europeo que conocemos hoy. Todavía no dominaba el continente. Beckenbauer ayudó a construir esa grandeza. Con él llegaron los títulos, las ligas, las copas y finalmente Europa. El Bayern ganó 3 copas de Europa consecutivas y 1976. Pero el momento que lo convirtió en leyenda ocurrió en el Mundial de 1970. Alemania enfrentaba a Italia en semifinales. Un partido tan espectacular que muchos todavía lo llaman el partido del siglo. Durante el encuentro, Beckenbauer sufrió una grave lesión en el hombro y ya no quedaban cambios. Entonces hizo algo que pocos habrían hecho: siguió jugando con el brazo inmovilizado y pegado al pecho. Imagina correr, defender, luchar cada balón y disputar una semifinal mundialista con el hombro prácticamente destrozado. Aquella imagen recorrió el mundo y convirtió a Beckenbauer en un símbolo de valentía y liderazgo. Alemania perdió ese partido, pero el mundo ganó una leyenda. 4 años después llegó la revancha. Mundial de 1974, en casa, en Alemania. Y esta vez, sí, Franz Beckenbauer levantó la Copa del Mundo como capitán. En la final, derrotaron a la Holanda de Johan Cruyff. Un equipo revolucionario que estaba cambiando la forma de jugar al fútbol. Pero Alemania tenía disciplina, tenía carácter y tenía al Kaiser. Y todavía faltaba lo más increíble. En 1990 volvió a un mundial, pero ya no como jugador. Ahora era el entrenador y volvió a levantar la Copa del Mundo. Piénsalo por un segundo. Ganó el trofeo primero con uniforme y botines, y después con traje y corbata. Muy pocos seres humanos han conseguido algo así. Por eso, para muchos aficionados, Franz Beckenbauer no fue solamente un gran futbolista. Fue el hombre que ayudó a convertir a Alemania y al Bayern Múnich en símbolos del poder futbolístico mundial. Y por eso su nombre sigue siendo eterno. Este fue otro de los momentos inolvidables del fútbol. Regresamos con más en el show más chido, Erazno y la Chocolata.

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